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13: Un cuaderno que se deshoja la primera semana, una goma que mancha en lugar de borrar, o una pluma que deja de pintar en pleno examen. Lo que parecía un ahorro termina siendo un doble gasto para tu bolsillo. ¡Que no te pase! Quédate para saber cómo les fue a las marcas en nuestro estudio de calidad.
14: Y para que la estrategia esté completa, en nuestra sección Cuida tu Dinero, te compartimos algunas herramientas para proteger tu economía en este nuevo ciclo escolar. ¡No le cambies!
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14: Surtir la lista de útiles escolares requiere de tiempo, paciencia y sobre todo una buena planeación. Frente a un anaquel lleno de opciones, la decisión se complica. El reto no solo es encontrar el precio más bajo, sino garantizar que los útiles duren todo el ciclo escolar.
13: Para ayudarte y orientarte en estas decisiones, realizamos un estudio de calidad de algunos artículos incluidos en la lista de útiles escolares.
14: Analizamos un total de 94 productos de útiles escolares, entre bolígrafos de tinta azul, lápices de colores, cuadernos, juegos de geometría, gomas y sacapuntas.
15: El objetivo general de este estudio es verificar que los productos cumplan con su etiquetado, que cumplan en cuanto a las pruebas de seguridad, para que en el momento que lo utilicen las niñas y los niños en la escuela, sea producto seguro para ellos.
14: Para empezar, verificamos que ningún producto tuviera defectos a simple vista y que todos incluyeran su información comercial. En los cuadernos, comprobamos el número de hojas, que el papel resista el borrado sin rasgarse, que hojas y pastas no se desprendan fácilmente del arillo o cocido, y en el caso de las pastas no plastificadas, ¿qué tanto repelen el agua?
13: A los lápices de color les exigimos puntillas que soporten la presión al dibujar sin romperse. Además, evaluamos su eficiencia al iluminar, midiendo el grado de desgaste en los tonos rojos, negro y azul.
11: En las gomas, pusimos a prueba su nivel de desgaste y su efectividad al borrar.
14: Para los juegos de geometría, comprobamos la precisión en las escalas de reglas y escuadras, la graduación exacta del transportador y el buen trazo del compás. En los sacapuntas, revisamos que no presentaran aristas filosas y que lograran una punta perfecta.
11: Y finalmente, en los bolígrafos, vigilamos que no manchen ni chorren, midiendo metro a metro cuánto rinde la tinta antes de agotarse. ¿Cuáles fueron los resultados?
14: Todos los cuadernos analizados cumplieron con su número de hojas, gramaje y no presentaron defectos. De los modelos no plastificados, el mejor evaluado al promediar todas las pruebas fue un modelo de la marca Escribe. Si prefieres cuadernos plastificados, los mejores evaluados fueron First Class, Keep, Cute, Norma y dos modelos de Escribe.
11: En los lápices de color, ninguno presentó defectos. Los que tienen las puntillas más resistentes son Cores, Mae, Norma, Vinci, además de dos modelos de Faber-Castell y dos de Staedtler.
14: En las gomas, las que menos se desgastan son Artesco, Maped, Pelican y Staedtler.
11: Para los sacapuntas, dos de Cores y uno de la marca Kum no presentan leyendas de precaución.
14: Los bolígrafos de tinta azul no presentaron defectos en sus acabados. Si quieres que la tinta te rinda al máximo, la marca Bic rompió récord al superar los 2,000 metros de escritura, mientras que Mae y Office Max apenas alcanzaron los 800 metros.
11: Finalmente, en los juegos de geometría, todos los modelos analizados presentaron algún defecto en sus acabados y ninguno logró la excelencia general.
14: Ahora bien, antes de comprar los útiles escolares, haz una pausa y revisa lo que quedó del ciclo anterior. Rescatar los materiales que siguen en buenas condiciones no solo le da un gran respiro a tu economía, sino que también ayuda a reducir el impacto ambiental.
11: En este regreso a clases, haz que su inversión saque 10.
15: Y recuerden que aquí en el Auditorio Nacional de Protección al Consumidor seguimos trabajando para ofrecerles la mejor información y verás para las y los consumidores. Para ver los resultados completos y a detalle de ese estudio de calidad, consulta la revista del consumidor, ya sea impresa o de forma digital.
16: Revista del consumidor.
14: Además de la lista de útiles, el regreso a clases trae consigo otras compras importantes, como uniformes, mochilas y libros, convirtiéndose en una de las temporadas de mayor presión para tu presupuesto.
11: Y tras los gastos de vacaciones, el reto es mayor. Sin embargo, este momento es una excelente oportunidad para hablar de finanzas en familia y practicar un consumo responsable, porque planear tus compras es la mejor forma de cuidar tu economía.
14: Te invitamos a dar el primer paso en casa. Siéntate con tus hijas e hijos a revisar los materiales del ciclo anterior. Juntos pueden identificar qué cuadernos, colores o juegos de geometría siguen en buenas condiciones para reutilizarse.
11: Al hacerlo, no solo reduces tus gastos inmediatos, también les enseñas el valor de cuidar sus cosas y los involucras en la toma de decisiones financieras y del hogar. Fomentar este hábito garantiza que los útiles duren más.
14: Cuando llegue el momento de salir a comprar, la anticipación será tu mejor aliada para evitar los sobreprecios de última hora. Compara en diferentes establecimientos y dale una oportunidad a las ferias de útiles escolares locales, donde puedes encontrar productos de gran calidad a menor costo.
11: Recuerda que la prioridad siempre será lo básico. Libros, cuadernos y uniformes van primero. Los artículos de moda pueden esperar. Ayuda a las infancias a distinguir entre lo indispensable y lo superfluo. Es una lección muy importante para su futuro financiero.
14: Ahora, si decides utilizar un crédito para cubrir estos gastos, la clave está en la responsabilidad. Evalúa si realmente lo necesitas y si cuentas con la capacidad de pago mes a mes para evitar el sobreendeudamiento.
11: Un crédito bien utilizado puede ser un gran apoyo, pero si lo usas sin planear, puede comprometer tu estabilidad. Antes de firmar, tómate el tiempo de analizar el costo anual total, conocido como CAT.
16: así como la tasa de interés y las comisiones.
14: ¿No sabes qué opciones considerar? Los créditos personales y de nómina son una alternativa muy práctica, ya que no tienen un destino específico y los puedes usar para distintos gastos. En la modalidad de nómina, tu salario funciona como garantía, por lo que no requieres de un aval.
16: Otra opción son las tarjetas de crédito. Al ser un mecanismo de financiamiento revolvente, te permiten adquirir los productos sin tener que liquidarlos al instante. Esa línea de crédito te libera conforme realizas tus pagos, así que úsala a tu favor y haz que tu dinero rinda al máximo en este regreso a clases.
14: No lo olvides, surtir la lista de útiles escolares sin deudas te ayudará a tomar el control de tu economía familiar.
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0: buenas noches y gracias por estar con nosotros una vez más en La Hora Nacional. Como cada domingo, la verdad es que les preparamos un programazo.
1: Así es, les vamos a platicar sobre la Jornada Nacional de Reforestación 2026, que es un esfuerzo conjunto interinstitucional y de la sociedad para habilitar y reforestar puntos estratégicos.
0: En nuestro flashazo del bienestar conoceremos el Programa de Desarrollo Forestal Sustentable para el manejo responsable de los bosques y selvas que conserva la biodiversidad.
1: Hablaremos de un servicio que nos da información oportuna para reducir el riesgo de las catástrofes naturales como huracanes, sismos o incendios.
0: También platicaremos de cómo el fenómeno del Super Niño puede influir en el consumo de energía en nuestros hogares.
1: Vamos a ver cómo nuestro país sigue impulsando el talento de nuevas generaciones en la segunda edición de México Canta.
0: Además, conoceremos la historia de una mujer que trabajó muchísimo por los derechos políticos de las mexicanas, Ermila Galindo.
1: Y hablaremos sobre el papel de las mujeres en la innovación tecnológica y de la brecha de género en Latinoamérica.
0: Además, quédense porque el programa de verdad va a estar muy bueno y empezamos.

0: México es un país forestal y este domingo 9 de agosto se llevó a cabo la Jornada Nacional de Reforestación 2026, una estrategia para restaurar y proteger la riqueza natural del país. Y fíjense, hay un dato que nos ayuda a dimensionar su importancia. Aproximadamente el 70.6% del territorio mexicano está cubierto por algún tipo de vegetación forestal.
1: Y esos ecosistemas son mucho más que árboles. México tiene cerca de 138.7 millones de hectáreas de vegetación forestal y en nuestro territorio está alrededor del 12% de las especies conocidas a nivel mundial. Los bosques, selvas, matorrales y manglares son fundamentales para la biodiversidad y también para la vida de millones de personas.
0: Por eso reforestar importa. Los bosques participan en el ciclo del agua, favorecen la infiltración y además ayudan a conservar las cuencas. También protegen y regeneran los suelos, reducen la erosión y contribuyen a conservar la biodiversidad.
1: Y hay otro aspecto fundamental. La restauración forestal también tiene una dimensión social y económica. En México, el 50.9% de la superficie forestal está en manos de ejidos y comunidades. Estas comunidades forestales son las que, en muchos territorios, conservan, manejan y aprovechan estos ecosistemas.
0: Por eso restaurar no nada más significa llegar a un terreno, hacer un hoyo y plantar un árbol. La restauración ambiental implica recuperar integralmente los ecosistemas, con participación comunitaria, coordinación entre instituciones, protección del suelo y del agua, conservación de especies y fortalecimiento de las actividades productivas sustentables.
1: Y ahí aparecen opciones como el manejo forestal sustentable, la agroforestería, la ganadería regenerativa y otros sistemas productivos que permiten aprovechar los recursos naturales sin destruirlos. La idea es que la conservación también genere oportunidades, empleo e ingresos para las comunidades.
0: Además, la economía forestal tiene un papel importante porque representa alrededor del 0.24% del Producto Interno Bruto. Por esto, fortalecerla de manera sustentable también significa impulsar el desarrollo comunitario y productivo.
1: Y los beneficios no se quedan en las zonas rurales. La infraestructura verde también es fundamental en las ciudades. Árboles, parques, corredores verdes y áreas de vegetación ayudan a mejorar el entorno urbano y forman parte de las estrategias para combatir los efectos del cambio climático.
0: Y los ecosistemas forestales también son importantes contra el cambio climático. Los bosques, selvas y manglares capturan carbono. De hecho, documentos oficiales señalan que estos ecosistemas capturan anualmente 178.9 millones de toneladas de dióxido de carbono, equivalentes a 23.2% de las emisiones de gases de efecto invernadero del país.
1: Y hay una relación directa con el agua. La conservación de bosques y selvas ayuda a mantener los flujos hídricos, reducir el asolve y proteger servicios ambientales importantísimos para las poblaciones y para actividades como la agricultura.
0: En este contexto se dio la Jornada Nacional de Reforestación 2026, con presencia en las 32 entidades federativas, 621 municipios y 1.632 núcleos agrarios. La meta fue plantar 6.6 millones de árboles y plantas en más de 32 mil hectáreas.
1: Es una acción de alcance nacional que busca involucrar a comunidades, autoridades y población en la recuperación de territorios forestales. Y no se trata de poner el mismo árbol en todos lados. La restauración debe considerar las características de cada ecosistema y utilizar especies adecuadas para cada territorio.
0: Un actor importante será Sembrando Vida, un programa que ha producido muchas de las plantas que se usan en este tipo de acciones. En los últimos años, el programa ha reportado la plantación y conservación de alrededor de 1.200 millones de árboles y el trabajo en aproximadamente 1 millón de hectáreas.
1: Y muchos de esos árboles tienen una función productiva además de ambiental. Pueden ser forestales, frutales o formar parte de sistemas agroforestales, es decir, se busca que restaurar el territorio también signifique fortalecer la economía de quienes viven y trabajan en él.
0: Entonces, la invitación es entender la reforestación desde una perspectiva mucho más amplia. Recuperar bosques, selvas y otros ecosistemas, proteger el agua y los suelos, conservar nuestra biodiversidad, impulsar economías comunitarias y contribuir a enfrentar el cambio climático.
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4: Flashazos del bienestar.
5: Desarrollo forestal sustentable para el bienestar. ¿Tienes un terreno forestal o formas parte de una comunidad que busca conservar de manera sustentable sus recursos? El Programa Desarrollo Forestal Sustentable para el Bienestar ofrece apoyos para manejo forestal comunitario, cadenas de valor, plantaciones forestales, restauración, servicios ambientales y protección forestal. Pueden participar personas propietarias y habitantes de zonas forestales que cumplan con los requisitos. Las solicitudes pueden registrarse en https://www.gob.mx/conafor.
4: 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Información para ti.
0: Los cambios en el clima pueden transformar la forma en la que usamos electricidad en nuestras casas. Durante fenómenos como el Super Niño, las olas de calor, los frentes fríos intensos o hasta las lluvias prolongadas, nuestras necesidades de iluminación, climatización y uso de aparatos eléctricos pueden cambiar.
1: Estos cambios pueden traer un mayor consumo de energía, especialmente cuando usamos más tiempo los ventiladores, sistemas de aire acondicionado, calefactores, refrigeradores u otros equipos. Y para hablar más del tema, nos acompaña José Antonio Urteaga Difur, director general del Fideicomiso para el Ahorro de Energía Eléctrica. Señor director, bienvenido a la Hora Nacional.
6: Cha, muchísimas gracias. Un gusto estar con ustedes y con su auditorio.
0: Bienvenido. Y para empezar, sabemos que estos años han tenido climas muy anormales, quizá. Temporadas de lluvias más largas, fríos más intensos, olas de calor. ¿Cómo afecta en el consumo de energía de los mexicanos que el clima esté llegando a estos extremos?
6: Muchas gracias, Leos. Me parece una excelente pregunta. Como ustedes saben, el cambio climático cada vez tiene mayor impacto en nuestra sociedad. El cambio climático

0: en beneficio del medio ambiente por una menor emisión de gases de efecto invernadero y también en beneficio de tener acceso a la energía de población que aún está en un esfuerzo por tener una mayor asequibilidad a los servicios de la energía.
1: ¿Y cómo podemos lograrlo? Porque son muchas las cosas que tenemos que hacer para poder economizar, para no gastar tanta energía, para que no nos cueste tanto. ¿Qué se puede hacer?
0: Lo primero, yo diría, Chaleos, que hay que formar una educación en materia de uso adecuado de los recursos naturales. En el FIDE trabajamos con un programa que se llama Educare, Educación para el Ahorro y Uso Racional de la Energía Eléctrica, en donde formamos a los niños para que ellos sean conscientes de la necesidad de cuidar la energía. No solamente como un hábito, sino como un hábito educado. Que el niño sepa que contactar un interruptor de electricidad para tener luz es un proceso muy sencillo, pero que requiere un gran esfuerzo de la naturaleza. Entonces ahí se requiere que el niño entienda que esa energía llega y que toda la población requiere de energía, no podemos desperdiciarla. Claro. Es el primer punto, evitar desperdicios. ¿Cómo podemos evitar desperdicios? Como bien se señalaba, si estamos en una habitación que tiene iluminación natural, pues hay que abrir las cortinas y apagar la luz artificial, la luz eléctrica. Si tenemos aire acondicionado, evitar tener ventanas abiertas para que se fugue el calor. No vamos nunca a poder enfriar todo el medio ambiente, solamente el de la habitación. Claro. Y muy importante, cambiar equipos de aire acondicionado que son ineficientes por equipos de alta eficiencia, que vale la pena invertir porque se recupera muy rápido esa inversión.
2: Ahora, para personas que queremos quizá tener electrodomésticos o aparatos electrónicos un poquito más ambientalmente amigables y sobre todo ahorradores, ¿qué nos recomienda al momento de ir a comprarlos? ¿En qué nos tenemos que fijar?
0: Me parece otra vez una excelente pregunta. Lo primero, que tenga una etiqueta que se conoce como el sello FIDE. Ah. Ese sello FIDE es muy visual. Lo único que dice, este equipo tiene el sello FIDE. ¿Qué significa? Que ese equipo cumple con los más altos niveles de eficiencia energética. También, si es posible, fíjense en la etiqueta que establece la norma oficial mexicana que indica cuál es el consumo preciso de equipo. Pero lo más fácil, consuman, compren equipos con sello FIDE.
2: ¿Cómo podemos contactar al FIDE? ¿Tienen redes sociales?
0: Tenemos todas las redes sociales. Estamos en Facebook, en X, también en nuestra página electrónica www.fide.org.mx. Ahí nos pueden contactar y ahí van a encontrar un teléfono de contacto vía WhatsApp para que los asesoremos y los conduzcamos para hacer un uso eficiente de la energía. Inclusive, si sea el caso, oye, a mí me interesa porque veo que mi recibo está muy alto y ha crecido mucho a través del tiempo, quiero que me hagan un diagnóstico energético en mi vivienda.
1: Importante.
0: Alguien se presenta en su vivienda y le enseña, a ver, vamos a revisar primero tu instalación eléctrica.
1: Eso es importantísimo.
0: Importantísimo,
1: sí. Señor director José Antonio Urteaga, muchísimas gracias por visitarnos aquí en la Hora Nacional. Muy interesante todo lo que nos acaba de platicar.
2: Y ahorrador.
1: Y lo tenemos que aplicar. Cambios muy sencillos que nos van a ayudar mucho. Muchísimas gracias.
0: Muchas gracias, encantado de estar aquí con ustedes y compartir con su auditorio lo que es parte de lo que debe ser nuestra vida, ayudar a cuidar los recursos naturales y proteger el medio ambiente. Muchas gracias.
2: Muchas gracias también a ustedes que nos ven aquí cada domingo. Quédense con nosotros.
1: Ya empezó la segunda edición de México Canta por la Paz y contra las Adicciones. Este concurso busca abrir espacios para nuevas voces, promover letras alejadas de la violencia e impulsar la música mexicana y sus fusiones.
2: Nuestro compañero Orlando Abad entrevistó a Miguel Trujillo, presidente del Consejo Mexicano de la Música, para conocer qué sigue en esta etapa del concurso.
3: Oigan y vean, México canta y canta hermoso y se escucha en todo el mundo. Y por eso México Canta por la Paz y contra las Adicciones llega a su segunda edición. Y este concurso maravilloso que ha unido a tanta gente y que nos ha demostrado tantos talentos, tiene mucha gente trabajando detrás. El Consejo Mexicano de la Música está siguiéndolos a detalle. Esta noche, aquí en la Hora Nacional, nos acompaña el presidente del Consejo Mexicano de la Música, nuestro amigo musical, Miguel Trujillo. ¿Cómo estás, Miguel? Hermano. Qué gusto tenerte.
4: Gracias por la invitación. Otra vez ya me siento en casa, ¿no? En la Hora Nacional me encanta venir y platicar de lo que está pasando en México Canta. Este año de verdad ha sido un año increíble. Como sabes, redujimos la cantidad de talento. El año pasado eran 48 semifinalistas. Una locura. 3 regiones de Estados Unidos, 3 de México. Este año lo acotamos a solamente 7 semifinalistas de Estados Unidos, los cuales ya los tenemos y te quiero decir sus nombres. De Estados Unidos está Rosalba Valdés, que es de Chicago. Tenemos a Joshua Soto, que es del Bronx de Nueva York. Oh, 18 añitos tiene Joshua.
3: Un chavito.
4: Lo que hablábamos antes de empezar, muy joven el talento este año. Después tenemos a Tiffany Galvis, que es de Los Ángeles, tiene 24 años. Lisandro Espinosa, que es de Portland, Oregon, tiene 21 años. Grecia Marín, de Paris

0: California, Daniel Ochoa de Tucson, Arizona, y Miranda González de Denver, Colorado.
1: Y en México ya tenemos semifinalistas también.
0: En México se hizo una conferencia de prensa en Chapultepec, un lugar muy, muy bonito, y ahí estuvieron los semifinalistas de México. Aquí traigo mi tarjetita también para que no se me olvide ninguno. Fíjate que esta primera participante, que es Bel, la Malishita, es de Mérida, y ella canta en español, en inglés y en maya. El año pasado...
1: Exacto, recuerdo que también de Mérida era en maya y en español.
0: Es, exactamente, pero ella lo hace de una manera muy, muy profesional. Tiene una personalidad increíble y ella tiene 26 años. Emi Macías, que es de Tlaquepaque, Jalisco, tiene 20 años. Y Emi también una gran voz. Grecia Delgado, que es de Tamaulipas, pero vive en Monterrey, tiene 20 años también. Brian Soto Suazo es de Valle de Chalco, tiene 25 años. Luna López de Zacatepec, Morelos, tiene 21 años. Vilán Morales es de Torreón, Coahuila. Y Fátima Cuevas es de Guadalupe, Nuevo León.
1: ¡Qué sorpresas! Miguel, por favor, quiero que te comprometas aquí con nosotros a que vas a seguir viniendo a darnos las actualizaciones y el avance de este concurso que de verdad es muy emocionante y que descubre y abre historias maravillosas de mexicanos por todo el mundo.
0: Totalmente.
1: Por favor, sigan las redes de México Canto, que es Oficial México Canta, ¿cierto?
0: Exactamente, Oficial México Canta.
1: Y también las del Consejo Mexicano de
0: Por Música. Supuesto, ahí tienen toda la información. Y no se pierda ninguna de estas semifinales.
1: Miguel, amigo, muchas gracias por
0: venir. Al contrario, gracias a ustedes, a la Hora Nacional, por tenerme nuevamente. Y no se pierdan, primera semifinal, 23 de agosto. Segunda semifinal de México, 30 de agosto. Gran final, 13 de septiembre. Y los ganadores van a estar en el Zócalo el 15 de septiembre. Así que va a ser una fiestota impresionante.
1: Los tenemos bajo la lupa y con cariño recibimos ese talento. Nosotros seguimos cantando. Porque México
0: canta. Por supuesto.
2: No podemos hablar de los derechos políticos de las mujeres en México sin recordar a Ermila Galindo, una de las voces más importantes del movimiento feminista mexicano en las primeras décadas del siglo XX.
3: Ella fue defensora de la educación, la igualdad y la participación política de las mujeres. Como su aniversario luctuoso es el 18 de agosto, hoy está con nosotros una actriz que interpreta a Ermila Galindo para conocer más sobre su legado. Vamos a ver y escuchar la entrevista que le hizo nuestro compañero Germán Gastel.
4: De los momentos históricos que marcó los derechos civiles de la mujer, sin duda, es la ley sobre el divorcio. Y es uno de los acontecimientos históricos porque además muchos personajes, entre ellos muchas mujeres, tuvieron mucho que ver. Germán,
5: sí.
4: Gastelum.
5: Fue el dolor, fue el sacrificio, el esfuerzo, el atreverse a hablar, el levantarse en un momento en que las mujeres no podían hacerlo. Y ahí había un personaje histórico maravilloso que podemos invitar para que nos platique.
4: Es un personaje clave, ¿estás de acuerdo?
5: Totalmente clave. Su nombre significa combate, guerrera. ¿Sabes de quién estoy hablando?
4: Por supuesto.
5: Ermila Galindo. Vamos a invitar a Ermila Galindo para que platique con nosotros sobre estos momentos históricos.
6: Hola.
4: Qué honor tenerla en la Hora Nacional.
6: Muchas gracias por invitarme.
4: La dejo en las mejores manos para que nos platique su historia.
6: Claro que sí.
4: Adelante.
6: Gracias.
5: Adelante. Ahora sí que yo estoy muy emocionado porque se han marcado pautas extraordinarias para que la mujer lograra todos sus derechos civiles, políticos. Le tengo una sorpresa también, que ya tenemos en México una presidenta mujer.
6: ¡Una presidenta mujer! ¡Qué orgullo!
5: Algo que usted luchó para lograr el inicio del voto de la mujer.
6: Empezando.
5: Platíqueme, esto viene de todo un trabajo que usted hizo. ¿Quién era usted en ese momento histórico?
6: Bueno, en aquel momento histórico estaba yo trabajando de la mano de nuestro presidente, don Venustiano Carranza. Estaba muy orgullosa del trabajo que estábamos realizando porque yo trataba de impulsar los derechos de la mujer, sobre todo la igualdad, la equidad de género. Y bueno, a raíz de mi trabajo con Venustiano Carranza, aproveché mis habilidades, oratoria, redacción, impulsando los derechos y logrando así que se promulgara la ley de divorcio.
5: En 1914.
6: Exactamente.
5: Muy interesante porque realmente era un momento en que a la mujer no se le daba tanto poder económico, político y menos social. Estamos hablando de que usted no era una diputada o una candidata, usted era la secretaria.
6: Así es. Bueno, en alguna época también traté de entrar a la política, aunque no tuve la oportunidad. sí logré mucho en ese momento. Sobre todo, mi intención era que con el voto de la mujer se abrieran los caminos para que las mujeres tuvieran más derechos, tuvieran la oportunidad de defender su propia vida, la de sus hijos, su libertad. El derecho del voto a la mujer fue principalmente lo que abrió el camino para que se pudiera después hacer esta ley de divorcio, ya que en aquel entonces estaba tan estigmatizado, tan prohibido para la mujer poder decidir sobre su propia vida si quería permanecer en la vida con la pareja conyugal o no.
5: O sea, era algo que realmente no podía darse. Bueno, estamos hablando que desde Benito Juárez, que en la época de la Reforma se dice y se toma la ley del registro civil. Entonces ya lo que son los nacimientos, lo que son las defunciones y lo que es el matrimonio pasa también a una cuestión del Estado, pero antiguamente no era así.
6: No.
5: Totalmente era de la Iglesia.
6: Exactamente, era totalmente derecho de la Iglesia decidir quién podía acceder a estos derechos. Afortunadamente, gracias a esta ley, se hizo la posibilidad de que las mujeres pudieran adquirir documentos de identidad, documentos de defunción, documentos, vaya, literalmente del matrimonio, ¿no?
5: ¿Qué le dirías a las mujeres que luchan día a día para lograr sus objetivos?
6: Mire, sobre todo, educación. La educación es base. Es importantísimo para que las mujeres conozcan sus derechos, las oportunidades, la educación sexual, la educación económica, política, sobre todo educarse. Educarse para que tengan también acceso al derecho de la educación psicológica. Hoy tan importante, el apoyo del gobierno, el apoyo a las mujeres, la equidad de género, todo eso es conocimiento y todo eso es educación.
5: Ese sería lo que nos diría usted a todos los mexicanos y a la mujer principalmente.
6: Que luchen por sus derechos. Que luchen y se eduquen.
5: Con base a la educación.
6: Exactamente.
5: Con base a estar preparados, a hablar siempre, a no quedarse callados.
6: Exactamente. ¿No?
5: Eso es lo que logró Ermila Galindo y tantas mujeres, estas cosas tan importantes como la ley del divorcio en 1914 y posteriormente, por fin, que pudieran votar. Muchas gracias por todo lo que ustedes han logrado.
6: No, muchas gracias a usted y afortunadamente a las mujeres que han creado la historia, porque gracias a ellas y al trabajo que se ha hecho durante tantos siglos, podemos hoy tener tanta libertad.
5: Gracias. Seguimos aquí en La Hora Nacional.
2: La tecnología está transformando la forma en la que trabajamos, aprendemos y nos relacionamos con el mundo. Pero el problema es que este cambio no está ocurriendo en condiciones igualitarias. En América Latina, las mujeres seguimos siendo minoría en los empleos tecnológicos y, según estudios recientes, la brecha de género en este sector volvió a crecer en vez de disminuir, por primera vez en varios años.
3: Y para platicar del tema, hoy nos acompaña una vez más aquí en La Hora Nacional, Úrsula Quijano, directora de Laboratoria para México, una organización que impulsa la formación de mujeres para que desarrollen una carrera en tecnología. Úrsula, bienvenida a La Hora Nacional, una vez más, qué gusto.
7: Cha, qué gusto, Leos, qué gusto. Un honor completo poder estar aquí otra vez.
2: Es para nosotros un gusto. Y nos encantaría empezar platicando un poquito de cuál es el panorama actual de la participación de mujeres en empleos tecnológicos, no solo en México, sino en toda
7: la
2: TAM.
7: A ver, en América Latina tenemos, yo diría, unos varios problemas importantes. Uno es que tenemos pocas mujeres saliendo de carreras STEM. Seguimos en 30%, entre 30 y 40%. El otro es que también tenemos pocas mujeres ingresando ya al primer empleo. Entonces, imagínense que 30% en todos los roles, en toda América Latina, son únicamente mujeres. Entonces, eso sí nos habla de un reto muy grande. Y el tercer tema también muy delicado es la retención. O sea, realmente las mujeres no están teniendo tantos ascensos como los hombres. Mientras un hombre tiene 5 veces más un ascenso, la mujer se queda sin poder llegar a estos puestos gerenciales, a estos puestos de manejo de personas.
8: Oye, ¿crees que por eso se ha ampliado esta brecha?
7: Hay un tema bien importante que es la agenda de cuidados. Entonces, las mujeres están llegando a estos puestos, llegaban a los puestos de tecnología, pero ahora también con la llegada de inteligencia artificial se achicó la pirámide. O sea, imagínense que antes hablamos de una pirámide en la que de repente ahora no existe talento junior y han cambiado muchas cosas también desde la llegada de la inteligencia artificial.
2: Y justo por esta inteligencia artificial han también cambiado mucho los perfiles, el tipo de personas claro. para trabajar que buscan las empresas. ¿No? Claro. ¿Cómo ha sido este cambio?
7: El cambio es interesante y cuando lo ven con temas de género, justamente las mujeres tienen 3 veces más riesgos de ver sus roles automatizados. Las mujeres trabajamos más en temas administrativos. Esos son roles que realmente tú puedes sistematizar, realmente tú puedes darte cuenta que con la inteligencia artificial puede prácticamente borrarte de la foto. Entonces, eso es algo que también ha hablado mucho del tipo de roles que están desapareciendo, aunque la realidad es que también están emergiendo otro tipo de roles cercanos a la tecnología que debemos nosotros potenciar entendiendo y aprovechando la inteligencia artificial.
8: Oye, pero estamos hablando mucho de los riesgos. ¿Qué oportunidades puede haber? Porque sí, todo el mundo pone la inteligencia artificial como algo de tenerle mucho, claro. y voy a usar la palabra miedo.
7: claro. Imagínense justamente en esta secretaria o en esta persona que aprende de análisis de datos o en esta profesora que quiere aprender sobre temas de, por ejemplo, con laboratoria, que quiere aprender temas de inteligencia artificial, a hacer algo. Entonces, eso realmente también te está liberando tiempo de las habilidades y de las funciones repetitivas y tú puedes dedicarle un poquito más de volumen y subirle ahí un poco el volumen también a las habilidades duraderas, las que te diferencian de la inteligencia artificial.
2: ¿Se puede entrar a tener una carrera en tecnología aun cuando uno no venga de esa formación?
7: Por supuesto que sí. Y el laboratorio es lo que venimos haciendo 11 años. Realmente nosotros trabajamos con mujeres subempleadas o desempleadas en toda la región, que son mujeres que venían de situaciones complejas. Imagínense de estar subcontratada. Mujeres que tienen una pausa. ¿Cuántas mujeres no tenemos una pausa por agenda de cuidados?
2: Claro.
7: Y ahí es que entramos justamente y el tema del laboratorio es central porque les ayudamos a navegar temas de empleabilidad y aprender no solamente a usar tecnología, a crear tecnología aprovechando inteligencia artificial.
2: O sea, como código y así, por
7: sí,
2: ejemplo.
7: Sí, no, ni siquiera código. Porque imagínate, Leo, ahora es más bien el crear un proyecto. Crea un tablero de indicadores porque tú quieres entrar a un área comercial. O crea una página web aprovechando también las distintas plataformas que existen y herramientas. Entonces, ahora lo que se trata en el mercado laboral es crear un proyecto que te lleve en tu CV a decir, mira, yo sé usar inteligencia artificial y no me da nada de miedo aprovecharla. Y más
8: ay,
7: bien,
8: qué bueno.
7: Sí, poco a poco.
8: Sí, cual. Claro. Oye, Úrsula, pues muchísimas gracias por visitarnos. ¿Dónde te podemos contactar?
7: Claro. Laboratoria, recuerden, estamos en todo México y en toda América Latina. Nuestra página es laboratoria.la y métanse Activa tu Carrera. Tenemos, es 100% gratuito, tenemos grupos cada 2 meses y es el programa que te lleva a incursionar en este mundo tecnológico.
2: Fuera de la página, ¿redes tiene
7: Laboratoria? Sí, redes también en LinkedIn, Laboratoria, y en Instagram, Laboratoria.la.
8: Muy bien, Úrsula, pues muchísimas gracias.
7: Gracias, Cha, gracias, Leo.
2: No, hombre, gracias a ti, muchísimas felicidades. Y gracias a toda la gente que nos sigue aquí en La Hora Nacional. Quédense con nosotros.
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2: Y antes de hacer una pausa, nos despedimos con una frase de la gran pintora mexicana María Izquierdo. Es un delito ser mujer y tener talento. Ella abrió camino para muchas generaciones y nos sigue recordando lo importante que es buscar siempre la igualdad de género.
8: Muchísimas gracias por acompañarnos en esta primera media hora de La Hora Nacional. También le queremos mandar saludos a las personas que se comunicaron con nosotros en la semana. Magdalena Cruz en Ciudad Victoria, Tamaulipas, Gemesa Electrificaciones, Francisco Villafuerte, Gerardo Domínguez y Beto Martín.
2: También a Verónica Muñoz Centeno, Jimmy Galván, José Luis Hernández Álvarez y Rolando Ná Pérez. Gracias por escucharnos, por escribirnos y por ser parte de esta comunidad. No se vayan porque ahorita regresamos con mucho más en La Hora Nacional.
8: Y por favor, sigan escribiéndonos en YouTube, en Facebook, en Instagram, TikTok, X, Spotify y por mensaje al siguiente número telefónico. Apúntenle. 55 34 83 42 39. 55 34 83 42 39.
2: También nos pueden mandar un correo electrónico a lahoranacional@segob.gob.mx.
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0: Y ya estamos de regreso aquí en La Hora Nacional, listos para seguir con nuestro programa del 16 de agosto. En esta segunda parte tenemos más información importante, historias, cultura y muchos otros temas.
1: La segunda parte trae mucha información para toda la familia. Vamos a hablar del regreso a clases y de un tema que le interesa a miles de estudiantes y sus familias, la renovación de becas educativas.
0: También tendremos recomendaciones para unas vacaciones responsables, porque cuidar nuestras finanzas es una tarea de todo el año. Además, les traemos la agenda cultural de la Ciudad de México en la Chilanguía.
1: Y hablaremos de un tema de salud muy importante, los trastornos de la conducta alimentaria como la anorexia y la bulimia. Platicaremos con un especialista sobre cómo reconocer estas enfermedades, la importancia de buscar ayuda profesional y el papel de la familia en el acompañamiento.
0: En nuestros flashazos del bienestar hablaremos de La Leche para el Bienestar, un programa que busca contribuir a la nutrición de las familias mexicanas, y conoceremos cuáles son los requisitos y el proceso para acceder a este apoyo.
1: También tenemos un reportaje especial sobre el mes de agosto, sus fechas más significativas, acontecimientos históricos y momentos importantes para nuestra sociedad.
0: Y en la parte cultural tendremos al cantante y compositor veracruzano Pehuenche, que nos va a platicar de su trayectoria y su propuesta musical.
1: Además, conoceremos la obra de teatro Django con la soga al cuello, que a través del humor, la música y los títeres toca un tema profundo e importante, la depresión.
0: Así que quédense con nosotros en esta segunda parte de La Hora Nacional. Ya saben, vamos a tener información, cultura y muchas historias para ustedes. ¡Empezamos! Uno de los temas importantes para las familias en este regreso a clases es el de las becas para el bienestar, que son apoyos que buscan que niñas, niños y jóvenes puedan seguir con sus estudios y que la educación sea un derecho garantizado para todas y todos.
1: Actualmente, el sistema de becas para el bienestar llega a 19.593.156 estudiantes en todo el país, con una inversión social ejercida al mes de agosto de 93.752 millones de pesos.
0: En educación básica está la beca universal Rita Cetina, un nuevo esquema que fortalece los apoyos para estudiantes de preescolar, primaria y secundaria. Hoy beneficia a 14.960.755 niñas y niños con una inversión superior a 62.445 millones de pesos.
1: Y en el caso de la educación media superior sigue la beca Benito Juárez, que actualmente llega a 4.162.377 estudiantes de bachillerato en todo México, con una inversión social ejercida de más de 23.731 millones de pesos.
0: Uno de los avances importantes ha sido la entrega de tarjetas para la beca Rita Cetina. Ya se han entregado 4.7 millones de tarjetas, lo que representa un avance del 95.1% de la meta establecida.
1: Las tarjetas pendientes se están entregando mediante los centros de atención y también con operativos casa por casa, especialmente para familias que no pudieron pasar antes por motivos de salud o alguna causa de fuerza mayor.
0: Además, como parte del apoyo para este regreso a clases, empezó la dispersión de un pago único de 2.500 pesos para la compra de uniformes y útiles escolares. Este beneficio llegará a 6.694.988 estudiantes con una inversión total de 16.700 millones de pesos.
1: Este apoyo se entrega conforme a un calendario alfabético durante agosto, tomando como referencia la primera letra del apellido de las familias beneficiarias.
0: Y para facilitar el acceso a la información, las familias pueden checar saldos y movimientos de sus tarjetas en la aplicación Banco del Bienestar Móvil, disponible de manera gratuita, o también en la línea telefónica 800-900-2000, siguiendo obviamente las indicaciones para ingresar los datos de su tarjeta.
1: En resumen, las becas para el bienestar representan una estrategia para fortalecer la permanencia escolar y acompañar a estudiantes de todos los niveles educativos.
0: Miren, a veces parece que no, pero sí se puede tomar vacaciones sin gastar de más. Hay cosas muy sencillas que pueden ser de mucha ayuda, como planear gastos, comparar costos y evitar el uso de tarjetas de crédito.
1: Vamos a una cápsula de la Comisión Nacional para la Protección y Defensa de los Usuarios de Servicios Financieros para saber cómo hacer turismo responsable, que es una forma de viajar sin que nos afecte económicamente.
2: ¿Sabías que disfrutar de unas vacaciones no significa necesariamente gastar de más? Antes de salir, define cuánto puedes gastar y procura respetar ese presupuesto. Comparar precios de hospedaje, transportes y actividades puede ayudarte a ahorrar una cantidad importante. Lleva siempre contigo el dinero que planeas utilizar cada día y evita hacer compras impulsivas, especialmente de recuerdos que no tenías contemplados. Recuerda destinar una parte de tu presupuesto para cualquier imprevisto. Viajar con tranquilidad también significa cuidar tus finanzas. En la Conducet te recordamos que unas vacaciones bien planeadas son vacaciones que se disfrutan sin deudas. Te vamos a dar una serie de tips y recomendaciones para no gastar de más en estas vacaciones. Define un presupuesto antes de salir y evita usar esa tarjeta de crédito para gastos no planeados. Compara precios de transporte, hospedaje y actividades con anticipación. Lleva una cantidad fija de efectivo para gastos diarios y así controlar mejor lo que consumes. Evita comprar recuerdos impulsivamente. Toma fotos y elige solo uno o dos artículos significativos. Busca actividades gratuitas o de bajo costo como parques, museos con entrada libre o recorridos culturales. Lleva agua, snacks, artículos básicos para evitar compras frecuentes en zonas turísticas. Revisa tus suscripciones y pagos automáticos antes de viajar para evitar cargos innecesarios mientras estás fuera. Guarda una parte de tu presupuesto para imprevisto y no comprometas el dinero destinado a otros gastos del mes.
0: Como cada semana, llegó el momento de conocer los mejores planes que hay en la Ciudad de México. La oferta cultural de la capital incluye museos, cine, exposiciones, conciertos y actividades para toda la familia.
1: Así que vayan preparando la agenda, porque en La Chilanguía, María Luisa Peralta y Orlando Abad les contarán qué hacer en los próximos días en una de las ciudades con más actividad cultural de todo el continente.
3: Bienvenidas y bienvenidos a una Chilanguía más. Tenemos la información más puntual para que pasen, disfruten y aprovechen todas las actividades que tiene la Ciudad de México para usted.
4: Y empezamos
3: con una opción perfecta para las niñas, los niños y toda la familia: el Festival Internacional de Cine para Niños, que continúa hasta el 23 de agosto en la Cineteca Nacional de Chapultepec.
5: Está hermoso ir para allá. Váyanse en Cablebús, sale ahí de Los Pinos y es un espectáculo. Y si quieren conocer más de nuestra diversidad cultural, hay que darse una vuelta por el Zócalo Capitalino, donde continúa la Feria de las Culturas Indígenas todavía hasta el 23 de agosto. Ahí pueden encontrar artesanías, gastronomía, música y muchas expresiones de los pueblos originarios de nuestro hermosísimo país. Está abierta desde las 10 de la mañana y hasta las 9 de la noche.
3: Oh, también está la exposición dedicada a una de las voces más queridas de México. En la Casa de la Cultura Azcapotzalco pueden visitar el universo de José José. La exposición estará durante todo agosto, de martes a domingo, de 11 de la mañana a las 6 de la tarde. Y un dato importante: los miércoles es entrada libre, así que si estás de vacaciones, aprovecha para ir ahorita.
5: El Museo de Arte Moderno presenta Remedios Varo, Habitantes de lo Insólito, una exposición que nos acerca al universo creativo de esta gran artista, lleno de imaginación, de simbolismos y de mundos extraordinarios. Además, los domingos la entrada es gratuita, una gran oportunidad para disfrutar de este hermoso recinto que atrás tiene un jardín también bien bonito, pero hay que llegar temprano.
3: Hay muchos planes para salir, aprender y disfrutar la ciudad, porque en la Ciudad de México siempre hay una historia nueva por descubrir. Esto fue La Chilanguía, un espacio para encontrar las mejores opciones culturales y recreativas de nuestra ciudad.
1: Y ahora vamos a hablar de un tema de salud que requiere información, sensibilidad y atención oportuna: los trastornos de la conducta alimentaria. Las enfermedades como la anorexia y la bulimia pueden afectar muchísimo la vida de las personas.
0: Sí, para conocer más sobre este tema, nuestro compañero Orlando Abad entrevistó a la doctora Elizabeth Pérez Cruz, encargada del Servicio de Apoyo, Nutrición y Metabólico y de la Clínica de Obesidad del Hospital Juárez de México.
5: Escuchemos con atención, porque seguramente tendremos algo de lo que hoy vamos a escuchar cerca o probablemente dentro de nosotros, y es un momento para hacer conciencia y reflexión. Y por eso nos acompaña hoy la doctora Elizabeth Pérez Cruz, encargada del Servicio de Apoyo Nutricio y Metabólico y coordinadora de la Clínica de Obesidad del Hospital Juárez de México, para platicar de los trastornos de la conducta alimentaria, como la bulimia y la anorexia, ¿cierto, doctora?
6: Un gusto estar aquí con ustedes. Y sí, son algunos de los trastornos de la conducta alimentaria.
5: Por favor, platíquenos, ¿cómo es que nosotros debemos atendernos para no caer en ellos, o tal vez para reconocer algunas actitudes que tenemos con nosotros mismos que tal vez no están bien?
6: Es difícil, porque los trastornos de la conducta alimentaria no es que nos demos cuenta De hecho, ese es uno de los graves problemas. Es difícil diagnosticarlos. Hay que empezar diciendo que afortunadamente no es tan prevalente. Estamos hablando que un 5% de la población tiene un trastorno de la conducta alimentaria, más frecuentemente con las mujeres, pero es difícil identificarlo. Casi siempre es el familiar el que busca la atención. Porque vamos a hablar, por ejemplo, anorexia. Es una persona que ha perdido peso, que tiene cierta restricción a los alimentos, que tiene miedo a subir de peso, que tiene a lo mejor un trastorno de la imagen corporal. La persona difícilmente lo identifica. Es más bien el familiar, los amigos que dicen, obviamente hay un problema aquí y hay que buscar atención.
5: ¿Qué sucede cuando estos trastornos nos afectan?
6: Tienen la alteración justamente en el comportamiento hacia los alimentos y esto va a impactar en el ámbito familiar psicosocial. Obviamente, también la importancia de detectarlos a tiempo es que esto se puede hacer crónico. Una persona, a lo mejor en la adolescencia, que es la etapa más frecuente de presentación, si no se atiende adecuadamente con el grupo de especialistas, porque esto se tiene que tratar por un grupo de especialistas, puede volverse crónico y ser una persona de 50, 60 años que a lo largo de su vida ha estado en un trastorno o incluso ha oscilado de uno a otro trastorno de la conducta alimentaria.
5: ¿Cómo podríamos identificar estas banderas rojas de emergencia en un familiar?
6: Sí, por ejemplo, esa parte de, obviamente tengo una persona, un familiar, un conocido, un amigo, que tiene ciertas conductas con la alimentación. ¿Qué son esas conductas? Que a lo mejor te no quiero comer porque voy a subir de peso, aunque la persona esté muy delgada. Y también hay otras situaciones, la contraparte, la persona que de pronto se da un atracón y luego viene el sentimiento de culpa. Y con esos sentimientos de culpa, por ejemplo, en anorexia o en bulimia, puede haber ciertas conductas que le llamamos compensatorias. Y que a veces incluso, por ejemplo, en la escuela se puede identificar. El adolescente que de pronto entra mucho al baño y que no entra otra cosa más que porque tomó laxantes, en las mujeres adolescentes se autoinducen el vómito, o bien quienes hacen ejercicio de manera compulsiva. Esas son conductas compensatorias, ¿no?
5: Son trastornos muy complejos y que vale la pena seguir de cerca. Doctora, si alguien tiene dudas, ¿cuáles son las redes a las que podemos acudir?
6: Claro, aquí por supuesto hay que considerar que, y decíamos, lo tiene que tratar un equipo multidisciplinario. Porque la base muchas veces es una cuestión psiquiátrica, una cuestión de atención psicológica, de que la persona está deprimida, ansiosa, hay un problema familiar. La atención incluso son con terapeutas familiares también, no solamente la parte médica de que tiene un trastorno electrolítico, necesita compensarse, necesita alimentarse. Y si tenemos la sospecha, pues acudir a lo mejor con una primera atención en el médico de primer contacto que identificará estas banderas rojas y entonces canalizará adecuadamente. Quizá a lo mejor Instituto Nacional de Psiquiatría, Instituto Nacional de Nutrición, que tienen sus clínicas como tal de trastornos de la conducta alimentaria.
5: Muchísimas gracias, doctora. Y bueno, son temas que debemos atender. Si usted tiene ahí un ruido en la cabeza en este instante, es momento de escribirle a esa persona o de acudir a una institución médica. Cuídense aquí en La Hora Nacional. Los queremos mucho y los queremos ver bien. Continuamos. Gracias, doctora.
6: Con gusto. Hasta luego.
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0: Nos da muchísimo gusto darle una vez más la bienvenida a nuestra colaboradora de temas diversos, Rebeca Moreno. Porque es que, Rebeca, ya decir que eres nuestra colaboradora de teatro nada más no alcanza a describir.
5: Se queda corto.
8: Ay, y ya estamos en agosto, ya se nos fue más de la mitad del año y estamos justamente a la mitad del verano. Agosto viene de Augusto, que es el nombre que le pusieron este mes porque en aquel entonces este emperador romano había derrotado a Cleopatra y cuando entra a Roma deciden llamarle a este mes agosto, que era el mes sexto en ese entonces. Como ya lo he dicho en otros programas, no había como los 12 meses del año, sino que era el mes sexto porque el año empezaba en marzo. Y bueno, este es el mes de agosto, que además tiene muchísimas efemérides. Por ejemplo, este mes tenemos el Día de los Zurdos, el Día de la Cerveza. Además de estas celebraciones un poco sui generis, también tenemos celebraciones muy importantes.
9: ¿Más que el de la cerveza?
8: Más que el de la cerveza.
9: Ok, a ver.
8: Y además, yo siento un poco tardío, pero en 2006... en este país se promulgó la ley de igualdad entre hombres y mujeres. O sea, son leyes importantes. Muere Leona Vicario. Es decir, hay efemérides interesantes. Pero una que yo le tengo mucho cariño y mucha devoción es la del 26 de agosto, que celebramos el Día de la Actriz y del Actor. Por supuesto, soy gente de teatro. Es un día muy importante, un día en el que agradecemos por lo que hacemos en el escenario, porque se extiende también a la gente que estamos en los escenarios. Se celebra a San Ginés. San Ginés era un santo que fue un santo mártir. Él se supone que estando en una obra de teatro, mientras estaban frente al emperador romano, se convierte, es decir, tiene una inspiración divina, se convierte y nunca se retracta, y entonces lo decapitan y es el santo protector de los actores, porque al final su conversión ocurre en un escenario. Y desde tiempos inmemorables, porque ya esto es en el año 200 después de Cristo, se conmemora el Día del Actor y de la Actriz. Esto es dentro de la religión católica, porque dentro también hay que pensar que dentro del protestantismo inglés, que esto es muy interesante, a los actores y a las actrices se les consideraba vagabundos. Es decir, eran gente mal vista, como vagos, que no tenían un oficio fijo. Y con la reina Isabel I se hacen los patronatos que acogen a los actores. Porque luego me dicen, oye, pero es que los patronos, ¿qué tiene que ver el santo patrono con el patrón? Bueno, tiene que ver que la reina Isabel I dice, a ver, ¿tú tienes sirvientes en tu castillo? Sí, bueno, pues entonces dentro de tus sirvientes vas a acoger artistas, que eran músicos, que eran juglares, bardos, actores. William Shakespeare fue parte de estos, bufones. Y entonces ya no van a andar deambulando de un pueblo a otro, sino que los vas a tener como tu patrón, y es por eso es que se llama, o tu mecenas. Tú los vas a coger en tu castillo y van a tener un sueldo como si fueran unos sirvientes más, pero esto en este caso no es como tal, sino que ellos van a estar creando, componiendo, actuando, o sea, cantando.
10: Como la primera residencia artística.
8: Exactamente, las primeras residencias artísticas. Ahí vienen los patronos, que no tiene que ver con el santo patrono de los actores y actrices, porque luego dicen, bueno, ¿y qué tiene que ver? Bueno, no tiene mucho que ver, sino nada más que, pues no, es el santo patrono y los patronos con los actores. Acuérdense que estaba muy mal visto. De hecho, los teatros estaban afuera de las ciudades y eran al aire libre, como el Globo, sí, como lo pudimos ver este año en la película de Hamlet. Era una cosa más como de estar al aire libre, y no podían las mujeres actuar, porque era así como que ya te volvías lo peor del mundo, ¿no? Entonces, celebramos este mes a este santo patrón, celebramos a los actores, a las actrices y a toda la gente que está en las tablas.
10: Pues, felicidades a todos en este su mes, cerca de la efeméride, y gracias por venir a platicarnos, como siempre, de estas curiosidades de los meses, para conocer un poquito más la historia de un montón de lo que hacemos y vemos y que no sabemos de dónde venía.
8: Así que felicidades a todos los actores y actrices y gente de teatro y gente de tablas en este su mes. El 26 de agosto celebraremos a San Ginés, celebramos a San Ginés, y así que en la hora nacional estamos celebrando a esta gran profesión, a los actrices y actores.
9: Así es, muchas felicidades. Gracias, Rebeca, y gracias a ustedes por seguir con nosotros. Por favor, no se vayan.
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12: Django con la soga al cuello es una obra que habla de un tema profundo y muy necesario, la depresión, pero lo hace desde un lugar esperanzador, hablando de la importancia de la amistad, la empatía y la posibilidad de encontrar una salida.
13: Fue creada por el dramaturgo y director Antonio Vega con la participación de Ana Graham y nació durante la pandemia como un proyecto para acompañar un momento de mucha incertidumbre, de aislamiento, con cosas como humor, música y títeres. Y para platicarnos un poquito de la obra están con nosotros Sebastián Labaniegos y Baruch Valdés. Bienvenidos a la Hora Nacional.
14: Muchas gracias. Muchas gracias.
12: Lo que acaba de decir Leonora me llama muchísimo la atención. Cine, teatro, títeres. ¿Cómo se conjuga todo esto en esta obra que además habla de un tema tan pesado, ¿no? ¿Cómo lo logran?
14: La idea original de la obra surgió como una película que hicieron Ana y Antonio durante la pandemia y justamente cuando la quisieron pasar a teatro, ellos quisieron conservar eso mismo, que se pudiera ver en vivo en los espectadores cómo se está creando una película en vivo, sonorizada en vivo y actuada en vivo. Y creo que de ahí viene la idea.
15: También creo que es importante nombrar que como la obra fue creada en pandemia, fue creada en un departamento, con las posibilidades que había en el departamento, ¿no? Entonces agarraron lo que podían para hacer los títeres, para hacer los sets, los escenarios, y creo que eso también le dio mucha vida, mucha creatividad a la obra, que fue algo como muy bonito estéticamente. Entonces, digamos que en esa parte como de la estética desde el cine ya era interesante, pero después pasarlo al siguiente plano del teatro, había como otra capa en donde, además de ver como los sets en vivo, cómo se armaban, cómo se jugaban para verlos en, digamos, como en la versión cinematográfica, ese fue el juego que estuvieron buscando en el teatro. Entonces, más bien como que se fueron sumando capas al proyecto, ¿no?
10: No es de repente muy fácil hablar de temas que tienen que ver con salud mental, por ejemplo, desde un punto de vista de humor y como una suerte de, pues no ligereza, porque no es quitarle importancia, pero sí es verlo de una manera como un poco más lúdica y diferente a cómo se suele hablar de la salud mental. ¿Cómo se sienten ustedes con toda esta narrativa? ¿Y cómo creen que resulta al final?
14: Yo creo que resulta bien, porque es una obra muy bonita que está centrada justamente en la relación entre una persona deprimida y un perrito, ¿no? Y entonces de alguna manera se habla de eso, de cómo para poder salir de la depresión uno tiene que salir de uno mismo y enfocarse en el otro, que en este caso es un perrito muy simpático.
15: Sí, creo que el perrito también ayuda mucho a esa parte cómica. Claro. Como anclar mucho la realidad. Porque pues los perros no tienen como todos estos filtros o tren de pensamiento en donde, no sé, se encuentra una persona que se está colgando ahí y dicen, híjole, me acerco, no me acerco. El perro va y se acerca y lo huele. Y entonces como que esa parte lúdica del perro creo que también ayuda mucho a darle la comicidad. Y creo que el otro personaje, Django, es el balance, ¿no? El balance como de la parte real deprimida y la parte como luminosa, digamos.
12: Y justamente lo que nos platicaban ahorita es que la obra se va armando, ¿no? Y lo que yo tengo entendido es que el escritor, el dramaturgo, quiere hacer una obra feliz. Sí. Y el personaje principal, no. Él dice, no, yo no puedo hacer eso ahorita, ¿no? Es un juego muy interesante, como esta cuestión de el yo quiero, pues yo no puedo.
15: Sí. Creo que es el como la primer piedra que se encuentra el personaje del dramaturgo, ¿no? Al decir como, bueno, tengo que escribir una historia y pues tiene que ser una historia feliz, porque ¿cómo voy a hablar de una historia triste?
10: En pandemia, estábamos todos muy sacados de onda.
14: Sí, un poquito.
15: Sí, totalmente.
12: Y vivíamos a través de pantallas, sí, esas otras, sí, claro.
15: Sí, encerrados, o sea, también era un enclaustramiento de alguna manera, ¿no? Y creo que la obra permite y le permitió también, yo creo que a Toño y Ana, salir de ese lugar, ¿no? A través de la imaginación, de la fantasía, como el poder irnos a, pues, a otros lugares a través de, pues sí, de la imaginación.
10: ¿Dónde y hasta cuándo podemos ver la obra?
14: Va a estar del 6 de agosto al 6 de septiembre en el Teatro Julio Castillo, en el Centro Cultural del Bosque.
12: ¿Redes sociales de ustedes, de la obra?
15: La compañía, las redes sociales son Por Piedad Teatro, así encuentran en Facebook y en Instagram. En Instagram es más activa la cuenta, por si nos quieren seguir por allá. Y mis redes son Baruch Valdés, así se escribe, Baruch con CH punto Valdés.
14: Y las mías son Sebastián Labaniegos con V.
10: Perfecto, gracias por acompañarnos en la hora nacional y me urge ir a ver a ese perrito. La verdad, no es por nada, pero
12: siempre, ¿no?
10: Sí.
12: Siempre. Muchas gracias, chicos.
15: Gracias.
12: Les agradecemos mucho que hayan venido. Gracias. Y muchas gracias a ustedes por seguir con nosotros. No se vayan. La música muchas veces nace de esos momentos en los que tenemos que mirar hacia adentro, enfrentar pérdidas, cambios y emociones que no siempre son fáciles de nombrar.
10: Hoy está con nosotros Rafael Mesa Zamudio, mejor conocido como Pehuenche, un artista mexicano con más de una década de trayectoria y que está presentando la canción Salvarse de Uno Mismo. ¿Cómo te decimos? Te decimos Rafael, Rafa, Pehuenche.
16: Antes que nada, muchas gracias. Muy contento de estar acá. ¿Me pueden decir Pehuenche? Yo creo que en este caso sería lo adecuado.
10: Perfecto.
12: Oye, Pehuenche, pues cuéntanos
9: platícanos de esta canción, que está duro el tema, ¿no?
17: Es una canción muy especial. Ahora estoy promocionando mi segundo disco, que va a salir en noviembre. Y bueno, esta canción es muy, muy especial para mí porque la compuse y la produje con un productor de Valencia que se llama Ferran Ginsberg, que es un chico muy talentoso que está llamando mucho la atención en España, está produciendo a gente muy grande allá. Es un gran amigo, me vino a visitar hace un año casi, y en una juntadita, en una tarde, nos propusimos hacer una canción que quedó tan linda y fue como tan especial la manera en la que compartimos cosas que nos pasaban personales, la música, etcétera, que quedó tan linda que decidimos que quedara en el disco ya estaba terminado y fue como tan especial que decidimos que estuviera, y pues ahora ya está publicada y pues feliz de venirla aquí a compartir con ustedes, ¿no?
10: Pero pues no te puedes ir sin platicarnos un poquito también del disco. ¿Cuándo lo empezaste a armar? Ya nos contaste cuándo sale, pero pues platícanos un poquito cómo fue el proceso de hacerlo.
17: Es mi segundo disco, mi primer disco salió hace 4 años, el Vida Aventura. Fue un disco pues duro en términos de que tardamos mucho en hacerlo, ¿no? Normalmente pues es recomendable salir con música mucho más pronto, entonces...
9: No, es más ahora, ¿no?
17: Justamente el disco se va a llamar Juro que no morí.
9: Ajá, gran título.
17: Que bueno, es curioso porque la historia es una frase que dijo Paul McCartney en una entrevista cuando estaba duro ese ruido de que estaba muerto. Él dijo, no, pues yo no morí, les juro que no morí. Entonces por ahí lo vi en un texto y me pareció como muy lindo la frase y se adecuaba mucho a este proceso justo, ¿no? En el que pues estuve, digamos, ausente algunos años, ¿no? Con música nueva. Entonces, pues para mí es como una declaración de vida, ¿no? De juro que no morí, acá estoy de vuelta con un segundo disco pues muy especial. Y bueno, es un disco que produjo Germán Resitelli, un chico de Argentina muy talentoso. Y bueno, pues fueron 3 años prácticamente de trabajar en este disco. Ya van 4 sencillos que saco. Y bueno, en noviembre sale el disco finalmente y feliz, ¿no? De estar nuevamente de regreso, ¿no? Con la música, ¿no?
10: Danos, por favor, tus redes sociales.
17: Claro.
10: Para que la gente pueda estar pendiente del momento en el que salga el nuevo disco.
17: Claro.
10: Y de cualquier otra cosa que tengas que anunciar en los próximos
17: sí,
10: días.
17: Bueno, pues me encuentran muy fácil como Pehuenche con H. Tal vez no tan fácil. Pehuenche con
9: es
17: H.
9: Es muy importante aclararlo.
17: Sí, sí, con H por Pehuenche. Ahí. Por ahí les saldrá seguramente acá abajo, acá arriba, donde sea. El nombre, y sí, pues ahí estoy siempre anunciando mis fechas, mis lanzamientos, y ahí me encuentran igual en todas las plataformas digitales. Les invito a que vengan a escuchar, ¿no?
10: Buenísimo.
9: Pues muchísimas gracias.
17: No, hombre,
9: gracias por acompañarnos aquí en La Hora Nacional.
17: Vale.
9: Te seguiremos en este camino musical.
17: Gracias.
9: Y adelante.
17: Muchas gracias a ustedes, de verdad. Muchísimas gracias.
10: Mil gracias a ti por venir.
17: Vale.
10: Y muchísimas gracias a todos los que nos acompañan. Por favor, quédense con nosotros.

0: Y con esto llegamos al final de una emisión más de La Hora Nacional. Muchas gracias por habernos acompañado en sus casas, en el coche o donde quiera que nos hayan seguido.
1: Nos despedimos con una frase del gran escritor mexicano Carlos Fuentes. El pasado está escrito en la memoria y el futuro está presente en el deseo. Que esa idea nos acompañe la próxima semana.
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0: noches, un placer saludarles, de veras.
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2: Amiguitos, ¿cómo están? Quiero mandarles saludo muy especial para todos los cumpleañeros que el día de hoy están de manteles largos. Le mandamos un abrazo para todos ustedes. 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

0: Anacleto, conteste ese teléfono.
1: No puedo, jefe. Estoy estudiando.
0: Tú, Demetrio.
1: Yo tampoco puedo. Estoy haciendo mi tarea.
0: ¡Pánfilo! ¡Contesta el teléfono!
2: ¡No puedo, jefe! ¡Me estoy bañando!
0: ¡Sálgase y contéstelo!
1: ¡Todo yo! ¿Bueno? ¡Tiene el número equivocado! ¡Ese teléfono!

614-111-3185. Díganos qué canción quieren escuchar. 614-111-3185. Su amigo Toribio les manda un...

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2: Y muy buenos días, tengan todos ustedes y sean todos completamente bienvenidos al noticiero matutino de La Patrona 94.1 en este excelente lunes 17 de agosto del año 2026, donde espero primero que nada usted amaneciera de la mejor manera, usted tuviera un excelente fin de semana y sobre todo la mejor de las actitudes para darle inicio a esta nueva oportunidad que se nos presenta hoy lunes 17 de agosto. De parte de todo el equipo de La Patrona, decirles a todos y cada uno de ustedes muchísimas gracias por su sintonía, muchísimas gracias por su preferencia. De todo corazón, todo el equipo se los agradecemos enormemente por compartirnos, por recomendarnos y por participar. Y sobre todo, como siempre le decimos, gracias por existir y ser parte de la familia de La Patrona. En esta mañanita saludamos en los controles a Katy. Katy, muy buenos días. ¿Cómo estás, Katy? Espero te encuentres bastante bien el día de hoy. Me da muchísimo, pero muchísimo gusto verte en esta mañanita y sobre todo verte, pero bien y bien descansada. Eso sí no nos va a quedar ninguna duda, ¿no? En esta mañanita sabes que te mandamos un abrazote, Katy, con mucho sentimiento. De este lado se presenta con el gusto y el placer de todos los días Luis Arnoldo Loya Alvídez, agradeciéndole a Dios y a la vida por permitirme estar aquí detrás del micrófono compartiéndole 60 minutos de muchísima información para que usted se prepare, para que usted tenga el celular a la mano y nos empiece a escribir al 614-111-3185, 614-111-3185. Puede mandarnos mensajito de texto, puede mandarnos un audio de WhatsApp sin ningún problemito. Ahora sí que les decimos, con todo gusto leemos sus mensajes. Ya aprovechamos para presentar a la gente de Krill, a la gente de San Juanito, de Bocoina, Urique, Ocampo, Maguarichi, Guerrero, Carichí. Un saludo muy grande para todos o cada uno de ustedes, gente de Cerocagui, Basaseachi, Moris, Yuruachi. Saludote enorme para todos y cada uno, gente de Batopilas, Vallés, Albergel, Guadalupe, Calvo y Majalca. Gracias por estarnos sintonizando en esta mañana y les recordamos que estamos cubriendo más de 47 municipios en todo el estado. Para que donde quiera que usted se encuentre, le reitero, escríbanos, comuníquese con nosotros al 614-111-3185. También estamos completamente en vivo a través de La Patrona de Chihuahua 94.1 FM. Déjenos ahí su mensajito, con todo gusto lo leemos. También estamos completamente en vivo en Facebook también a través de La Patrona Noticias para que usted también ahí nos pueda depositar su mensajito. Y también ya estamos listos a través de La Patrona Radio, donde ya estamos completamente en vivo. Gracias, Katy, también por eso. Y recuerden, el canal de YouTube, suscríbase, dele click a la campanita para que le lleguen las notificaciones cuando estemos completamente en vivo. Y si usted nos acaba de ver a través de las redes sociales, pues ¡pum! Ya apareció en esta mañanita Norma Granado. Norma, ¿cómo estás? Buenos días, ¿cómo amaneciste?
3: ¿Qué onda, Luis? Buenos días a ti, buenos días, Katy, en cabina, pero sobre todo muy buenos días a toda la gente que ya se conecta con nosotros. Lunesito nublado, rico, clima sabroso y mucho tráfico, así que si usted salió tarde, pues con calma, no
2: pues
3: va a llegar.
2: Pues va a llegar tarde, ahora sí que, pues ya mejor váyase resignando, ¿no? Sí, estuvo curioso el día de hoy. Hoy vuelven las prepas, entonces quiero pensar. La universidad volvió la semana pasada, pues si se siente un poco más de tráfico, debe de ser por eso. Porque la primaria...
3: No, le falta...
2: Todavía les suma hasta fin del mes, entonces no pueden ser ellos los culpables. 614 nos dice por acá, la gente ya se está reportando, dice... Buenos días, feliz y bendecido lunes, inicio de semana, un fuerte abrazo, equipo de hermosos, gracias, gracias. Igualmente, dice, y cayó el campeón de papel, los Indios del Bienestar, Dorados contra Cuauhtémoc, se repite la final del 2006. Va a estar chida, Dorados contra Cuauhtémoc, va a estar muy interesante para que usted esté al pendiente aquí de las transmisiones de La Patrona, para cuando nos manden boletitos por allá de la directiva de Dorados, pues usted asista a la gran final de la Liga de Béisbol Estatal, que esperemos y ya se le haga a los Dorados de Chihuahua. Pero agárrese, porque comenzamos con información en esta mañana, porque la Embajada de Estados Unidos en México, no es lo que usted está pensando, lanzó este sábado un mensaje contundente sobre la cancelación de visas luego de que trascendiera la revocación del documento migratorio de Andy López Beltrán, hijo del expresidente Andrés Manuel López Obrador. Sin mencionar directamente su caso, la representación diplomática afirmó que Estados Unidos cancelará aplicará a cualquier visa cuando existan razones para hacerlo, sin importar quién sea el titular, dónde viva o cuáles sean sus opiniones políticas. A través de sus redes sociales, la embajada señaló que las visas son un privilegio y no un derecho, mientras que el Departamento de Estado mantiene una política de revisión y revocación de documentos migratorios cuando considera que existen motivos para ello. El mensaje se da después de que López Beltrán informara que le fue retirada su visa para ingresar a Estados Unidos. El pronunciamiento ocurre en medio de la polémica entre México y Estados Unidos por las recientes cancelaciones de visas a distintos ciudadanos mexicanos y de las acusaciones de integrantes de Morena sobre una posible intervención de Washington, en asuntos de política mexicana. Hasta ahora la embajada no ha explicado públicamente las razones específicas por las que fue cancelada la visa de Andy López Beltrán. ¡Ay, Dios mío santo! Y sí es cierto, y tiene la razón Estados Unidos, ellos pueden revocar la visa a quien ellos quieran. Incluso la presidenta lo ha dicho en las mañaneras, libre determinación de los pueblos, ellos determinarán quién sí tiene visa, quién no tiene, puede ser un político de cualquier índole, obviamente cuando es político suena más, pero puede ser también cualquier ciudadano. Y no puedo creer que Morena esté defendiendo a Andrés Manuel López Beltrán, neta, como si hiciera algo. O como si hubiera hecho algo por el país, lo digo sinceramente.
3: Como si fuera alguien, ¿no? Tan importante como el presidente o expresidente.
2: Sí, ponle tú que se la quiten al expresidente de Manuel López Obrador. No, pues sí, brincas, sí, Pérez. Claro. No, claro, oiga, pero ¿y este? ¿Qué ha hecho? Honestamente, pregunto yo. Dígamelo usted, ¿será el hijo del expresidente de la República? Pues yo no me acuerdo que los hijos de Peña, los hijos de Calderón les haya pasado eso, que estaban más chavitos, ¿no? En ese tiempo, pero hasta la fecha no les ha pasado nada de esta situación. Y pues me parece que Morena está gastando demasiada energía con este tema.
3: Sí, era noticia, ¿no? Los familiares, sí, los claramente. Hijos, las hijas, las esposas, obviamente, eran muchísima noticia, pero no diplomática, ¿no? No panchos diplomáticos. Y lo que me genera a mí así como, pues hay niveles, ¿no? Pues la visa es un privilegio, dice Estados Unidos.
2: No, y tiene la razón.
3: Para ellos, ¿verdad?
2: Más bien para nosotros, porque nosotros somos la que la pedimos, a Estados Unidos te otorga el pase a su país.
3: O sea, pues cada quien le da el valor que quiera, pero pues si no tiene visa, no pasa nada, gente. Usted es mexicano y vive en México.
2: No, y aparte, si critican tanto a Estados Unidos, pues ¿para qué se preocupan de los valores López Beltrán? Digo, yo pregunto sinceramente.
3: También se había dado el rumor, ¿no? Inmediatamente de que a todos los hermanos les habían quitado la visa, ¿no es cierto? Otro de los hermanos supuestamente subió fotografías en Disneylandia junto con la familia, que también se me hace así
2: que
3: como tentarle,
2: que se las desmintieron, que habían dicho, ¿no?, que eran de años anteriores.
3: Es como tentarle al diablo, ¿no?
2: Pues mira, Ricardo Salinas Pliego menciona que otro de los hijos que vive en Houston, no me acuerdo el nombre sinceramente, el que publicó las fotos ahí dice, te andamos viendo en Cancún, sabemos que no estás en Estados Unidos cuando publicaste las fotos. No lo puedo comprobar yo, lo tuiteó Ricardo Salinas Pliego, dijo, tengo muy buenas fuentes que me dicen que te encuentras en este preciso momento en Cancún, Quintana Roo.
3: Pues
2: bueno. Y ahora sí usted, ya, eso sí no lo podemos comprobar.
3: Peras o manzanas, aquí el punto es que no nada más se quitó una visa. Se han quitado cientos, miles de visas en la última semana. Entonces, ¿por qué defender a una sola persona, presidenta? Defienda a todas las personas a quienes se les ha quitado la visa, ¿no?
2: Sí, sí, sí. Pero mi pregunta es, pues, ¿defender de qué?
3: Pues es lo que yo no entiendo, ¿de qué está defendiendo?
2: En general la remoción de visas, o sea, yo no veo a una persona que haya sacado su cita, se la niegan o se la cancelen. Ah, voy a Secretaría de Relaciones Exteriores porque sé que soy inocente.
3: Y a mandarle cartas a...
2: Sí, no, o sea, sinceramente, no, ¿sabes qué? No te estoy aceptando que pases a mi país, o sea, la persona que sigue adelante, con permiso. Exacto. Es un documento que yo te estoy brindando para que pueda circular de la mejor manera, con toda la libertad. Sin embargo, si tú te aprovechaste de ese visado, pues va a tener las consecuencias. Si te veo que estás involucrado con un tema de seguridad nacional, como lo dijo Marco Rubio, te voy a retirar el visado.
3: O simplemente si no te quiero en mi país, punto, ¿no?
2: Así de facilito, pum, seguridad nacional, así como le hace también Morena, seguridad nacional, guardo los expedientes, órale, uh-huh. El que sigue, con permisito.
3: Y bueno, ya, pues bueno.
2: Lo que es, pero también más información. México y Estados Unidos acordaron fortalecer sus capacidades de defensa y seguridad mediante nuevas tecnologías. Así lo informó el embajador estadounidense en México, Ronald Johnson. El funcionario señaló que ambos países firmaron una declaración de intención durante la visita del secretario del Ejército de Estados Unidos, Dan Driscoll. El acuerdo permitirá a la Secretaría de la Defensa Nacional acceder al mercado digital del Ejército de Estados Unidos para adquirir sistemas aéreos no tripulados y contrasistemas para combatir drones, con el objetivo objetivo de fortalecer las capacidades operativas en México. Ronald Johnson destacó que esta cooperación busca mejorar la capacidad de ambos países para enfrentar a los cárteles y otros desafíos de seguridad compartidos. La declaración contempla impulsar la innovación en materia de defensa y el acceso a nuevas tecnologías. Incluso pusieron un video el fin de semana en Twitter, en Juárez y todo el rollo, ¿eh? ¿No lo viste?
3: Ese fue el binacional, el operativo sí. Binacional. Son temas distintos, pero van relacionados. Si usted pudo ver el video, bueno, pues demostraron las fuerzas, ¿no? La fuerza que claro. Tiene Estados Unidos y la fuerza que tiene México. Y pues esta colaboración que a pesar de los roces, a pesar de todo lo que está sucediendo, pues están trabajando, está colaborando México con Estados Unidos prácticamente, ¿no? Porque así como que muchas ganas no creo que tengan, pero pues para cualquier emergencia van a actuar contra los cárteles, ya no sé cómo se llame.
2: Bien, Harbush. Bien, ahí salió en su fotito y todo bien, todo en orden. Y yo, ándale. No sé si tú, Harfuch, traigas cola que te pisen, pero si sí lo traes, te acercaste en el momento preciso. Y si no, qué bueno que estás haciendo tu trabajo en este preciso momento para la seguridad de todos y cada uno de los mexicanos. Pero tenemos más información porque hoy vamos a hablar del PAN tan temprano. El presidente nacional del PAN, Jorge Romero Herrera, exigió a las autoridades mexicanas esclarecer las razones por las que Estados Unidos revocó la visa a Andrés Manuel López Beltrán, hijo del expresidente Andrés Manuel López Obrador. El dirigente panista pidió además a la Secretaría de Relaciones Exteriores transparentar la información que tenga sobre la decisión estadounidense y sostuvo que el caso no debe limitarse a un asunto migratorio. Durante una conferencia de prensa, dirigentes del PAN retomaron también los señalamientos que han realizado previamente sobre el llamado huachicol fiscal y pidieron a la Fiscalía General de la República abrir una investigación formal, además de solicitar a la Unidad de Inteligencia Financiera revisar operaciones de López Beltrán y de personas de su círculo cercano. El vocero panista Jorge Triana afirmó que el nombre de Andy aparece mencionado en un expediente relacionado con estas investigaciones. El PAN insistió en que la revocación de una visa por sí sola no representa una acusación penal ni acredita responsabilidad alguna, pero consideró que las autoridades mexicanas deben investigar los señalamientos existentes y determinar si hay elementos que pudieran constituir alguna irregularidad. Pero ahí platicamos de eso y vamos a un corte y regresamos.

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0: 8:17 de la mañana, mi gente, y gracias por continuar en sintonía del noticiero matutino de La Patrona 94.1. Y tenemos en la línea, hoy comenzando la semanita, al señor Gerardo Gutiérrez, mejor conocido como el señor Silicio. Señor Silicio, muy buenos días, muy buena semana, ¿cómo está? ¿Cómo amaneció?
1: Gracias a Dios, bien, Luis, gracias por la entrevista. Y pues hoy amanecí más inspirado que nunca. Les voy a decir por qué se enferma la gente.
0: A ver, cuéntenos, por favor, señor Silicio, con esa inspiración que tiene hoy.
1: Bueno, pues mira, es inspiración, pero a la vez es asesoría de personas que saben mucho, ¿verdad? Mira, las personas, todo mundo sabemos, vamos a hablar algo espiritual, que es realmente lo que tenemos que más hoy en día acercarnos, porque pues está habiendo temblores donde no debería temblar, y pues la gente, cada vez hay más gente mala, los hermanos no nos hablamos con los hermanos, o la familia se está destruyendo. Tú estás viendo que poco a poco se están acercando las profecías, perdón, del apocalipsis. ¿Sí o no, Luis? Que ves pues muchas cosas, de veras, si no ves muchas cosas más malas que antes. ¿Sí es cierto o no es cierto?
0: Sí, sí, señor Silicio, sí es cierto.
1: Los gobernantes ya no les interesamos, hay tanta maldad en el mundo que pues yo creo que ya está harto. Pues ahí se va. Nosotros somos el templo de Dios, ¿sí o no?
0: Sí, correcto.
1: Y nosotros no podemos, ¿cómo se llama? No podemos hacerle daño al templo, no podemos profanarlo, ¿sí o no?
0: Estoy de acuerdo.
1: Cuando tú tomas un exceso de azúcar, exceso de alcohol, exceso de grasa, estamos profanando nuestro propio templo. Y si profanamos nuestro propio templo, pues nos enfermamos, estamos comiendo mal. No debemos de comer de lo que no estamos hechos. Ahí te va. ¿De qué estamos hechos? Y lo dice la Biblia. Polvo eres y polvo te convertirás. ¿Sí o no?
0: De acuerdo.
1: Entonces somos polvo. Somos polvo. Necesitamos tomar polvo. Del polvo que está hablando la Biblia, que es por lógica y sentido común, pues es un polvo con minerales que puede crear vida. ¿Sí o no, Luis?
0: De acuerdo con usted, señor Silicio.
1: Pues el polvito que creó la vida se llama polvo o tierra de diatomeas. Eso crea vida. Entonces, si nosotros tomamos de lo que estamos hechos, pues no vamos a profanar nuestro templo. La gente que a través del tiempo ha tomado mucho azúcar, pues desafortunadamente ahorita ya no hay nada que comer, porque te digo que hay tanta gente mala que nos está vendiendo y vendiendo puras cosas para enfermarnos. Como a nosotros nos quitaron las charolas de barro y nos pusieron el aluminio. Nos quitaron el agua y nos dieron agua purificada. El agua purificada, pues es un mal necesario, pero nos deben de decir a todos que si no le pones minerales no sirve para nada, no hidrata. Te está deshidratando, te está matando las células. Igual los alimentos están industrializados. Entonces no hay nada que comer, pues pobre templo de nosotros, le estamos dando puros contaminantes. ¿Y qué debemos de hacer mínimo? Pues darle un purificador, y ese purificador es el silicio. Te va a limpiar la sangre, limpiar todo absolutamente. Te va a producir el colágeno que necesitas.

0: estamos bien, estamos más sanos, y no es por presumirles, es algo que viene, está lleno los documentales, información del silicio, gracias a Dios, pero como no nacimos con eso, no fuimos al kinder diciendo silicio, ni a la primaria, ni a la secundaria, ni a ninguna universidad, pues no conoces el silicio. ¿Por qué nos ocultan el silicio? Porque es la fórmula mágica para que la gente no esté enferma, que se mantenga limpia, que tenga energía, que sane. Y te lo digo con tanta seguridad, porque ya ves quién va a visitarnos. Efraín Cabrera es un doctor a nivel mundial, que ahorita, fíjate, me dijo, el día primero estoy en septiembre, ¿sabes qué? Ya me hablaron en Alemania, voy a recorrer Europa. Fíjate, se fue a Europa, y comparado con Chihuahua, pues andamos muy atrás. Pues el señor está haciendo todo lo posible para visitarnos. ¿Pero por qué? Porque le interesa el silicio, le interesa la tierra tomeas, interesa que sane la gente, pero desafortunadamente estamos ciegos, no escuchamos, y si escuchamos no creemos. ¿Por qué no creen? Porque de 1,000,000 de mensajes, uno está bueno, entonces pobre gente, ¿cuál va a distinguir que es el bueno? Pues el bueno es el silicio, señora, señor, investigue, analice, vea los testimonios, y no es por adularme y tirarles un rollo para que compren silicio. Si no lo compran, pues la verdad el que se está afectando es usted. Yo, gracias a Dios, vendo, Luis, no soy ostentoso, soy una persona que puedo vivir, mira, con 30,000 pesos al mes, con eso vivo muy a gusto, gracias a Dios. Entonces no ostento riqueza. Entonces si me compran o no me compran, los que pierden son los que no compran. ¿Cómo la vi, Luis?
1: 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Y señor Silicio, como siempre, su número y sus redes, por favor.
0: Mis redes sociales es la página El Señor Silicio en el Facebook. Ahí van a ver, pues, testimonios, que es lo que más quiere ver la gente, que quiere confirmar que estoy hablando con la verdad. Van a ver documentales, información del silicio, van a ver muchas cosas del silicio. Tengan paciencia, necesitan verlo calmado, porque la gente quiere ver en un minuto para sanar una enfermedad que tiene 20 años. Hay que verlo. 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Luis, a las 12, 1, 2, 3 de la mañana me están hablando, me están mandando mensajes de otros países. Y luego en la mañana, a las 5, 4, 3 de la mañana empiezan los mensajes otra vez. Pues casi no duermo, pero estoy para atenderlos. Gracias a Dios, pues tengo el silicio, tengo esa misión. Y cada vez las personas están más interesadas. Gracias, Luis.
1: A ustedes, señor Silicio, gracias y un abrazote.
0: Igualmente.
1: Buen lunes.
0: Buen lunes.
1: Pues ya lo escuchó usted al señor Silicio para acá, pues para que usted se anime a adquirirlo y que pues ahora sí que purifiquen su sangre. Y tenemos mensajitos a través de La Patrona Noticias, gracias a la gente que se está reportando. Raquel de León nos dice, hola, buenos días equipo, qué rico está el día, a disfrutar. Sí, amaneció muy agradable, sinceramente, amaneció muy, muy rico, hasta así un poquito más pañosito, así el cielo se ve, pero a todo dar, eso sí que lo disfrutamos bastante cuando no hace el calorcito del demonio.
2: Allá por mi rancho cayeron gotitas de ahorita.
1: ¿Ahorita?
2: Leve, pero sí.
1: Pero te hacen sonreír poquito de, sí, ay, de ojalá y caigan poquitas más, ojalá.
2: Sí, así de, ching, ya me voy de mi cama, tengo que ir a trabajar.
1: Sí, esos días, sí, yo lo entiendo, que hasta volteas a ver hacia la ventana y dices, hijo, el día está como para no moverte, hombre, a la fregada, pero pues ni modo, nos toca estar aquí con todo el gusto de siempre y esperemos que un poquito más tarde, porque si hay un ligero pronóstico de lluvias para que usted tome sus debidas precauciones y también, ¡ay! Porque muchísimos, casi cientos miles de simpatizantes del PAN, principalmente vinculados al secretario de Seguridad Pública Estatal, Gilberto Loya, se reunieron este domingo en la Granja La Gloria, en un encuentro donde se manifestó respaldo a distintos perfiles del panismo de cara al proceso electoral de 2027. Durante la reunión se expresó apoyo a Santiago de la Peña como aspirante a la presidencia municipal de Chihuahua, además de respaldos a la gobernadora Maru Campos, al

0: Alcalde Marco Bonilla y a la dirigente estatal del PAN, Daniela Álvarez. El encuentro ocurre en medio de las definiciones internas del PAN rumbo a la próxima elección y después de que Marco Bonilla y Daniela Álvarez han sido mencionados como coordinadores políticos del partido en Chihuahua y Ciudad Juárez respectivamente. La reunión generó expectativa por la presencia de grupos identificados con distintos proyectos políticos al interior de Acción Nacional. En este contexto también circulan versiones sobre posibles cambios en el gabinete estatal, entre ellos la posibilidad de que Gilberto Loya pudiera asumir la titularidad de la Fiscalía General del Estado. Sin embargo, hasta el momento no existe confirmación oficial sobre ese eventual movimiento. Pero pues el PAN así, de bien y de buenas en este fin de semana que estuvieron de manteles largos ahí con su evento y todo el show.
1: Oye, sí, estuvo el evento, lo vi a través de redes sociales, tuve la oportunidad de escucharlo, sí había bastantes personas, y más que nada simpatizantes de la Secretaría de Seguridad Pública Estatal o trabajadores de la Secretaría de Seguridad Pública Estatal, en donde pues muy contentos, con mucha algarabía, ahí hasta la gobernadora les dijo: aquí hay chilitas para que no se vayan, a que se queden a gusto. Y efectivamente, como los inmortales fueron presentados, tanto Santiago de la Peña como pues Marco Bonilla.
0: Sí, Marco Bonilla, que tuvo también ahí su respectivo discurso.
1: Me gustó cómo habló Marco.
0: Los dos y también la gobernadora, fíjate, sí tuve la oportunidad de escucharlo. Si bien, hijo eso, qué diferente ya se siente. Aún así pienso que pónganse poquito más las pilas, no, sinceramente, pero ahí van de todo un poco, ahí van movilizándose, están sucediendo muchísimas cosas en el plano político, sinceramente, si hay que decirlo, mi gente, hay que reconocerlo, y ahora sí que cada día se pone más interesante los comicios que se puedan presentar en el 2027. Llegan mensajitos por acá, dice: está el día como para tomar café y yo ya no puedo, me lo prohibieron, sí. Todo sea por la salud. Ay, Jesús, es que recuerde, si toma usted café, digo, no soy médico ni nada, hágase un paro, o sea, sí, beba agua entre esas tazas de café, recuerde que el cafecito sí lo deshidrata a uno, sinceramente, entonces el agüita por ahí no estorba para que no le van a salir piedritas en los riñones o ande batallando usted con cuestiones ahí de la limpieza de su cuerpo, y se lo digo sinceramente, es la recomendación chidota, usted tome agua si se avienta sus varias tazas de café en el día, incluso una, se la avienta luego sin ningún problemita. A ver, aquí estamos saludando, aprovechamos para saludar a Víctor Portillo, acá el Pinzas Perras, que va a estar más que listo y más que preparado para la final del béisbol, que no pensé que fuéramos a llegar, sinceramente, en contra de los manzaneros de Cuauhtémoc. A ver, porque a ti abre el micrófono, a ver qué nos dice Víctor de la próxima final que se nos viene por acá. Víctor, muy buenos días, ¿cómo estás? ¿Cómo amaneciste?
2: Luis, buenos días. Normita, buenos días, gracias a Dios. Muy bien, contento y ready para la final.
0: Oye, qué santa nalgada le dimos a los algodoneros de Delicias,
2: Se cayeron mentalmente, creo yo. El equipo dorado lo está haciendo muy bien, bateando muy oportuno, y a Delicias le faltó mentalidad.
0: Hijo, ¿y cómo la ves contra Cuauhtémoc?
2: Difícil, pero creo que vamos a tener dorados campeones.
0: ¿Cuauhtémoc llega con suspendidos todavía?
2: Sí, todavía tienen suspendidos. Me parece que les van a quedar 3 juegos.
0: ¡Hijo, son un chorro! Son un chorro. Un
2: pitcher muy importante y un bateador muy importante, suspendidos.
0: Así que Dios te oiga, Víctor, y ojalá los dorados se coronen campeones ahora sí de la Liga Estatal de Béisbol, por favor.
2: Yo
0: sé que dijimos que no íbamos a llegar para acá y ahora sí ya me cayeron la boca los dorados de Chihuahua.
2: Lo tengo. Viernes y sábado a través de la patrona,
0: Viernes y sábado ya son las fechas. Empezamos en Cuauhtémoc.
2: Empezamos 2 juegos en Cuauhtémoc, 3 en Chihuahua de ser necesarios y 2 más en Cuauhtémoc.
0: Santa cachucha, madre de Dios. Así que mi gente, apúntele usted para que escuche los partidos también a través del 94.1 en VIP Sports, Fanzone y Cruzando Home, para que esté muy al pendiente. 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Vamos a un breve corte comercial y regresamos.
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0: 8:33 de la mañana, mi gente, y gracias por continuar en sintonía del noticiero matutino de la Patrona 94.1, mi gente, con un tema muy interesante y muy importante en esta mañana, porque se encuentra ya con nosotros la licenciada Irene Arámula, la cual actualmente es psicóloga del IMPAS. Muy buenos días, ¿cómo está? ¿Cómo amaneció?
1: Muy bien. Bienvenida. Muy bien, con muy buen inicio de semana.
0: Muy
1: aquí con ustedes. Hablando de un tema muy, muy interesante.
0: Muy interesante, y lo voy a decir sinceramente, de extrema relevancia para todos nosotros, sobre todo con los temas que estamos viviendo actualmente con la salud mental, tanto de jóvenes, de adultos, de niños, adulto mayor, quien usted quiera. Y vamos a platicar de la línea en crisis que tiene ya rato ofreciendo el IMPAS, por favor, para que la gente se acerque. Cuéntanos, licenciada, ese tema, por favor.
1: Así es, esta es una línea asterisco 800, es un número muy fácil de aprendernos. Asterisco 800, hablar salvavidas, es una línea de atención en crisis para aquellas personas que se encuentran en un proceso de duelo, con alguna ansiedad, depresión, alguna cuestión de separación. Esta es una línea que está abierta las 24 horas del día, los 365 días del año. Siempre hay un psicólogo al lado de esta línea para ofrecer este servicio.
0: Y por ejemplo, es asterisco 800, yo sé que llamamos línea de crisis, pero ¿cómo sería atendida la persona? Digamos que en este momento estoy teniendo, se me ocurre, una crisis depresiva, marco el asterisco 800, me canalizan inmediatamente con un psicólogo, me están ayudando a hacer un poquito más de tiempo para canalizar a las autoridades, ¿cómo funciona?
1: Sí, se inicia algo así como estás llamando a la línea de atención en crisis, por el momento ahorita algún psicólogo te va a atender, okay, ¿verdad? Entonces ya atendemos la llamada y por la mayoría de las veces es que me pasaron el número, me dijeron, es esa vergüencita que da de inicio, ¿verdad? Pero créanme que estamos a la disposición, hay una persona exclusivamente para atender este tipo de llamadas. Y con gusto atendemos cualquier crisis, cualquier circunstancia que estén pasando. La persona empieza obviamente un poco tímida y pues nosotros estamos en constante capacitación para poder empezar a platicar con esta persona y se empiece a abrir, empiece a agarrar confianza. Esta llamada es completamente confidencial, sin un juicio. Y estamos abiertos a cualquier situación que se nos presente.
2: ¿Cuántas llamadas se reciben aproximadamente pues al día?
1: Aproximadamente de 8 a 10 llamadas.
2: ¿8?
0: ¿Diarias?
1: Sí, en la mañana.
2: En la mañana.
1: Y luego ya hay otra guardia en la noche.
2: Ok. Sí. Por ejemplo, si yo estoy viendo que una persona está en crisis, que quiero ayudarla, ¿yo puedo hablar a este número y solicitar el apoyo? ¿Ustedes me van a guiar?
1: Sí, claro que sí. Siempre decimos, si sabes de alguien o estás con alguien que está pasando una situación difícil, puedes marcar. Nos tocó, bueno, en lo personal a mí me tocó en una ocasión atender a un niño de 5 años.
0: Ok.
1: Obviamente, okay, la mamá presente me dice, ¿sabes qué? Mi hijo está en una crisis, no sé qué hacer. Obviamente la mamá se bloqueó, pusimos altavoz y empezamos a trabajar con ese niño.
2: ¡Wow!
0: Sí. ¿Y cómo les fue?
1: Muy bien.
0: ¡Ay, qué bueno! Digo, porque sí, con ellos está un poquito más complicado.
1: Sí, sí, es complicado y es muy bonito atender este tipo de llamadas. Y lo veo por el lado de que si yo te estoy atendiendo a ti, te estoy viendo tu cara, estoy viendo tus movimientos, tu lenguaje no verbal. Y para mí es más fácil leerte. Pero en la línea,
0: sí, cómo no,
1: pues hay que ver si la persona se encuentra sola, está segura, está en riesgo, en dónde está, con quién está. Entonces hay que empezar a cuestionar rapidísimo si la persona está segura.
0: Eso es lo importante.
2: Uh-huh. Después de que se recibe la llamada, ¿ustedes les dan algún seguimiento?
1: Sí, durante la llamada se evalúa la gravedad en la que está la persona. Lo repito, si está sola, evaluamos esta emergencia. nosotros tenemos contacto directo con el 911. Si en algún momento se requiere, pues se manda la unidad inmediatamente al lugar de la persona.
0: Así que 24 horas al día, los 7 días de la semana, usted puede marcar al asterisco 800 con toda la confianza, es completamente confidencial, sus datos están seguros.
1: Segurísimos.
0: Eso sí. Es lo que nos da muchísimo gusto. Siempre hay psicólogos disponibles en todo momento para que usted con toda la confianza, pues, se comunique.
2: ¿Y qué tipo de llamada puedo yo hacer? ¿Qué casos? Para que la gente que nos esté escuchando, que diga, yo me siento deprimida, no sé, por la escuela muy probablemente, claro. Un joven que nos esté escuchando, o un papá, ¿qué tipo de ayuda es la que nos van a dar en el asterisco 800?
1: Sí, aquí platicamos, hacemos algún tipo de contención, acompañamiento para que la persona, muchas veces en esa misma llamada la persona regula las emociones, está con estos pensamientos que vienen y se van, porque cuando estamos así en crisis o tenemos una ansiedad, se vienen los pensamientos y no hallábamos qué hacer. Claro. El hecho de platicarlo, de dar nosotros herramientas para que esta persona pueda regular estas emociones, podemos platicar con él, hacemos algún tipo de respiración, damos herramientas, buscamos sus redes de apoyo, tratamos de que la persona en esta llamada pues regule esta emoción.
2: En promedio, la edad que más gente hace uso de este asterisco 800, ¿qué es?
1: Estadísticamente son de los 18 a los 59 años, predominando un poquitito más las mujeres, sí.
2: Sí, porque nos atrevemos más, ¿no? Claro. A hacer la llamada que los hombres.
1: Sí, los definitivamente. Los hombres son más tímidos. Sí, sí, los hombres. Es que me pasaron, es que me dijeron, ¿no? Le digo, o sea.
2: No importa,
1: no necesitas.
0: Sin vergüenza, no te justifiques,
1: claro,
0: ¿no?
1: Claro, exacto. Entonces, para eso estamos, por eso es que estamos atendiendo esta línea, por hecho de ayudar, de apoyar, de acompañar en ese momento esta
2: persona. ¿Cuántas vidas ha salvado el asterisco 800? Más o menos, que usted diga.
1: ¿Qué será?
0: De esas 10 llamadas al día, ¿cuánto le calcula?
1: Que salvamos vidas. Sí. Yo creo que cualquier vida, o en cualquier momento que uno está, no en caso de que voy a hacer algo con mi vida, sino el hecho de que me estén escuchando, de que alguien me comprenda, alguien que es imparcial y no me conoce, y me dé unas palabras de aliento, unas palabras de apoyo, yo creo que ya es salvar una vida.
2: Wow, ahí está.
0: Sí.
2: Solo hay que llamar.
0: Yo creo que, y sí es cierto, sí. Con el simple hecho de que alguien te conteste, sí. Ya, lo voy a decir con todo respeto, ya ganaste un poco más de tiempo.
1: Así
0: ante
1: es.
0: Cualquier situación complicada que se pudiera presentar, y mi gente, como se lo decíamos cuando hemos platicado de estos temas, no le dé vergüenza, sea usted hombre, mujer, niño, anciano, no importa, lo que usted sea, no pasa absolutamente nada, no le dé vergüenza levantar el teléfono, marcar al asterisco 800 y atiéndase. Los problemas de salud mental están muy marcados. De hecho, yo empecé a dar clases en la universidad en este semestre y es lo primero que nos dijeron los coordinadores. Oigan, los chavos traen unos temas muy complejos de salud mental.
1: Sí.
0: Cosas que no veíamos en mi generación, en la generación de Norma, en su generación, que no veíamos de manera anterior. Así que, por favor, a tratarlos con todo el profesionalismo posible y como si es posible, abordar al joven, ayudarlo y canalizarlo también a los servicios que pueden estar ofreciendo en el campus y en este caso particular ustedes en el área de psicología del IMPAS, que aparte le recordamos que este tipo de llamadas son completamente gratis. Digo, si usted paga el teléfono, pues ya lo está pagando, la de cuenta. Pero es más, no le va a haber un cobro extraordinario respecto a este tipo de cosas.
2: Y que creo que también tienen un teléfono fijo, ¿verdad? Además del asterisco 800.
1: Sí, en febrero nos convertimos en asterisco 800.
0: Sí, ya cambió, sí, antes sí. Era un 614.
1: Pueden marcar también a este número, 194000. Pero pues como para ser un poquito más rápido y más eficientes,
2: Y que se le grabe a uno,
1: así,
2: ¿no?
1: También. Sí, el alcalde Marco Bonilla estuvo gestionando este asterisco 800 para que fuera más rápido y cualquiera lo tuviéramos en la memoria rápido.
0: Qué bueno, porque una vez sí me habían preguntado el 614 y dije, hijo, no le pude contestar o no me lo aprendí. No, y aparte que escuchamos muchos teléfonos, ¿no? Entonces de repente sí, se me fue la onda. Asterisco 800 está súper sencillito. Tenemos un mensajito, 614 dice, buenos días, mi postura personal, dice, con mucho respeto, me parece muy positivo que existan líneas de crisis y apoyo psicológico para quienes atraviesan momentos difíciles, pero también creo que debemos hablar de algo que muchas veces se pasa por alto. Los hombres también vivimos ansiedad, estrés, frustración y problemas dentro de la pareja y no siempre tenemos la misma facilidad para pedir ayuda. En algunos casos puede existir violencia psicológica dentro del hogar hacia el hombre y eso también debería poder identificarse y atenderse. Decir simplemente ve a terapia puede ser demasiado simplista cuando traes ahí una dinámica familiar, económico, de pareja que está llevando una persona al límite. Creo que cuando se detecten estos casos, además del apoyo psicológico, debe existir la posibilidad de recibir orientación legal y acompañamiento para identificar si existe violencia intrafamiliar y saber qué opciones tiene la persona. Dice, precisamente en estos días vimos un caso en el que un hombre se autolesionó después de tener un conflicto con su pareja. Y además terminó detenido. Creo ahí es donde le vale la pena preguntarnos si realmente estamos atendiendo el problema de fondo o simplemente estamos reaccionando cuando la situación ya llegó al límite. Pues ahora le dice, licenciada, luego le va a hacer el convenio y con las autoridades judiciales, porque pues sí es un tema interesante, sinceramente. Claro. Digo, el IMPAS llega hasta contestarte el teléfono y atenderte. O sea, también hay que entender las facultades que tiene el Instituto Municipal de Prevención y Atención a la Salud. Pero quite usted, a raíz de este mensaje, en un futuro se puede hacer algo distinto.
1: Claro. Cuando hay llamadas que nosotros consideramos, ¿verdad?, que requieren un seguimiento, nosotros inmediatamente procedemos a abrir un expediente y canalizar a un psicólogo. Se les da seguimiento a todas las llamadas para poder pues no dejar esto así en el aire, ¿verdad? Y más en llamadas que sí requieren o que nosotros captamos que hay un riesgo.
0: Pero sí, sí es complejo también en violencia, incluso en contra del hombre, que yo siempre me digo un mensaje, ¡ay, los mártires! No, pero es que sí pasa, honestamente, sí hay violencia entre parejas, sí, de mujer hacia hombre, y algunas veces ignoramos un poco más ese tema. También hay violencia vicaria de mujer a hombre, claro, y son temas que ignoramos de, pues, aguántate, carnal, son cosas que les dimos siempre los hombres, ¿no? Porque, bueno, así que el trabajo es una cosa, pero también las autoridades no comprenden muchísimo de esa temática. Así que usted, asterisco 800, que es lo que nos compete el día de hoy, línea de crisis, atiéndase, por favor, y dele seguimiento a su caso, por su bien y el de su familia.
2: Y algo también importante, ustedes también se atienden, porque después de recibir tantas llamadas y tanta información, pues que tienen que manejar también ustedes emociones, ¿ustedes también tienen alguna atención? ¿Alguna
1: Claro, nosotros tenemos un copsicólogo, nosotros vamos también a psicólogos y constantemente estamos en capacitaciones, precisamente para atender este tipo de situaciones.
2: ¿Cuántas personas son las que trabajan en la
1: serie? Aproximadamente 25 personas.
2: Okay. Oh, son bastantes.
1: Sí.
2: Muy bien, pues ya sabe, asterisco 800, usted tiene alguna crisis, está con alguna persona en crisis, usted también puede llamar, o simplemente porque usted dice, ya no puedo más, necesito sacar lo que traigo aquí adentro, no quiero hablar con nadie de mi entorno, quiero hablar con alguien que me escuche, que me diga qué puedo hacer. Muy fácil, asterisco 800 las 24 horas del día.
0: Completamente de acuerdo con ustedes. Y licenciada, comenzamos a despedirla, pues nos tenemos que irnos al siguiente cortecito comercial. Esperemos verla por aquí próximamente.
1: Claro que sí, yo encantada.
0: Eso, gracias. Vamos, Katy, un cortecito y regresamos.
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0: 8:50 de la mañana, mi gente, y gracias por continuar en sintonía del noticiero matutino de la patrona 94.1. Dicen por acá mensajito, dicen que se ponga guapa la directiva y ponga los camiones para ir a Cuauhtémoc, nos dice por acá la raza, para ver el juego de los Dorados. Pues estaría bastante, bastante chido, sinceramente. Pero ya se encuentra con nosotros en esta mañanita a través de la línea telefónica Cristi Bustillos. Cristi, buenos días, ¿cómo estás? ¿Cómo amaneciste?
1: Hola Luis, muy bien. Y también Norma, buenos días. Hola, Katy, buen día. De toda la gente de Chihuahuita la Bella, qué rico día. No, están presumiendo que está nublado por allá.
0: Sí, medio, pero está chido, está muy a gusto la mañana. ¿Tú qué onda? ¿Cómo está por allá?
1: Qué padre, pues aquí no nublado, pero el día de ayer nos agarró un aguacerazo de esos días raros. Pero también amanecimos muy bien, y amanecimos muy bien porque yo sé que esa canción te gustó, Norma.
2: Sí, ¿no? Claro, qué vocesota tenía esa mujer, ¿verdad?
1: Vocesota de mi ídola, aparte Whitney Houston, guapísima. Rocío Dúrcal, fíjense que esa canción salió en 1988, todavía no me andan ahí procreando por ahí, pero fíjense que es del Buki.
2: Sí.
0: ¡Órale!
1: Buki. Sí, me acaba de sorprender porque ahorita que la estaba buscando y dije, vamos a ver quién hizo esa canción tan bonita como Tu Mujer, nada más y nada menos que mi Buki, que ya dijimos que es de los que tenemos que ir a ver antes de que se vayan, ¿verdad?
0: Y el Rookie, órale, es muy buena rola, sinceramente, muy muy buena rola.
1: Sí, clasicona. Y bueno, pues también de cosas bonitas, pues también el día de hoy, pues les tengo ahí unos efemérides, y hay una que le ha gustado mucho a Luis, por cierto.
0: A ver, échale.
1: Bueno, pues mire, pues número uno, ay, Katy me va a regalar una foto del cumpleañero de hoy, que ya, Gemenas, hago la cuenta, porque aquí como que la matemática no me da así. Vamos, está cumpliendo 83 años, nacido en Nueva York, Robert Anthony De Niro, uno de los grandes actores y de los pocos, ¿no? Como la música, que ya quedan pocos buenos, como el Buki, pues también quedan pocos, creo yo, a mi punto de ver, buenos actores, ¿no? Y fíjense que pues Robert De Niro, que está cumpliendo 83 años, y nace en una familia de artistas también, ¿eh? Su padre, Robert De Niro, Sir, fue pintor, escultor y poeta, y su madre, Virginia Admiral, también fue pintora. Sus padres se separaron cuando él era muy pequeño, y Robert creció principalmente con su mamá en Manhattan. Y bueno, de niño, fíjense que, curiosamente, era tímido y muy delgado. Ahí, qué guapo, ¿verdad? Jovencito.
2: Sí, eso te iba a decir, ahí se ve súper guapo, porque ya de grande ya no está.
1: Ya no tanto, como que de repente después de la, no sé si vas a tú también a coincidir conmigo, Luis, que eres muy cinéfilo, que yo sé que has visto la película Los Fockers, ya después como que dio el viejazo en esas películas,
0: sí,
1: ¿no?
0: Sí, dio el viejazo feo, fíjate.
1: Sí, bastante. Y bueno, pues aunque comenzó a interesarse por la actuación desde muy joven, a los 16 años dejó la escuela para dedicarse formalmente a estudiar interpretación, y se formó con maestros importantísimos como Stella Adler y Lee Strasberg, y vinculada a la famosa escuela de actuación. Y bueno, su gran despegue llegó en los años 70 con la película En Calles Peligrosas, que comenzó con su colaboración con Martin Scorsese, y después llegaron algunas de sus películas famosas. Ahí les va, para que usted vaya preparando su repertorio de lo que va a ver este fin de semana, y más si seguimos con ese clima nubecito, Taxi Driver, El Padrino 2, Toro Salvaje, El Cazador, Buenos Muchachos, Los Intocables, buenísimo, Casino, Cabo de Miedo, y Érase una vez en América, y también demostró que podía hacer comedia con películas como Analízame y La Familia de Mi Novia, buenísima película, ¿no? La familia de mi novia. Y bueno, precisamente hablando de Scorsese, esa amistad y colaboración se convirtió en una de las parejas creativas más importantes de Hollywood. Trabajaron juntos en numerosas películas, como ya dijimos, Taxi Driver, Toro Salvaje y Buenos Muchachos. Y bueno, ¿qué otra efeméride traemos, Luis? Prepárate.
0: A ver, échale.
1: Ahí va. Un 17 de agosto recordamos también a José Luis Rodríguez, conocido como El Palillo. ¿Lo conocías?
0: El Palillo, se me hace que... No me suena, fíjate.
1: Katy, regálame la foto, por favor, esa número 2 que te puse ahí. Y bueno, pues fíjense que este personaje murió en el 2005. Y bueno, ¿por qué lo estás poniendo, Cristi? Pues fíjense, su historia es particularmente interesante porque está relacionada con uno de los gritos más famosos del deporte, de los Pumas Universidad. Goya, Goya, cachun, cachun,
0: barra,
1: ra. Fíjense que este señor, ya lo reconociste.
0: Ya.
1: Falillo fue estudiante de la Escuela Nacional Preparatoria del UNAM durante los años 40 y era muy delgado y precisamente pues por eso se le recibió este apoyo de Palillo. Pero además de estudiante, tenía la fama, era medio vago, tenía la fama líder y que ser fama de líder, porrista y organizador de las famosas pintas, ¿no? Cuando uno se la pintea a la escuela, ¿ustedes se la llegaron a pintear? Yo sí, la verdad.
0: Muy pocas veces.
1: Sí. No, es que tú eres buen niño, Luis, yo creo que te llevaban más a fuerza que con ganas, ¿no?
0: Sí, sinceramente sí, siempre con el peligro de romperla de ahí. Sí, no, en la licenciatura era imposible pinteármela porque mi jefa sí se va a dar cuenta, neta.
1: Claro, y bueno, pues este señor, pues fíjense, organizaba las famosas pintas, como ya dijimos ahorita, cuando los alumnos decidían dejar las clases y buscarse alguna aventura, y aquí está la parte divertida, los estudiantes solían ir al cine, fíjense, qué sanos, ¿eh? Solían ir al cine, y uno de los lugares favoritos del cine era el cine Goya, uh-huh, que estaba cerca de la preparatoria del UNAM, y bueno, pues cuando querían irse de pinta, gritaban simplemente Goya, Goya, y poco a poco esa palabra comenzó a convertirse en una expresión de identidad entre los estudiantes, y pues ya después apareció el famoso cachún, cachún, ra, ra, ra, y con el paso del tiempo nació la porra que hoy todos conocemos, y quien no le va a las Pumas también, el Goya, Goya, cachún, cachún, ra, ra, ra, ra, universidad, algo así, ¿verdad, Luis?
0: Sí, si no me
1: equivoco. Y miren nada más qué transformación, lo que comenzó como una manera de decir vámonos al cine, una de las pintas terminó convertido en uno de los símbolos de la UNAM y de los Pumas. Todavía lo gritan.
0: Claro, es curricular. No, ese es de Agüiwi, Cristi. Tiene que estar siempre ahí presente. Y ahora, se escucha hermoso en CU. Si usted tiene la oportunidad de ir a un partido de CU que esté medianamente lleno, no, hombre, le va a cambiar la vida, sinceramente. Es de las experiencias más grandes de la vida. Aparte que apesta mota, la verdad es que sinceramente sí lo gritas con muchísimo gusto. Y más vale que lo grite, porque si no la Rebel se le va a enojar, le va a dar un baquetazo en la cabeza. Así que mejor, y lo digo en serio, así que mejor váyase con la corriente. Váyase bien estudiado un juego de Pumas, de cuáles son las porras, los cánticos y sobre todo el Goya Goya. Y no lleve jersey el equipo contrario.
1: ¿Por qué? Sí, se pone feo.
0: No se pone feo, pero te dan un baquetazo, sí. Entonces, pues sinceramente. Digo, si estás en el pebetero, se va a poner feo, abajo no hay tanto problema.
1: Bueno, pues una blusa así normal, o bueno, pues también los jerseys de los Pumas están bonitos para tenerlos en colección.
0: Sí, claro, Cristi, sí, no. ¿De qué uniforme estás hablando? ¿Del uniforme
1: más bonito del fútbol mexicano? No tengo ninguno, pero próximamente. ¿Mande?
0: Del uniforme más bonito del fútbol mexicano. Te voy a conseguir uno, para que veas.
1: Ya dijo, estás diciendo al aire, lo tienes que prometer.
0: Sí, no, de Puma no hay ningún problema. Yo encanto de darle dinero a la universidad para que compremos un fichaje y no pagar nomás con doctorados y bolitochas.
1: Eso sí, para que vengan y ganen. Y bueno, pues número 3, efemérides, pues aquí va un guapote que a mí se me hace guapo, mucha gente dice, ay, está bien orejón, pero bueno, está guapetón. A ver qué dice Norma, un 17 de agosto de 2008, en los Juegos Olímpicos de Beijing, que ahí me va a regalar también Katy una foto, Michael Phelps consigue su octava medalla de oro, ya me siento, parece que hace poquito nada que ya pasaron unos años, ya pasaron casi ya 20 años, ¿eh?
0: No, ya se retiró, ya tiene un rato retirado.
1: Ya se retiró, fíjense que consiguió la famosa octava medalla de oro en una misma edición olímpica. La hazaña llegó en el relevo 4x100 metros combinados, donde Phelps nadó la tercera posta, la de mariposa, acompañado por Aaron Pearsall, Brendan Hansen y Jason Lysak. Estados Unidos ganó con un tiempo de 3 minutos 29.34 segundos, estableciendo además un récord mundial. Y con aquella victoria, pues Michael, ustedes miren qué bonita foto, todas esas medallas, sí, imagínense.
0: Qué chulada,
1: Mis respetos, Michael Phelps rompe la marca que parecía imposible, los 7 oros olímpicos de Mark Spitz conseguidos en Múnich el 72, y pues esa marca había permanecido intacta durante 36 años, y Michael Phelps con tan solo 23 años la rompe y terminó los Juegos de Beijing con 8 medallas de oro y se convierte definitivamente en una de las grandes leyendas, la verdad, del deporte mundial. Y lo impresionante es que aquella hazaña requería no solamente de talento, sino obviamente de años. Hay unos documentales padres de él, de todo lo que come, lo que comía en ese tiempo y todo lo que entrenaba, ¿no? O sea, literal no tenía vida el pobre,
0: No, pero pues ve el resultado, ¿no? De uno de los atletas más grandes, no solamente de los Juegos Olímpicos de la historia. Ese vato puede ser fácil un top 5 de los más grandes atletas que ha habido en la historia de la humanidad,
2: ¿eh? ¿Y ahora qué hace? ¿Qué se dedica?
0: Es conferencista. Y lo contratan para comerciales y cosas así. Está viviendo en Baltimore, que es su tierra natal. Va seguido a los Juegos de los Cuervos, por eso la gente sabe qué onda. Pero generalmente se dedica a dar sus charlas, a platicar con empresarios. Tiene sus inversiones por ahí. De repente ahí anda viendo a los equipos amateurs también de natación de los Estados Unidos. Pero no es entrenador fijo ni nada. Simplemente está ahí de mirón.
1: No se ha dejado ser entrenado, porque imagínate, pues, los tips hay que saludar.
0: Pues sí, sería muy interesante, quién sabe, o quién sabe si él no le llame la atención, o sea, que diga, no, pues, ¿saben qué? No, ya, claro. O no sería buen entrenador, porque, pues, aunque sí, ganara mucho, probablemente no se le dé. Pero sí está al pendiente del equipo de natación de Estados Unidos, que en cada Juegos Olímpicos es dominante, son los vatos. Entre sí, China y esos vatos están canijos.
2: Oye, es que también, ¿qué cuánto mide su estatura?
0: Estará como 90 y pico. Un 90 y pico con los brazos que le llegan hasta las rodillas, dices tú. O sea, pues hijo de su
1: pinche. Está más largo de los brazos que de lo alto, algo así, ¿no?
0: Bueno, o sea, sus brazos sí sobrepasan sus rodillas. O sea, sí está así bien longo totote.
2: No, pues es que Dios por tanto. Olvídate. Brazada era impresionante.
0: Olvídate. Aquí te digo la estatura de Michael Phelps. Yo si era 1.90 y pico. Aquí la buscamos luego. 1.93.
1: No, pues no más. ¡Wow! Mal los brazos.
0: Más los brazos, ¿no? Y si ves las fotos, no, si aquí está una foto de la complexión, ¿no? Sí está bárbaro, ¿no? Y las piernas y todo, la verdad es que este sujeto nació con esa complexión, aunque la gente
2: se arrede.
0: Le ayuda mucho su complexión, pues sí, qué bueno que la aprovechó, sinceramente, lo tenemos que estar mencionando. Y pues igual que Usain Bolt también aprovechó que tenía un músculo de más en las piernas, que le ayudaba todavía a regresarla más, entonces pues sí, sí está muy interesante, pero eso no le quita el mérito a Michael Phelps de lo que es y será en los Juegos Olímpicos, y desde que se retiró no tienen el mismo sabor. Esas son las cosas que se extrañas.
1: Sí. También esta chica de los Estados Unidos también, por cierto, la de gimnasia,
0: Simone, ¿no? Biles.
1: Sí, muy buena, pero pues también se retiró, ¿no? Creo.
0: Simone Biles, en los Olímpicos, la gente se molestó mucho con ella porque no compitió en una prueba fuerte porque le dio ansiedad. Entonces toda la gente dijo, no manches, o sea, no te pases de lanza, tienes más de 4 años preparándote para esto, y pues le das ese pretexto a la gente, ¿no? Entonces, como que Simone Biles ahí cayó un poquito más de la gracia de la gente para verla en las justas olímpicas. Pero sí, tienen un velocista muy interesante los Estados Unidos de los 100 metros, Noah Lyles, que es muy muy bueno, no es más rápido que Usain Bolt, pero sí compite chido, sinceramente. Y la natación ahora estuvo muy interesante en esos Olímpicos, salieron muchos muchos atletas, sobre todo franceses, bastante bastante destacados, y también Estados Unidos tiene buenos nadadores actualmente.
1: Sí, y ahora que va a ser el año que entra, ¿no? Y estabas diciendo el otro día que se acabó el mundial, que los boletos pues están más o menos, ¿no?
0: En el 28 son los Olímpicos. Sí, siempre que
1: Los Ángeles, California, ¿no?
0: Siempre que hay año bisiesto, hay olímpicos ahí para la gente acá que le gusta más un poquito más el ritualillo, pero sí, sí están como en 8,000 lanas la inauguración, y otras disciplinas ya las puedes ir comprando si te interesa asistir a los Juegos Olímpicos de Los Ángeles.
1: Súper bien, creo que es una buena oportunidad. Y bueno, pues ya para terminar y rapidísimo, fíjense que ahora portarse bien para la gente que anda caminando, sobre todo, ¿verdad? Y las automovilísticas, es el Día Mundial del Peatón, ¿eh?
0: Órale.
1: Se conmemora el Día Mundial del Peatón, pues a una fecha que nos toca a todos, no nomás a los que caminamos, ¿verdad? Aunque tengamos automóvil, motocicleta, pues ahora sí que portarnos bien, hacer caso, yo creo que a las personas también nos compete cruzarnos por las esquinas, ¿verdad?
0: Porque sí, pues, camine con cuidado.
1: Sí. Si caminamos, pues crucemos por lugares seguros, y si manejamos, pues respetemos al peatón y no vayamos a distraídos también con el teléfono, que híjole, cómo me desespera cuando van cruzando con el teléfono. Y si utilizamos bicicleta, pues también respetemos las reglas. Feliz Día Internacional del Peatón, mucho cuidado y no haber accidentes el día de hoy.
0: Ojalá, Cristi, pero antes también de comenzarnos a despedir, agradecerte por la información que nos brindaste en esta mañanita. Llega el mensajito, a ver qué nos dicen por acá.
3: Buenos días, tocayo, saludotes, buen inicio de semana, Norma, Katy, Cristi, toda la patrona, que estén bien. Saludotes a todos. Aquí estamos escuchando al norte, mi tremendo. Saludos. ¡Amá!
0: ¡Uy! Saludos, mi queridísimo Betito, que tengas un muy buen lunes, cuídate mucho. Dice, hermosos, de Robert De Niro me gustan dos películas, Tu Abuelo Es Un Peligro con Zac Efron y Pasante de Moda con Anne Hathaway. Ah, la de Pasante de Moda sí la he visto, Tu Abuelo Es Un Peligro no la he visto, fíjate, voy a tener que echarle un vistacillo por allá. ¿Saben también cuál es muy buena? La de Casino, esa película es fantástica con Robert De Niro, más que necesita toda la tarde para verla, porque sí dura como casi 4 horas, pero está bien fregonzota. Dice, hola Cristi, feliz y bendecido lunes, un fuerte abrazo con los mejores deseos de su amiga Margarita Sigala, nos dice por acá. Y también
1: saludos,
0: dice
1: Margarita.
0: Mari Morales dice, saludos a Luis, Norma, Cristi y Katy, gracias por estarse saludos. Reportando. Saludos. Raza también, Norma Duque de Estrada nos dice, gracias jóvenes por presentar a estos profesionales y que nos informen qué hacen. No, gracias a ustedes, al contrario, por estar acá al pendiente. rápidamente, último mensajito antes de despedirnos.
4: Buenos días, mi Luis, reportándonos como siempre aquí, mira, en la bodega. Bonito y excelente lunes, mi Luis, igual para ustedes, Betty y Norma, si se encuentra ahí. Saludos, cuídense, bendiciones. Saludos.
0: Saludotes, canijo, buen día, buen lunes, échame muchísimas ganas. Te tocó la Cristi por acá, pero antes de comenzarnos a despedir, decirles a todos ustedes que Barbacoa Sierreña te invita a visitarnos en nuestras dos direcciones, 20 de noviembre y calle 23, o avenida Juan Escutia, a 3 cuadras del periférico de la Juventud. 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Así que saludos, Víctor, estamos por acá pendientes, te mandamos un saludo. Katy, gracias por estar por allá en los controles. Norma, please.
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0: A ver, Cristi, por favor.
1: Gracias a toda la gente bonita que nos acompañó este 17 de agosto en el noticiero. Recuerde que en la tarde, turno vespertino, nos acompañan Betty Rico, Luis Loya y Norma Granados en el noticiero. Cuídense mucho, pórtese bien. Soy Cristi Bustillos, cuídense, bye bye.
0: Chao,
1: bye,
0: chao.
1: Chao, chao.
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0: Buenos días, buenos días, buenos días, buenos días. Mi ranchito triste y abandonada y a mi labor. Ahí me pasé los años, ahí encontré a mi primera. Amor, amor, amor. Buenos días, buenos días, buenos días, buenos días, buenos días, buenos días, buenos días. En este hermoso lunes, iniciando semana. Lunes 17 de agosto, gracias a nuestro Padre Dios por un día más de vida, un día más de trabajo, un día más de salud. Gracias, Señor, gracias, Padre, por permitirnos estar aquí, arriesgando, laborando, arriesgando el físico. Gracias, Señor, gracias, gracias, Padre. No te despidas de mí si no quieres saber qué de la ausencia el dolor. Está llegando por acá el mensaje, ¿sabes? Échale.
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2: Hola, clase domingo, mi chavita. Saludos, cuídate.
0: ¡Saludos, mijo!
2: ¡Chihuahua, cabrón!
0: Oye, lávate la boca, cochino. Lávate la boca, cochino.

0: Dice para acá, Chavita, buen día, igualmente, excelente mañana. Gracias a toda la gente en Huachochi, les mandamos un abrazo. Para toda mi gente hermosa en Huachochi, les mandamos abrazo, beso a Papacho. Piquetazo de marcha y todo el show. Buenos días, buena mañana. Chale.
1: Buenos días, Chavita.
0: Buenos días.
1: Muy buen inicio de semana. Ánimo, échale ganas. Échale ganas, mi Chavita.
0: Un igualmente, abrazo, mijo.
1: A tu amigo Caperón.
0: Abrazo, mijo. Abrazote. Abrazo, beso y a papá. Yo no sé qué traigo, que escuché al morro que no le pusieron la estrellita porque se casó con la maestra Margarita. ¿Andas agüitado, mijo, qué? ¿Cabizbajo, meditabundo, cómo andas? ¿A lo que les digo? Oye, ¿ya desayunaron? ¿No han desayunado? No, hombre, loco. 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Ándale pues, vámonos con música. Y si algún día él es Beto Zapata y los hermanos Vega Junior. Y si algún día, qué buena rola, 9:15, 9:15, temperatura 24 grados.

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1: No es la mañana con 25 minutos, no hay con 25. Buenos días, buena mañana. Fresca. Oye, qué buena agüita nos cayó la tarde de ayer, ¿eh? Qué buena agüita, gracias a Dios. Y así como lo cayó aquí en la ciudad, también creo que cayó para la ciudad Juárez. Estuvo muy buena el agua también, gracias a Dios. Gracias, señor, por esta rica agua. Se requiere.
2: Muy buenos días, gordito, ¿cómo amaneciste?
1: Buenos días, mijo.
2: Excelente lunes de inicio de semana.
1: Gracias a Dios.
2: Aquí en sintonía, Luis López, el mimoso. El y arriba mimoso. Las Chivas.
1: Oye, ganó, empataron, ¿verdad? Empataron con el Santos Laguna. Oye, qué buena tranquiza puso Monterrey a Juárez. Qué buena tranquiza, nomás 6. Y eso porque se les acabó el tiempo, si no, unos 9 hubieran atacado, yo creo 10.
3: Chavita.
1: ¿Eh?
3: Chavita.
1: ¿Qué?
3: Chavita.
1: ¿Qué quieres?
3: Buen día, groserote.
1: Buenos días, mijo.
3: Hermana, saludotes.
1: Buenos días.
3: Escuchándolo al norte, tan nubladito, tan rico, que siente todo el día. Ay, ay, ay. No salgas, solucito, no más que en invierno, grosero. Ay, ay, ay. Amá. Uy.
1: Buena mañana, chiquitín.
3: Ándale, mi gordo, precioso, hermoso, cachetón divino. Oye, gordito. ¿Tendrás una rolita de los Tigres del Norte? La de Creíste, por favor, gordo.
1: Creíste. La tienes, gordo, por favor. Creíste. De los Tigres. ¿Será esta, mijo? ¿Será esa? Dime si es esa. Mira, mis niños, hasta se reportan igual, un mensaje enseguida el otro.
4: Gordito, ¿vas a tener boletos para las finales?
1: ¡Claro, mi niño! ¡Claro, mi niño! Así me levanté anoche. ¡La ropa! Sí, anoche cayó muy buena agüita, ¿eh? Muy sabrosa agüita, gracias a mi padre Dios.
4: No, gordito, ganamos 1-0.
1: Ah, qué bueno.
4: Dale un piquete de marcha al Betote.
1: Betote, te lo mandaron, mijo, te lo mandaron. Ay, ay.
3: Así es, gordito, así es, cachetón, esa es.
1: Mi niño.
4: ¿Me puedes apartar unos 10, porfa?
1: Mijo, 20, mi niño.
5: La ropa se vino el agua.
1: Anoche así todo el mundo, ¿eh? La ropa se vino el

0: ¡La ropa se vino al agua!
1: ¡Métala!
2: ¿Qué pasó? ¿Qué pasó? ¿Qué pasó? ¡Vamos a... ¡Ay, arriba el Necaxa! ¡Ay, ay, ay! ¡Amá!
1: ¡Amá! ¡Amá! ¡Amá! ¡Amá! Bonito y bello es amarte, y eso es lo de la S. 9 de la mañana con 28 minutos, 9.28. Es lunes, inicio de semana. Gracias a Dios.

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1: Nueve de la mañana con 40 de la mañana. Siguen llegando para acá los mensajillos. A ver, vamos a ver a Cruz.
2: Pues ya, ¿para qué dices que vas a tener boletos para la final? Pues ya nomás háblale al Pitirijas que pase por ellos.
1: Mijo, tú no le creas nada a este vato, mijo, no le creas nada.
3: Ponte un suéter, no te vas a enquiesar. Ponte un suéter, no te vas a enquiesar.
1: No te vas a enquiesar. Mi rolita, ya te la puse, mijo. Ya te puse tu rolita, hombre. ¿Cuál es esa emoción?
4: Chele, Chavita, buenos días, Chavita.
1: Buenos días, mi Charlie.
4: A ver si le mandas un chiquititito papá al tremendo Cindy que anda ahí en Márgaro. No entiende ese Cindy. Bueno, es que es al lunes, por eso anda así. Pero ahí por favor, sin usted, Chavita. Buen inicio de semana.
1: Excelente. Saludos cordiales. Excelente inicio de semana, chiquitín. Abrazo, beso y a papach. Al Cindy le vamos a mandar un chiquito papá. A ver cómo cae el vato, ¿eh? Cindy, agárrate, mijo. Chiquitititititititititititito papá. No te culpo, mijo. Aprovecha que estás en los brazos del chaviquiquiqui. Mira nomás qué belleza. Ahí déjalo. Oye, mijo, a ver si me mandas foto de cómo quedó el Cindy. A ver cómo cayó. A ver cómo quedó. Entre ceja, oreja y nariz, ¿verdad? Se lo pusimos así. ¡Pum! Dijo el Pitirijas. Anda poniendo el recto en la mandíbula el vato. Le encanta el Pitirijas. Oye, el orgullo de la Dale, les mandamos un abrazo. Al orgullo de la Dale. Al orgullo de la Dale, le mandamos un abrazazazo. Mi niño. Qué bárbaros, Qué bárbaros. Échale por acá, a ver qué tenemos.
5: Cindy, ¿por qué andas tan Márgaro, Cindy? Se me hace que te hace falta un besote en tu tocayo, Cindy.
1: Ay.
5: Te lo mando ahorita. O dile al gordo que te lo mande por
1: ahí. No, tú mero. Mira cómo que yo. Mira. A la lona. No se has pasado. Oye, este sí fue fulminante, Allá para. Para el Cindy. No, hombre, ¿vieras cómo cayó, mijo? Te la voy a mandar. Para que la veas. ¿Cómo quedó el Cindy? Mira. No, hombre. Quedó así. El vato. Ve nomás cómo quedó el Cindy. Qué barbaridad. Ahí te la mandé, mijo. Ahí te la mandé. Para que la veas. Para que la veas cómo quedó. No. Es lo que te digo. Oye, dice por acá que tendremos probabilidad de lluvia, dice el Servicio Meteorológico Nacional. El clima en la capital de Chihuahua alcanzará este lunes una temperatura máxima de 30 grados centígrados de acuerdo con el pronóstico matutino de la Coordinación Estatal de Protección Civil. Además, prevé lluvias a partir de las 4 de la tarde en distintas zonas de la entidad. Así que, mi gente, hoy hay probabilidad de lluvia. Sí, tenemos probabilidad de lluvia para la capital, para la capirucha. Para la capirucha tenemos probabilidad de lluvia. ¡Qué belleza! A partir de las 4 de la tarde. ¡Qué bonito, bateto! Es lo que te digo, qué chido. ¡Qué chulada la lluvia! Dios nos está bendiciendo con agüita. ¡Qué belleza, ¡Qué belleza! Oye, ¿siguen las broncas en los semáforos en las calles de la ciudad de Chihuahua? Y una falla en el semáforo del cruce de Ocampo y Julián Carrillo provocó conato de choque durante la hora pico en el centro de la ciudad. Y bueno, ayer también trataron de partirse la mandarina en gajos. Se está haciendo como que más común esto, de que la gente está grabando... Que se agarran entre gente en el semáforo y la gente graba. Se está haciendo más común esto, Se está haciendo más común. Oye, y si acá en la Santonía ya está chispeando. ¿A poco sí, mijo? Ya está chipichipeando. ¡Qué belleza! ¿Sigue cerradote el cielo? ¿O más o menos? Más o menos.
2: Cayó, pero no soltó el balde bueno por dos caguamones.
1: Mira, mijo. ¿Cómo cayó? Que sí llueva, la Virgen de la Cueva, los pajarillos cantan, que sí, que no.
6: Buenos días, mis amitos.
1: Buena mañana.
6: Acá por el norte, acá por la Dostoyevsky, está chipi chipi, más o menos, desde hace como media hora.
1: Gracias a Dios. Para la gente del norte, que ya le está lloviendo, hay precaución, ¿eh? La gente que anda conduciendo, tengan cuidado, raza. Bájele la velocidad, porque ya sabe aquí cómo se pone el pavimento en cuanto nos cae agüita.
7: Acá para la Santa Rosa también, papi, está un chipi chipi muy leve, pero...
1: Pero ya, ya está soltando.
7: Mi niño,
1: dale pues, mi niño, vámonos con música. Ellos son capaces de la sierra. ¡Ah! Volveré. Se llama esto.

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2: 10 de la mañana con 3 minutos, llega la hora del sax, la hora norteña, la hora de Chihuahua. Ya le dijo,
3: ya comió, compañero.
2: Ya comió, compañero. No ha comido, compañero. 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Échale, mijo, ¿qué tenemos por acá?
4: Chavita. Chavita.
2: ¿Qué?
4: ¿Quién es Chavita del Pitirijas o quién es?
2: No, mijo, es el Cindy.
4: Está nublado y luego de repente chispea y lo para, chispea y para. Acá al norte, Granjas del Valle.
2: Sí, ya habían dicho que para el norte. Real. Ya habían dicho que para el norte estaba muy sabroso, fíjate, gracias a Dios, gracias a mi padre Dios.
5: Échale, mi Chaviki, buena mañoma, mi gordo hermoso.
2: ¿Qué pasó, hermoso?
5: Oye, gordito, hay que patalearle la dona a Cuauhtémoc, allá en Cuauhtémoc. ¿Tú cómo la
2: Dios
5: ves?
2: Te oiga.
5: ¿Cómo nos va a ir, mi chavita?
2: Dios te oiga, ¿eh?
5: Andan con todos los dorados, dorados, chavita, ¿eh?
2: ¡Dorados, dorados! ¡Dorados, dorados! ¡Dorados, dorados! Oye, sí, no, fíjate que va a ser una final muy buena. Yo confío en mis dorados, ¿eh? Yo confío en mis dorados, la verdad. Que traemos al cerrador Luis Moreno, el número cero, el de pelo largo, el cabello largo. Él es nuestro cerrador. Ahí está Martín Urías, está Cheche Gómez, está Checo Rodríguez, como pitchers, ¿eh? Está también el Caballito Rodríguez, está también, claro, el profesional Gabriel Ponce Ponches. La verdad que traemos muy buen equipo y, digamos, primera base Panchón Sánchez, en la segunda Andrés Ríos, tercera está Verdugo. En paradas cortas tenemos a Brett Barrera. Jardín izquierdo está Alan Rivas. Jardín central Rafa Franco. Jardinero derecho tenemos a puede ser Saucedo. Puede ser se me fue la alineación del jardín derecho. Jardín derecho está Me tengo que acordar quién está en el jardín derecho. Jardín derecho. Ay, a ver. ¿Quién está en el jardín derecho? A ver ustedes. A ver si alguien lo... ¿Se acuerda quién está en el jardín derecho? Jardín derecho. René Cano, ya me acordé. René Cano. Y en la receptoría el Kevin Zamudio. No, pues traemos muy buen equipo, ¿eh? Muy buen equipo. La verdad, le pegamos al pentacampeón. Le pegamos muy sabroso al pentacampeón. Digo, se ganaron... ¿De qué te gusta? Fueron 4 y 10. De 10 juegos se ganaron 9 a Delicias. Sí, de temporada regular fueron 6. Se ganaron 5. Y en semifinales se barrió con los 4. 4 de 7 los ganó Chihuahua. Ganó 2 allá y vino a ganar 2 aquí. Ojalá, ojalá que eso pase con Cuauhtémoc. Ganar 2 allá en Cuauhtémoc sería increíble. Pero hay que saber que Cuauhtémoc también trae muy buena racha, ¿eh? Trae muy buena racha. Perdió nada más uno en contra de Indios de Ciudad Juárez. Esto se pone de rechupete, ¿eh? De rechupete. ¿Quién se va a arrancar para Cuauhtémoc? ¿Quién va a decir yo voy para Catemo? Yo sí quiero ir. Yo sí quiero ir, la neta, ¿eh? Oye, y se acabó para el release y también está chipichipeando. Para el release. Gracias, mijo. Gracias a mi compa 18. Abrazo, mijo, abrazo.
6: Ándale, mi cachetón. Oye, gordo.
2: ¿Eh?
6: Gordo.
2: ¿Qué?
6: Oye, gordito.
2: ¿Qué quieres?
6: Gordo.
2: Míralo.
6: Oye, ponte la rola, gordo. Una rolita, la reja no mata, ¿no? Con el señor de la chamarra.
2: Ya quemaste tu bala. Ya quemaste tu bala. Ya la quemaste, mijo. Ni hablar. Ni hablar. Así es esto, mijo. Así es esto. Quemaste tu bala sin Yolanda Mari Carmen. Sin Yolanda Mari Carmen. ¿Ya la quemaste, mijo? ¿Quién te lo manda? ¿Quién te lo manda, mijo? ¿Quién te lo manda? Chiquitín. Chiquitín. Oye, envía tu mensaje 614-111-3185. 111-3185. El mensaje del WhatsApp. El WhatsApp. Es lo que te estoy diciendo, ¿eh? Es lo que te estoy diciendo. Así que envía. Envía tu WhatsApp al 614-111-3185. Dime qué quieres escuchar el día de hoy. Vamos a la hora del sax. La hora del sax, la hora de Chihuahua. La hora sabrosa. ¿Qué hubo le que cuá? ¿Cuántos son buenos contarlos? Preste, preste. Preste. Ándale, pues vámonos con música. Ellos son el límite. Ya nomás. Qué belleza. Qué belleza. Compréndela, se llama esto. Ellos son El Límite. Buenos días.

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1: 10 de la mañana con 25 minutos. Oye, tenemos pastel de Pastelería Los Cedros. 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
2: Ándale pues, así síguele, gordo.
1: ¿Ahora qué?
2: Así síguele, diciéndome que me la bala. Pues ya comiste ayer, te voy a decir.
1: Mi niño. ¿Cuál canción quiere, mi niño? ¿Cuál quiere, mi niño?
3: Buen día.
1: Buen día.
3: Oye, Chavita. Chavita.
1: ¿Qué pasó?
3: Oye, Chavita, a ver si me puedes contestar con una canción.
1: Ah, sí, ¿cuál?
3: Los Marineros, la ¿cuál? Pareja ideal. Muy bonita y fresca tarde. Bueno, pues, fresca mañana.
1: Mañana, mañana.
3: Aún no despierto.
1: Échate agua, mijo. Échate agua en la cara. Ahí está, mijo. Ahí está, complacido, la pareja ideal. Marineros. La pareja ideal. Buenos días. Buenos días, buena mañana. 10:26. Aquí en la ciudad de Chihuahua, allá en Huachochi, ¿cómo anda mi gente? 21 nos marca el servicio.

0: 10 de la mañana con 32 minutos, 10:32, así que envíen su mensaje. Yo quiero el pastel. Chavita, es lunes y yo quiero el pastel de Pastelería Chavita, Los Cedros. Lunes,
1: yo quiero el pastel de Pastelería Los Cedros. L. López.
0: L. López participando, mira, ahí está.
1: Chavita, es lunes y yo quiero el pastel de Pastelería Los Cedros.
0: Amén, hermano. L. López. Amén, participando.
2: Hola, buenos días, mi chavito de la reunión, tu comadre Rafael, aquí saludando en este inicio de lunes. Muy a gusto, nubladito, chido, vendiendo más lonches que nada.
0: Gracias a Dios, gracias a Dios, mijo.
2: Un camarada sin arabiar, mi compa el perro, alias el Nacho, o Nacho alias el perro. Aquí estamos echando un lonchesote de, ay, perdón la palabra, de quesito de puerco con su aguacate respectivo. Saluditos, mi chavita, y bendiciones, y bonito inicio de semana.
0: Igualmente, mijo, bendecido, bendecido lunes para ti también, y para todos los negocios, bendiciones para todos, que vendan mucho, Que vendan muchos, todos los negocios aquí en la ciudad. Que vendan mucho. Hay que alimentarnos bien, Hay que alimentarnos bien. Sí, no sé, si un lonchecito, unos burritos o una tortita, una barbacha, unos taquitos. No sé, lo que guste. Lo que guste. A lo que guste desayunar, Así que a darle. Chavita, es lunes. Es lunes y yo quiero el pastel de Pastelería Los Cedros.
3: Oye, Chavita, es lunes y yo quiero el pastel de Pastelería Los Cedros.
0: Amén, hermano.
3: Que no me pelas.
0: No, sí te pelo. Pero faltó tu nombre, Cindy. Necesitamos el nombre. El nombre. Chiquitín.
4: Buenos días, Chavita.
0: Buenos días, mijo.
4: Excelente inicio de semana. A ver si me puedes complacer con la rolita de Pino Verde, la de Cuatro Norte, porfa.
0: Como no, mijo. Saludos, mijo. Aquí te la pongo, Aquí te la pongo. El Pino Verde, Green Pin. Un clásico, no puede faltar.
5: Buenos días, Chavita. Ya es lunes. Yo quiero el pastel de Pastelería Los Cedros. David Guerrero.
0: Amén, saludos. Hermano. David Guerrero participando. Vamos a corte, regresamos. Sigue viendo el mensaje 614-111-3185. Chavita, es lunes. Y yo quiero el pastel de Pastelería Los Cedros. We're back.
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1: 10 de la mañana con cornudo. 10 con cornudo. 10 con 41. O sea que son 10 con cornudo. Buena mañana, buena mañana. 10 con cornudo.
2: Oiga, buenos días.
1: Buenos días.
2: Es lunes y yo quiero el pastel de pastelería Los Cedros. Jaime Martínez. Jaime
1: participando. Suerte, mijo, suerte.
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1: Yeah, faltó tu nombre, Falta tu nombre. 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Échale, mijo, que tenemos por acá, a ver, échale.
4: Las rejas no matan, cachito. Las rejas no matan con ¿sigues? El estilo de la chamarra.
1: ¿Sigues?
4: A ver si se puede, gordo. Y aguas con ese Rafa el lonchero, gordo, porque... No, hasta el rato te
1: va
4: a decir pito suelto, ya te dijo.
1: ¡Cállate! ¡Hombre!
4: ¡Un noche de puerco, que te dijo!
1: ¡Hombre, cómo te encanta! ¡Te lo cico, hombre!
5: Hola, buenos días, Chavita.
1: ¡Buenos días!
5: Es lunes y yo quiero el pastel de pastelería Los Cedros, Lizeth Aguirre.
1: Participando, suerte, suerte. Chavita, el lunes y yo quiero el pastel de pastelería Los Cedros.
4: ¡Qué rollo, mi Xavi Kikiki! ¡Buenos días!
1: ¡Buena mañana!
4: Mi Chavita, es lunes y yo quiero el pastel de pastelería Los Cedros. A ver si ahora sí me lo gano. Aquí los tapiceros de muebles tubulares. ¡Ánimo, ánimo!
1: ¡Ánimo, mijo! Roque, participando, mijo, participando. ¡Suerte, matón!
5: Chavita, buenos días. Ya es lunes y yo quiero el pastel de pastelería Los Cedros. Flor Medina, saludos.
1: Flor Medina, participando. ¡Buenos días! ¡Buenos días, buena mañana!
6: Yo quiero los boletos de la final de los Dorados contra Manzaneros.
1: Y faltó tu nombre también, ¿eh? Seguramente, pitirijas.
3: Isabel Molina.
1: Isabel Molina participando, suerte.
7: Chavita, yo quiero el pastel de pastelería Los Cedros. Jesús Prado. ¿A León?
1: ¿A León? Oye, pero te faltó, Chavita. Es lunes.
6: Edgar Hernández.
1: Edgar, no, te llamas Edgar Silvano. Edgar Silvano el pitirijas Hernández, así. Así tiene que ser, Edgar Silvano, Pitirijas Hernández.
8: Buen día, Chavita, ya es lunes, excelente inicio de semana. Yo quiero el pastel de pastelería Los Cedros, Emanuel Zamora.
1: Emanuel, suerte, mijo, suerte, matón.
9: Buenos días.
1: Buenos días.
9: Salvador. Saludos para todos los EPIs, mijo.
1: Preciosos.
9: Llamamos, piquetote de marcha, mijo, de favor.
1: Saludos y abrazos. Preciosos. Abrazos para todos los EPIs preciosos de la vida. Oye, buenos días, Chavita, excelente y bendecido inicio de semana. Chavita, por ser tan buen beisbolista, te vamos a mandar a las paradas. No, mijo, no, nada, chiquitín.
7: Chavita, quiero boletos para la final, Dorado contra Manzanuki.
1: Hay que estar pendientes, mijo, de la patrona, mijo, porque la patrona te lleva al béisbol. Gracias a la directiva de Dorados de Chihuahua. Que se pone con nosotros, se pone con la patrona para todos nuestros radioescuchas. Muchísimas gracias a la directiva de Dorados. Fíjate, ya estamos en la final. Ya, gracias a Dios, estamos en la final. Qué bonito, ¿eh? ¿Sabes nomás qué es lo más triste? Que ya no vamos a poder decir resultados al momento. Informa resultados al momento. En la plaza de Ciudad Juárez, Cuauhtémoc 7. Ah, no, 8. Manzaneros 8, Indio Ciudad Juárez 6. Y luego en la casa, no hombre, papá, cómo se alebrestaba la gente. Chihuahua 8, Algodoneros de Delicias 4. ¡Ah! Ya no vamos a poder decir eso, hombre, pues ya no va a haber resultados al momento, hombre. Qué triste, qué triste.
7: Chavita. ¿Puedes ponernos la canción del Anónimo de Primavera?
1: ¡Anónimo!
7: Y un piquete de marcha para el Chava Pérez. Que lo quiere doble, dice.
1: Oye, ¿cuál me pediste? La de Anónimo.
7: Chavita, chavita, puedes ponernos la canción del Anónimo de Primavera y un piquete de marcha para el Chava Pérez, que lo quiere doble, dice.
1: Se lo mandamos, mijo, un piquetazo de marcha, irá. Ahí está, complacido, Anónimo Chiquitín. Ahí ya son el conjunto Primavera, las desaparecidas chamarras de Tony Meléndez, qué bárbaro.

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1: 10 de la mañana con 58, 10:58, 2 a las 11 de la mañana. Así que sigue viendo tu mensaje. 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Cerramos la hora del sax, la hora de Chihuahua. Ellos son 1, 2, 3, 4, North. 1, 2, 3, 4, Norte, para quien no lo entendió, Un clásico que me están pidiendo por acá. ¡Mami! Mamacita, acuérdate, tenemos trato, mami. ¡Tenemos trato, mami! ¡Ay, reina! Ya solamente 1 a las 11, temperatura 28 grados centígrados aquí en la ciudad de Chihuahua. Sigue nublado, sigue

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1: 11 de la mañana con 5 minutos. Llegan las viejas más buenas. Ellos son los tigríos. ¡Ay, Esther! ¡Ay, Esther! Recuerda, envía tu mensaje. 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Cualquier día es bueno para comer un pastelito de Pastelería Los Cedros, ¿eh? Lunes.

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6: ¿Qué?

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1: 11 de la mañana con 37 minutos, 11:37 de la mañana. Vamos a ver a Cruz, échale por acá, mijo. A ver qué tenemos, chequeten.
2: Hola, Chavita, muy buenos días.
1: Buenos días, mijo.
2: Para pedirle la canción de la octava norteña, se llama Un mensaje para mí. Por favor, hay para toda la raza que lo estamos escuchando acá en Ejido Ocampo, Chihuahua. Que tenga excelente día, muchas gracias.
1: A la gente de Ejido Campo les mandamos un abrazo grande, gracias, buen día.
3: Buenos días, Chavita, hoy es lunes y yo quiero el pastel de Pastelería Los Cedros, Petra Medina.
1: Petra Medina participando, suerte.
4: Está bien, lunes y yo quiero el pastel de Pastelería Los Cedros, el mimoso.
1: Oye, dice, buen día, Chavita, espero estés bien, compa, soy Javier Cifuentes. Una pregunta, tú no sabes si va a ser camión para Cuauhtémoc para ir a ver el juego. Yo creo que con la porra, ¿eh? La porra es la que sabe si se va a hacer esto. Yo creo que sí, ahí la gente de la porra, si tienen de contacto, ahí con ellos, porque sí, de repente ellos ponen ahí la opción de, necesitamos llenar 2 camiones, 3 camiones, vámonos. Y ya llevan boleto, o sea, es el camión con el boleto incluido. Entonces hay gente que sí se va para allá, así, al juego. Con todo y boleto incluido, pero lo tiene la porra.
5: Buenos días.
1: ¡Chavita! ¡Buenos días!
5: ¡Qué buen rolón! Hoy es lunes, Chavita. Yo quiero el pastel de Pastelería Los Cedros, la Javier Rascón Salinas.
1: Participando, mi Blas, participando, mijo.
6: Ahorita lo puedes complacer con la canción. ¿Cómo saca para mí? ¡Vámonos!
1: Eso, mijo. Un mensaje para mí.
7: Buenos días, mi Chavita.
1: Buena mañana.
7: Ganamos dorados a la final, Chavita.
6: Oye, Chavita. El lunes yo quiero pastel de Pastelería Los Cedros.
1: Suerte, saludos, suerte, Javier. Javier Rodríguez, suerte, mijo.
8: Chavita, puedes ponernos la de Un Indio Quiere Llorar. Saludotes.
1: Un Indio Quiere Llorar. ¿Y si lloró, ¿Y si lloraron? Y sí lloraron, ante los manzaneros. Un indio quiere llorar. Chavita, es lunes y yo quiero el pastel de Pastelería Los Cedros. Ahí está, participale, gánale el día de hoy.

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1: Once de la mañana con 53. Échale, mijo. A ver qué tenemos por acá. Échale.
2: Buen lunes, Chavita. Nosotros queremos del pastel de pastelería Los Cedros. Aquí, Interceramí. Manuel Talavera.
1: Manuel Talavera participando, mijo. Suerte, matón.
3: Chavita, lunes y yo quiero el pastel de pastelería Los Cedros. Soy Gabriel Chavira.
1: Gabriel Chavira participando, mijo. Qué rico, ¿eh?
4: Chavita. ¿Qué? Un mensaje para mí de la octava. De acá de Huaxochi. Saludotes, Tohuico Chino.
1: El Tohuico Chino. Le mandamos saludos al Tohuico Chino.
5: El lunes yo quiero el pastel de pastelería Los Cedros. Ramón Rentería.
1: Ramón Rentería. Suerte, matón.
6: Oye, Chavita. Chavita.
1: ¿Qué?
6: Oye, Chavita.
1: ¿Qué quieres?
6: Si me puedes complacer con una de Joan Sebastián.
1: ¿Cuál?
6: Ahorita que se siente bien rico la mañana y que está nubladito. Sentimental, se llama la rola. Ah, por favor. Gracias.
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1: Ya las 12:09, temperatura en los 29 grados centígrados. Oye, ¿cómo está la temperatura para afuera? ¿Cómo está el clima? Más bien, las nubes, ¿todavía sigue nubladillo? Todavía sigue nubladillo. A ver si nos pueden mandar un video ahí por ahí, unas fotos, ¿verdad? De cómo está el... ¿Sigue cerrado? ¿Sigue cerrado el cielo? ¿Qué hay, chavita? Buenos días. ¿Cómo buscan tu programa allá en Estados Unidos? Ah, ok. En www.lapatarona. 94.1.com. Ahí mero. Así mero, mijo. Ahí mero, así mero van a encontrar. Échale.
2: Hola, hola, chavita, buenos días. Yo quiero el pastel de Pastelería Los Cedros. Tania Salazar, que tengas muy buen día.
1: Participando, participando.
3: ¿Qué dice mi chaviki? Ay, porfa, mi chiqui, si nos complace con una rolita.
1: ¿Cuá?
3: Que se titula Rica y Apretadita con los Chicos de Barrio.
1: Ah, muy buena, mijo.
3: Ya te la sabes, con visita para que la marque todo el gremio de Secoloco de Sur Urbano. Unidad Reventina limpiando las calles de la Santa Rosa.
1: Ay, nomás humildemente, ¿verdad?
3: Thank you, my friend.
1: Thank you, my friend. Yes, my friend. Ok, my friend. ¿Qué pasó, mijo?
4: Yo soy como John Sebastián. Ahorita que amaneció el cielo nublado, me siento como cemental.
1: ¿A poco sí? Sentimental. Oye, saludos allá para el cuartito, Meni Villalobos. Allá para Eliseo. Para Juan. Que andan en sintonía. Un abrazo. ¡Abrazote, Meni! Para el cuartito, Meni Villalobos. Ahí lo ven ustedes, allá con Dorados. Allá lo ven con Dorados de básquetbol, Dorados béisbol. Sí, nuestro Meni, el cuartito Meni Villalobos. ¡Te mando un abrazo, mijo! Bueno, un abracitititititito. Un abrazo grande para mi buen Meni, Meni Villalobos. También para Eliseo y Juan, que andan en sintonía, ¿eh? ¡Qué bárbaro, mijo! No te culpo, ¿eh? ¡No te culpo, Meni! ¡Manuel! ¿Qué pasó, Manuel? ¡Abrazote, mijo! ¡Abrazote! ¡Ándale, pues! ¡Llegan los Tigers of the North! Mira nomás. Esto que acaba de pedir el tesoro... El tesoro Samuel Adame. ¿A dónde andas, tesoro? ¿Pa' dónde andas, tesoro? Buenos días, buenas tardes.

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1: Ya 12 del día con 52, 12 con 52. Oye, vamos a sacar ganador o ganadora de este pastel, de este pastelillo. El pastelillo de Pastelería Los Cedros, así que le vamos a dar los últimos segundos para que ustedes envíen su mensaje al 614-111-3185, 111-3185. Chavita, es lunes y yo quiero el pastel de Pastelería Los Cedros. Es lunes y yo quiero el pastel de Pastelería Los Cedros. Así, tienen que enviarlo. Pero con su nombre al final, muy importante. Tienen que poner el nombre al final para poder participar. Porque es la única. Espérate, cálmate, veneno, cálmate, loco. Échale, a ver, ¿qué tenemos?
2: Chavita, ya es lunes. Quiero llevarme el pastel de Pastelería Los Cedros. Iván Velarde
1: participando. Así estamos, mijo. Ah, ya se está como que limpiando el cielo, ¿ah? Está como que entre azul y buenas noches. Gracias a los epis preciosos de la vida y del amor.
3: Hola, Chavita. Buen día. Quiero el pastel de Pastelería Los Cedros. Verónica Guerrero
1: participando.
4: Oye, Chavita, si vas a poner una voz de los chicos del barrio, podrás poner un doblete con La cita.
1: ¿Cuál cita, mijo? ¿Cuál cita?
5: Buen día, Chavita.
1: Buen día.
5: Lunes, yo quiero el pastel de Pastelería Los Cedros. Miguel Pérez. ¿Qué andamos, Chavita? Excelente inicio de semana, saludos.
1: Igualmente, mijo, gracias. Ah, qué bárbaro, mija, ya me mandó, mira, video. Oye, como que se ve ya medio limpiando el cielo, pero ahí al fondo se ven las nubes como que están creciendo, ¿eh? Ahí al fondo, no sé si es norte, sur, este o oeste, pero ya se ven las nubecitas como que más cargadas. Se dice que para las 4 de la tarde tenemos pronóstico de lluvia, ¿eh? Así lo dice el servicio meteorológico. Y tal, como quiera la nada, ¡fum!, se va a cerrar el cielo.
6: ¿Cómo estás? Buenas tardes.
1: Buenas tardes.
6: Pues ya está saliendo el sol, está el arañazón, pues ya empezó a salir el sol, acá para la Panamericana. Quiero ganarme el pastel de Pastelería de Los Cedros, Carlos Javier Alba.
1: Buen día, gracias.
7: Chavita, el lunes, yo quiero el pastel de Pastelería de Los Cedros, Blas Javier Rasconsalinas.
1: Blas participando, mijo.
8: Buenas tardes, mi chavita.
1: Buenas tardes.
8: Es lunes y quiero el pastel de Pastelería Los Cedros, L. Terán.
1: L. Terán participando, mijo, suerte.
9: Chavita, buenas tardes.
1: Buenas tardes.
9: Yo quiero mi pastel de Pastelería Los Cedros. Claudia Ortega.
1: Claudia Ortega, suerte. Chale.
10: Chavita, hoy es lunes y yo quiero el pastel de Pastelería Los Cedros. Norma Falcón Martínez.
1: Norma Falcón, gracias, participando. Gracias. Así que envíen su mensaje 614-111-3185, 111-3185 para sacar ganador o ganadora. Aquí va. Vámonos con ganador o ganadora de este pastel. Échale la ruleta. Vamos a Veracruz. Ahí está, terminación, 7124, vamos a ver, 7124. Aquí está.
11: Buen día, Chavita, ya es lunes, excelente inicio de semana, yo quiero el pastel de Pastelería Los Cedros, Emanuel Zamora,
1: eres el ganador, Emanuel Zamora, oye, Emanuel, necesito que me mandes tu credencial de lector y me digas dos lugares, dos sucursales de Pastelería Los Cedros. Emanuel Zamora, eres el ganador, Emanuel. Oye, mi buen Emanuel, envíame tu credencial, mijo, ¿estás escuchando, Emanuel? Emanuel Zamora. Felicidades, Emanuel Zamora. ¡Ah, bárbaro! Ya me ha enviado su credencial luego. Oye, mijo, nada más dime dos sucursales donde puedas recoger tu credencial. Digo, perdón, tu pastel. Dos sucursales. Dame dos sucursales. Puede ser norte, sur, este, oeste. Ya te decimos a cuál te mandamos. Pero sí necesitamos dos sucursales. A ver, acá está, échale.
11: Paso, Chavita. No, está bien para esta tardecita lluviosa.
1: ¿Qué hubo?
11: Riveros de Sacramento y Olivos.
1: Los Olivos. No, los Olivos no hay. ¿Dónde están los Olivos? ¿Dónde están los olivos? A ver, mijo. Los Olivos.
12: Está por la Prieto Luján y casi Chicoacén.
1: Ah, entonces Prieto Luján, ya estás, en la Prieto Luján. Ok, Prieto Luján, ya estás allá al norte. En la Prieto Luján. Ya estás, mijo, entonces en la Prieto Luján, después de las 5:30. Después de las 5:30 de la tarde, mijo, para que recojas tu pastel, ¿te parece? ¿Te parece? Ok, ya está, en Prieto Luján. Después de las 5 de la tarde. Ok, ya está, mijo, aquí le mandamos la información. Después de las 5 de la tarde, ahí en la Prieto Luján.
12: Ya está, Chavita, muchas gracias. Antes, después de las 5:30.
1: Ya está, mijo, muchas felicidades. Ahí en la Prieto Luján, ¿ok? Ándale, pues, yo me voy también, yo me despido. Que tengan un excelente, excelente inicio de semana. Primeramente, mi Padre Dios, mañana tenemos una cita. A partir de las 9 de la mañana, se quedan con el noticiero número 1. Con el buen Luis Loya, Norma Granados. Y hoy, nos acompaña Adrián Sánchez, el Chupa. ¡Ándale, pues! ¡Cuídense mucho! Ellos son Josy Cuen y Jorge Medina, la máquina del tiempo. Besos, bye bye.
13: Si pudiera
1: adiós.
13: 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Échale, compa Josy.

0: será divertido.
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3: Y muy buenas tardes tengan todos ustedes y sean todos completamente bienvenidos al noticiero vespertino de La Patrona 94.1 en este excelente lunes 17 de agosto del año 2026, donde espero que su mañana haya sido muy agradable en el jale, en la oficina, en la casa, en el negocio, donde sea, porque la mañanita estuvo bastante, bastante cómoda el día de hoy, con muchísimos temas que platicar, pero usted calmado, para eso tenemos 90 minutos de muchísima información el día de hoy, donde todo el equipo de La Patrona, primero que nada, les dice gracias a todos y cada uno de ustedes por estar aquí presentes. Saben que los queremos bastante, corazoncitos coreanos para toda la gente que nos está sintonizando en este preciso momento, los queremos bastante. Y todo el equipo informativo que se encuentra con nosotros en esta tarde se compone primero que nada de Ibrahim. Muy buenas tardes, Ibrahim, espero te encuentres bastante, bastante bien el día de hoy. Y presentando en este lunes, inicio de semana, primero a Norma Granados. Norma, buenos días, ¿cómo estás?
4: ¿Qué onda, Luis? Muy buenas tardes a ti, buenas tardes a Cabo, ahí en cabina. Buenas tardes, Chupa, y sobre todo muy buenas tardes a usted, que ya se conecta aquí con nosotros. Lunesito rico, sabrosón, muchísimo trabajo, la verdad, muchísima información, muchísimo chisme, y también muchísimos y muy buenos invitados para que usted, por favor, no le cambie.
3: Y también se encuentra con nosotros en esta tardecita nuestro compañero Adrián Sánchez, pues mejor conocido en los altos y bajos mundos y medios también, como Chupa TV. ¿Cómo estás, Chupa? ¿Cómo andas?
5: Muy bien, en los subterráneos mundos. Muy bien, muy contento. Estaba nublado, muy chido. Luego ya salió el mendigo sol otra vez. Sí, pero bien, buen lunesito de, pues, mucho movimiento, ¿no?
4: Sí, pues, como que ahora sí, ya sí se pusieron a trabajar, ¿no?
5: Sí, ya se siente, ya. Hasta en el tráfico y todo, ya todo muy... Hasta hubo sesión hoy.
3: ¡No! ¡El lunes!
5: Y de, no, esperen esto. Hubo quórum.
3: ¡No!
5: Sí, hubo...
3: ¿De verdad?
5: Sí, yo dije, caray, no, se va a abrir la tierra y nos va a tragar a todos. Sí,
4: por eso estaba nublado.
5: Se nubló, hubo quórum, yo la verdad tengo miedo.
3: Todo lo que causó el Galleta Gate, mira.
5: Güey, nos dieron donas, ya nos dan
3: donas. No.
5: Ahora...
4: Pues, te dan donas y te odian los reporteros.
5: Sí, pero no, yo ya no quiero pan de ese, me voy a alejar, creo que... Mis triglicéridos me estaban tratando de decir algo. Entonces, pero sí hubo sesión.
3: No mames.
5: Hubo quórum, sí.
4: ¿Y eso? ¿Por?
5: No sé. ¿A qué se debió? Y luego estaban todos casi presencial.
3: ¡No!
5: Diputados. Wow.
3: No me acordaba cómo era diputado.
5: Diputado, ¿cómo está? Oh, sí, hubo.
3: Es usted tocándolo.
5: 10 de 10, ¿eh? Usted.
4: Órale, pues ya se le sacaron las
3: cosas. Así como lo diríamos cuando no van, órale, qué bueno que sí, esta de ocasión hecho, asistieron.
5: No sé si ya se acabó, estaba por acá.
3: No, justo.
5: Yo me vine y seguían trabajando y yo, wow, dije que
4: y
5: no.
4: Y llegaron temprano.
5: Llegaron temprano, no. Empezó temprano.
4: No.
5: Hasta flojo me siento, dije, no, pues diputados andan a gorro.
3: Y yo mira aquí siendo perezoso.
5: Yo aquí hablando babosadas y ellos legislando, dije, wow.
3: No.
5: Dije, el país está sanando.
3: nomás se organizó el PAN para la elección y todo empezó a cambiar, ¿no?
5: Ya,
3: no está tan azul el cielo porque está nublado.
5: Nomás el cielo está como azul rojizo, no sé. Colores en el rojo, el azul, no sé.
3: Yo vi una parte verde linda, incluso también por ahí, sí, quién sabe cómo estará el rollo.
5: Pero pues hay un azul para algunos y un rojo amanecer para otros.
3: Carracas, pero aprovechamos también para presentarse de este lado, Luis Arnoldo Loya Alvidres, con el gusto y el placer de todos los días de estar por aquí detrás del micrófono. Gracias a Dios y a la vida por permitirme esta oportunidad, y recuerde, participa el 614-111-3185 con su mensajito de voz, con su mensajito de texto, con todo gusto, si nos da el tiempo lo leemos también por acá, y también la racita que ya se encuentra a través de La Patrona Noticias Conectada y nos puede escribir en La Patrona de Chihuahua 94.1 también a la gente que se encuentra a través del canal de YouTube de La Patrona Radio, recuerde darle clic a la campanita para que sepa cuando estamos completamente en vivo. Pero también, antes de la información, saludar a la gente de San Juanito.
4: Hola.
3: De Krill, hola, ¿cómo andan? ¿Hola? Gente de Bocoy, Nauriquio, Campo, Maguarichi, Guerrero, Carichi, un saludo muy grande para todos ustedes. Gente de Cerocabe, Guasaseachi, Morio, Yuruachi, otro corazoncito. Gente de Batopilas, Valles, Albergel, Guadalupe, Calvo, Huachochi y Majalca, doble corazoncito. O sea, valen todos igual, pero los queremos bastantito. Y recordamos que estamos cubriendo más de 47 municipios en el estado, donde nos escribimos escribe, de donde usted quiera, escríbanos y repórtese. Pero comencemos con información, mi gente, porque el gobierno de los Estados Unidos de Norteamérica ha revocado más de 175 mil visas desde el regreso de Donald Trump a la presidencia como parte del endurecimiento de sus políticas migratorias. De acuerdo con el Departamento de Estado, la mayoría de las cancelaciones están relacionadas con personas que tuvieron encuentros con autoridades por delitos como agresiones, conducir bajo los efectos del alcohol, robo y posesión de drogas. También se han revocado visas por fraude migratorio, violaciones a las condiciones de la visa y motivos de seguridad nacional. Entre los casos señalados por las autoridades estadounidenses aparecen personas acusadas de delitos graves como violación, secuestro, trata de personas, explotación de menores y abuso sexual, además de extranjeros que, según el Departamento de Estado, promovieron violencia contra ciudadanos estadounidenses. También se han cancelado más de 600 visas relacionadas con el llamado turismo de maternidad, es decir, personas que viajaron a Estados Unidos principalmente para dar a luz y obtener la ciudadanía para sus hijos. La administración de Trump sostiene que una visa es un privilegio y no un derecho, y anticipa que continuará revisando los documentos migratorios de extranjeros. La cifra de 175 mil revocaciones corresponde a visas canceladas, no a deportaciones, y las autoridades estadounidenses no han presentado un desglose público completo por nacionalidad. Y entre esos 175, pues está Andrés Manuel López Beltrán.
4: Oye, pero repíteme el número, ¿cuántas?
3: 175 mil. 1 7 5 3 ceros.
4: No una. 175.
3: Es correcto.
4: Es importante recalcar el número.
3: O sea, él está en ese universo de 175 mil.
4: ¿De esos cuántos más habrán mandado cartas a Trump?
3: No. Yo por lo menos me he enterado de una, ¿sabes cómo? Hubo una, bueno, pues que quiso hablar, ¿verdad? No con Trump, pero sí con autoridades norteamericanas. Y pues ya, es todo lo que sabemos. Y uno pues no aparece.
5: Oigan, pero vi que estaban hablando esto en la mañana, no lo caer porque pues me metí a bañar. Y
3: ¿cómo crees? Es más sí, importante escucharme.
5: No, gacha, pena de venir así, dije de onda. No. Hay unas cosas que sí, lo ponen, pero ya digo, no manches, ya estaría con el coche al día. Bueno, pero mal. Vieron que, no sé si lo hablaron en la mañana, vieron que el Departamento de Estado y las en sus cuentas de Twitter y así se estaban burlando de Andy.
3: Sí.
5: Están troleando.
3: Sí, estuvo duro.
4: ¿Esto te parece raro? Pues ahí te va más.
3: Sí, agarra las palomitas porque viene lo bueno y todo.
5: Y la otra cosa que, a ver si no me confundo. Después de eso, su hermano, el otro López Beltrán, hizo un Xochitl Contreras cuando, como la diputada cuando se fue.
3: Ella está en el Bosis.
5: Sí, se subió una foto y yo dije, bueno, estos vatos, pues qué onda, están peleados entre ellos. Pero creo que habían sacado que a todos los López les habían quitado la visa y estaba como desmintiendo, pero yo sigo, carnal. Es neta este timing de subir.
4: Y no te das cuenta.
5: O sea, puedes salir a negar y decir, oiga, no es cierto, yo tengo visa. Pero esa foto es como...
3: ¿Estás rascándole?
5: ¿Traes qué con tu hermanito? ¿O qué? O sea, lo más...
3: ¿No le va a traer nada del arroz?
5: No. O sea, se me hizo ya muy osada. ¿No viste
4: que ya influencers ya están haciendo videos desde Estados Unidos y luego... ¡Andy! ¡Ando en el paso! ¿Salgo? Pues dime.
5: Pues eso. A esta... Esta...
3: Es que sí se ofrece un cerealito.
5: ¿Cómo decirle? Pues, liderazgo de acá de Por Delicias, Alexa algo.
4: ¿Era ella?
5: Ella también subió algo en Ross y lo que necesites, Dani, sí, no sé qué. Y así de, hijos de su... Yo sí subí un meme de, carnal, tráeme algo del arroz.
3: Sí, pero eso es muy bueno.
5: Fuera de broma, si están quitando tantas visas y si la gente tiene miedo de ir y, pues, ¿se acuerdan antes que había mucho business de que gente iba y traía cosas del Chuco?
3: Y se era poner buenas
5: las tiendas de importación. Yo estaba en grupos de WhatsApp de que te ponen ahí
4: mucha tiendita, ¿no?
5: Cosas y te encargaban. O había uno que rentabas un P.O. Box para pedir cosas allá. Y luego ya, pues yo creo que eso va a empezar otra vez.
3: Va a estar bueno el business, ¿eh?
5: A volver.
4: ¿Se acuerdan que hicimos una encuesta el viernes donde dijimos qué van a hacer el fin de semana? Efectivamente hubo notas informativas en medios locales donde señalaban que estaban saturados los supermercados.
5: Juárez.
4: Las plazas de Ciudad Juárez. Entonces, mira, pues, dentro de lo malo.
3: Estuvo bien, pues dejaste la feria.
5: Sí, mira, finalmente el Estados Unidos, pues, en el uso de su soberanía... Y en lo que él dice, que una visa es un privilegio, no un derecho, pues ellos están defendiendo su país, ahorcando la economía, porque también había notas de que, pues en el paso bien fregados los negocios,
4: pues bueno.
5: Carnal Trump, no sé, yo entiendo que ustedes ya entraron a clases, los niños de allá ya entraron hace rato, pero la entrada a clases de los mexicanos, pues era un buen boom de momento, economía, ¿no? para pues todas, al menos las fronteras.
3: Sí, ahí compras un chorro de cosas.
5: Va la gente y se surtía allá, entonces.
4: Informes, zapatos, calcetas.
5: Mochilas.
3: Blancos que te piden.
5: Sí, todo, entonces, pues bueno, ya no lo van a agarrar, por ejemplo, los coreanos, ahí en El Paso, en el Cielo Vista. Ahora, bendito Dios, pues en Juarito se va a quedar la lana. O aquí, ¿verdad?
3: En la capital, en otros lados.
5: Porque pues ya la racita no va a ir a... Vamos a ver si estas medidas duran para diciembre, que todo entendido que ya haber cambiado, ya haber sido la elección.
4: Para noviembre, ¿no?
5: El Black Friday. El Black Friday, cierto, es en noviembre. Entonces, pues a lo mejor vamos a ver a la gente peleándose en cuidado con el perro de aquí, porque también hay en El Paso ya.
3: Y en la cuarta.
5: En la cuarta, ahí dándonos de... No sabemos, o en los que pueden aquí en el centro. Pero pues, vaya, oportunidad de negocio.
3: Pero ojalá la pelea sea aquí, porque
5: sí, que vamos a compremos comprar, aquí gusto. Y pues allá los gringos, pues que Dios los bendiga.
3: Y nos dice también, digo, acá llega más información, mi gente, porque la presidenta de la República afirmó que no existe evidencia de que el llamado turismo de nacimiento sea una práctica masiva entre mexicanos. Quería una tesis, yo creo. Luego de las medidas anunciadas por el gobierno de Estados Unidos para restringir este tipo de viajes y revocar visas en determinados casos. Durante la mañanera del pueblo, Sheinbaum reconoció que su gobierno no cuenta con estadísticas sobre cuántas mujeres mexicanas viajan específicamente a Estados Unidos para dar a luz y posteriormente regresar a México. Señaló que hasta donde tiene conocimiento se trataría de pocos casos que no vio la frontera. Y recordó que las medidas impulsadas por Donald Trump para restringir la ciudadanía por nacimiento han enfrentado cuestionamientos y resoluciones judiciales en Estados Unidos. La declaración ocurre después de que el Departamento de Estado estadounidense informara que ha revocado más de 600 visas relacionadas con el llamado turismo de maternidad. La administración de Trump sostiene que las visas pueden ser canceladas cuando existen razones de inelegibilidad y ha anunciado un mayor combate contra las redes que facilitan este tipo de viajes. Sí, la verdad, sí es mucho, presidenta, o sea, con todo respeto.
4: De
3: sí,
4: hecho,
3: es bastantito,
4: ahí vi algunas publicaciones el fin de semana donde morenistas decían, ay, los panistas... tan exagerados, no es cierto que no hay circulación a Estados Unidos. Entonces, bueno, supongo que por eso hoy la presidenta pues tenía ese dato y por eso sale a decir esta información.
3: ¿Qué te gusta? ¿Que pasaras de 200 vehículos, bajito el número a 7?
5: Sí, yo veo a alguien que ponía que no había como tema al cruzar, que ciertas personas cruzaron, no pasó nada. Pues sí, pues no tuviste a tu hijo allá.
3: Yo sigo al arroz solo.
5: El tema es que, o sea, yo creo que, o sea, evidentemente sí no está pasando gente. Pues porque algo trae, que traen cola, que les pisen, o sea.
4: Obvio.
5: Por eso no fueron, o sea,
4: y el miedo que les da.
5: Yo si tuviera un tema, pues no cruzaría hasta que se vaya. Exacto. Trump. No,
3: sí, hasta que digan lo contrario.
4: O sea, y aquí te das cuenta de que el pulso de la frontera, de los estados del norte, sobre todo las ciudades fronterizas, no las trae el centro del país.
3: Sí, no, entonces, no.
4: Híjole, a ver, sí, gente de Ciudad Juárez, morenistas de allá de la frontera, pues.
5: Sí, además. Las fronteras, y obvio Juárez no es la excepción, tienen una
4: diferente.
5: Una energía distinta, no sé cómo llamarlo, otra dinámica, porque son una combinación de dos, de mexicano, de gringo, entonces las fronteras es un híbrido, es otra dinámica totalmente diferente a otras zonas del país.
3: A ver, persona que tú conozcas de Nuevo León, casi todos van a nacer en Houston. Hay un chorro que nacen en Houston. Uh-huh. Tijuana, mucha gente nace en San Diego. Juárez, mucha gente nace en El Paso. Tamaulipas, nacen donde sea, porque hacen lo que sea por nacer en Tamaulipas, mi gente. Entonces, sinceramente, pues de que hay turismo de parto, muchísimo, hay bastante turismo.
5: Así como hay aquí turismo médico, que los gringos bajan aquí a hacerse las muelas, las rodillas, porque allá es muy caro, bajan, o sea... Pues sí, realmente no debería haber fronteras, pero hay fronteras.
4: ¿No?
5: Sí,
4: todo.
5: Totalmente, o sea, bajan y se operan aquí porque es muy caro allá.
3: Así que, ¿qué les parece si damos un corte comercial y regresamos?
4: Vámonos.

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0: Y 1:18 de la tarde, mi gente, y usted acaba de escuchar las mañanitas en esta tarde porque estamos festejando el cumpleañero que se encuentra aquí en cabina ya con nosotros, acompañándonos con muchísimo gusto, que es el senador Mario Vázquez. ¡Feliz cumpleaños! ¿Cómo está?
1: Gracias, Luis, gracias. Pues festejándome y trabajando a la vez.
0: Hijo, está chido, sí, ¿no? Está suave.
1: Sí, la verdad que sí. Se combina el trabajo con la fiesta, con el festejo, festejar la vida. Hace ya bastantes años, un 17 de agosto de 1962. Échenle cuentas.
0: 64.
1: 64.
0: Hijo, órale, qué bueno, felicidades. Y ahora sí, pues como dice, ¿no?
1: Oye, se llena uno de años, pero eventualmente se puede llenar también de tolerancia.
0: Sí.
1: De generosidad, si quieres, de conocimiento, de experiencia.
0: De acuerdo.
1: ¿Verdad? Y eso es bueno, eso es bueno. Quienes cargamos años también cargamos otras cosas buenas.
0: Eso es lo importante, ¿no? Sobre todo la experiencia también que brinda el paso de los años y decirle, pues que cumpla muchísimos más, senador. La verdad que gracias. Se la pase bastante bien, lleno de familia, lleno de salud, lleno de trabajo y de oportunidades. Ahora sí que de todo corazón le decimos, pues disfrútelo muchísimo, muchísimo, muchísimo.
1: Gracias, Luis.
0: Pero tenemos bastante que platicar este senador en esta tarde. Ahora sí que, híjole, pues han pasado muchísimas cosas en la semana. El retiro de visa de Andy, temas del Tratado de Libre Comercio. ¿Con qué quiere platicar, senador?
1: Tú dime qué temas te...
0: Vamos a divertirnos primero con lo de Andy.
1: Que sea un tema así... jocoso. Y
0: no, pues ya, no, pues el de la visa de Andy, sinceramente, sí, cómo no nos va a llenar de... jocosidad en esta tardecita.
1: Para empezar, senador, ¿es Andy o es Andrés?
0: Pues es que él dice que no le gusta que le digan Andy.
2: Entonces
0: pero,
2: hay que decirle
0: Andy. Él menciona en medios.
1: Pero se le nota lo Andy, ¿no?
0: Sí, no, lo de Junior Sote sí. Se le nota leguas.
1: Es que la capacidad y la capacidad política no se hereda tan fácil.
0: No.
1: Está muy lejos de ser el Andrés Manuel. No, papá, con todas las salvedades que pueda uno tener, los cuestionamientos, es todo un fenómeno político que no le llega... pues obviamente ni el talón.
0: No, y verdaderamente el papá Andrés Manuel López Obrador sí es una institución política para muchísimas personas, y honestamente, Andy, pues, con todo respeto se lo voy a decir, me puedes decir, tú no has hecho nada de tu vida, pues no, pon tú que no, pero pues tú tampoco.
1: Pero le mandó una cartita a Trump.
0: Eso es lo más, hijo.
1: ¿Por qué me traicionas y por qué?
0: Lo hubiera revisado mínimo en ChatGPT, pero ¿qué opina usted de este retiro de visa del hijo del expresidente Andrés Manuel López Obrador? ¿Quién sigue, senador? ¿Ahí se va a parar Estados Unidos? Cuéntenos, por favor.
1: Mira, un país, cualquier país, pero obviamente Estados Unidos, se reserva el privilegio o el otorgar visas para visitarlo. Obviamente yo creo que la visita de mexicanos a Estados Unidos... le va bien a Estados Unidos.
0: Correcto.
1: Sobre todo si son mexicanos que son turistas, van a conocer la cultura, son gente que va a invertir, porque sí hay muchos mexicanos que van a invertir, gente que va en busca de posibilidades de negocio, gente que va a hacer alguna actividad turística, por ejemplo. Bueno, cualquier actividad lícita, yo creo que a Estados Unidos le conviene. Claro. Pero cuando esa actividad se convierte en una actividad de riesgo, según ellos, obviamente de su criterio, es cuando se ponen este tipo de, se dan este tipo de situaciones, como la que se dio con bueno, la gobernadora de Baja California, con algunos liderazgos políticos de sobre todo vinculados a Morena, y ahora el caso de Andy, en que él anuncia que le retiraron la visa, aunque ese retiro fue ya hace algunos meses. Lo que seguramente quiso hacer es, bueno, yo voy a salir a decir,
2: ¿no?
1: Yo voy a salir a decir porque eventualmente se va a conocer nada que pase en México, y sobre todo pensando no tanto en Andy, sino el hijo del expresidente, el personaje que tiene ciertas, ¿cómo se llama?, consideraciones especiales por parte de la presidenta de la República. Entonces, obviamente, eso no tanto él, sino en todo caso algo de lo que él representa actualmente.
0: Pero, senador, ¿por qué tener consideraciones especiales con Andy? Pues no es diputado, no es senador, no ha sido diputado, no ha sido senador, no ha sido presidente municipal, no ha sido gobernador, pues no ha hecho absolutamente nada.
1: Ya no está en el partido.
0: O sea, ¿por qué? ¿Qué? Pues...
1: No, acuérdate, hace todavía un año el chavo ya se empezaba a perfilar como si fuera opción para la candidatura presidencial.
0: Sí, sí,
1: bueno, que ya le bajaron al nivel, ya lo mandaron a un distrito de Tabasco a hacer campaña anticipada. Allá anda Pero lo que se deja entrever conforme pasan los días es la relación confirmada un día y otro de los políticos de Morena en el gobierno, en el poder público del país, con el crimen organizado. Y lo voy a vincular a este tema porque no me gusta hacer solamente hablar de las cosas que me convienen. El tema Rufo.
0: Ajá.
1: Yo acabo de escuchar una declaración de Andy diciendo que cuando llega su papá a la presidencia de la República, limitaron los permisos para comercializar combustible de los Estados Unidos. Eran 1,200 permisos y quedaron, creo que 5 o 6 permisos. Entonces, todo el control de la importación de combustibles que se convirtió en huachicol la tiene el gobierno federal desde 2018.
0: Okay.
1: Aprendieron a Rufo. Pero ¿cómo es posible que Rufo haya hecho alguna actividad, concediendo que hizo alguna actividad o se prestó o no se dio cuenta y pasó de importación de combustibles sin pagar impuestos?
0: Correcto.
1: ¿Cómo se hace eso? Si participan en ese entorno de negocios de los combustibles, la Secretaría de Energía que otorga los permisos. ¿Quién más participa? El SAT a través y las aduanas.
0: También. ¿Es correcto?
1: A ver, el tema del ingreso de combustibles es un tema hecho a través de un sistema bastante bien fabricado para controlar lo que ingresa. Y luego, ¿qué más pasa?

0: realidad es Rufo. ¿O por qué con Rufo, el exgobernador de Baja California, el primer gobernador que tuvo este país fuera del PRI en los últimos, en la última, en las últimas décadas? ¿Cómo lo hizo Rufo solo? ¿Y dónde están los demás? ¿Dónde están los demás? ¿Y por qué no se ha sabido qué pasa con los 600 mil millones de pesos que evadieron de impuestos? Porque esto de Rufo es pecata minuta con respecto de 600 mil millones de
1: Luego no
0: pesos.
1: avanza el caso, ¿no? O sea, ¿ya
0: Está
1: cuánto tiene detenido?
0: cubierto,
1: ¿Un mes?
0: no avanza el caso, está
1: Un mes.
0: escondido, está bajo llave. Esa es una de las características del régimen, que ha colocado mucha de la información bajo llave. Y entonces no se investiga, se queda ahí atorado. Lo que se hace es cubrir a quienes eventualmente son vistos ya, tienen señalamientos y hay evidencia de que son presuntos responsables de vínculos con el narcotráfico. El caso de Rochamoya, que está ahí oculto, el caso del exsecretario de la Marina, que sus sobrinos se encargaron también. Entonces, todo eso, todo lo que involucre a adeptos al régimen, gobernantes o políticos o incluso empresarios, eso está tapadito. Y lo demás lo sacan ahí para hacer que evidenciar que hacen algo. Pero a la
1: Sí.
0: población mexicana no le engañan. La gente se da cuenta cómo tienen diferente vara para medir una cosa en los opositores o en quienes son, no son de ellos, y cómo medir a quienes son las personas afectas a
1: Es
0: ellos.
1: que el problema también es la medida de gobierno federal, o sea, también hay que ser realistas. Yo no sé si Rufo sea culpable o no, ahora sí que la justicia se encargará de demostrar en ese caso particular. Sin embargo, sí hay que mencionar lo siguiente. Cuando la cosa se estaba poniendo otra vez gruesa, se estaba poniendo compleja. Ah, pues miren, arrestamos a Rufo, que miren, desde hace años él conocía el tema del huachicol fiscal, está el golpe político, pero yo creo que la gente está diciendo, a ver, a ver, a ver, pon tú que sí sea culpable, nomás que se le demuestre. Pero no estás sopesando lo que tú no has hecho en Sinaloa y lo que no has hecho en Baja California. Todavía sigue siendo el tema todavía un poco más grande, actualmente, pero porque el gobierno federal lo ha hecho más grande. A ver, atacando a la gobernadora primero, Maru Campos. Y luego estás buscando cualquier opositor para decirle cualquier cosa. Golpeas a Alito Moreno, que no es una perita en dulce, yo estoy 100% seguro que no está limpio, pero buscas cualquier bloque opositor para golpetearlo, cuando tú sinceramente, como poder ejecutivo, como poder judicial a nivel federal, no estás haciendo absolutamente nada con señalamientos claros, incluso solicitados de Estados Unidos. Entonces me parece que la gente ya no se la cree tan fácil, ¿eh?
0: No, y además los criterios cambiantes, ¿no? A ver, ¿les pareció un apetitoso platillo el tema del narcolaboratorio en Chihuahua? Que dijeron, aquí nos vamos a dejar caer fuerte contra la gobernadora de Chihuahua porque es traición a la patria, porque participaron agentes extranjeros. ¿Dónde quedaron esos señalamientos cuando la misma presidenta después sale a decir que los agentes de la CIA no participaron, que quien realmente participó fue la Fiscalía General de la República? Y bueno, ya quedó eso así como en el limbo, ¿no? Como que ya no sabemos qué realmente pasó, pero las acusaciones, el echar a la gobernadora, echarle
1: Exhibir y señalar, ¿no?
0: señalamientos como, pues obviamente, como lodo que se seca y se cae, bueno, pero pues ahí está, de todas maneras, el hecho. Cuando ocurre lo de Marina del Pilar, ay, tranquilitos, ¿no? Cuando Marina del Pilar es exhibida,
1: Y admitió que sí era su voz.
0: acordando con personajes
1: Que
0: supuestamente
1: desconocía supuestamente,
0: del
1: porque se dice que fue una
0: FBI, o
1: farsa,
0: sí,
1: ¿no? Pero dispuesta a
0: tantito,
1: cooperar sí estaba.
0: tantito
1: peor, ¿no?
0: sí, flojita y cooperando, ¿no?
1: Sí.
0: ¿Por qué es flojita y cooperando? Porque qué debe o qué tiene pendiente por ahí,
1: Claro.
0: de qué se está cuidando, de qué se está protegiendo, cuando ella debería ser quien proteja al pueblo de Baja California y no estarse buscando proteger ella misma. Entonces, ¿de qué tipo de gobernantes estamos los mexicanos dependiendo?
1: Pero a ver, senador, el caso de Marina del Pilar, ella lo dice tácita y expresamente en los audios, yo estoy dispuesta a cooperar. ¿Dónde organizamos la reunión
0: Nos
1: para
0: vamos hasta
1: charlar, para
0: Panamá.
1: platicar? O sea, neta, yo sí es cuando decía, cuando te quieres meter en temas de, si quieres traición a la patria y defensa de la soberanía nacional, lo que quieras, tienes un audio de una persona ahorita que ostenta el poder en Baja California que está dispuesta a contar lo que sea necesario para salvar su pellejo. Simpatice o no usted.

0: con Morena, los hechos tal cual y como son, ahí están. Ella tácitamente lo dijo, estoy dispuesta a decir lo que sea necesario. ¿Qué, neta, qué más quiere? Pero mire,
1: espérense. Es que en la casa del jabonero, el que no cae resbala. Y todos estamos en ella. Ahorita puede salir a defender una causa y de repente cambia de opinión. Y eso la gente lo observa. Porque la gente puede ser consecuente, siempre ha sido consecuente con sus, gobernantes. Tienen cierto nivel de aprobación siempre, salvo alguna excepción, el caso de Peña Nieto.
0: Sí.
1: Pero siempre tienen algo de... Porque la gente le da como la confianza en el país. Pero tanto trastabillar, estar de un lado y luego del otro, eso sí lo observa la gente. Es cuando se empieza a caer la popularidad. Y es por eso que empieza ahora el régimen a buscar estos subterfugios como el tema de la censura. Aunque digan que no, la censura, las listas negras de personajes y periodistas y medios de comunicación incómodos al régimen, obviamente es porque están buscando cómo controlar el escenario político para que no nos siga desgastando. Y esto están chingando mucho, están jodiendo lo de los medios. Están jodiéndonos. Vamos a ver cómo los paramos y cómo les metemos ahí un poquito de temor para que se autocensuren unos y a otros pues los perseguimos o las hacemos que se vayan de la radio. A ver cómo hacemos. Entonces, eso está pasando.
2: Ya llevan varios.
0: Y eso, y es varios. Cierto, y sí lo están haciendo. Probamos rápidamente un corte comercial y continuamos con el senador Mario Vázquez.
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0: 1:34 de la tarde, mi gente, y gracias por continuar en sintonía del noticiero vespertino. La patrona 94.1614 nos dice: aún no se sabe qué está pasando con Telcel, no saben si ya tienen sistema. Pues yo vi el comunicado de gobierno federal que publicaron en el Diario Oficial de la Federación. Gente con terminación cero, pues su línea estaba de baja, así que póngase ya al tiro y se va a restaurar hasta que usted la registre. Eso es lo que comunicó el gobierno federal en el Diario Oficial de la Federación.
1: Que, por cierto, perdón que te interrumpa, Luis, hace aproximadamente dos horas, si mal no recuerdo, el diputado Francisco Sánchez ya publicó en sus redes sociales que de manera oficial ganó el amparo para todos aquellos que se ampararon junto con él. Pues a ellos sí parece ser que no les van a dar de baja el número, pues habrá que verlo, a ver si es cierto y en qué iría términos. Ese término.
0: Y fíjense que hay muchísimo.
2: Pasen a pagarle al diputado el amparo.
0: Ah, por favor. Cuenta 5579. Y hay un tema que, senador, no lo habíamos platicado con usted y lo estábamos aquí charlando en el corte comercial, porque pues al paso que vamos no sabemos cuántas emisiones con libertad de expresión nos puedan quedar por aquí a la patrona de Chihuahua 94.1 FM con estos nuevos lineamientos de los derechos de las audiencias y todas las explicaciones que ha dado Luisa María Alcalde con los medios de comunicación que ya exhibieron también en la mañanera, así como encuentran a tuiteros y medios de comunicación, espero encuentran a las personas desaparecidas, ya tienen también a las madres buscadoras. Entonces, con todo este tema, senador, que tenemos que charlar, ¿qué le parece esta, pues, ley censura, como muchas personas lo mencionan?
3: Bueno, la ley se aprobó hace tiempo. Hay que recordar que en 2024 se aprobó algunas reformas legales y también se eliminó el órgano autónomo que se encargaba de llevar a cabo el control de estas actividades, el IFETEL. Ya estaba, era un camino previamente recorrido, es un paso adicional el que se da. Es preocupante porque, mira, esas listas que transmitieron son listas negras, propias de un régimen hitleriano, del fascismo. Porque, ¿qué provocan esas listas? La división de la sociedad, por un lado. Por otro lado, quien quiera quedar bien con el gobierno, pues puede incluso atentar en contra de la vida o de los bienes materiales de quienes están en esa lista. Esos son los riesgos de hacer esas listas. Son listas nacionales. ¿Cuándo van a ser las listas locales? ¿Y quiénes van a estar o vamos a estar en las listas locales?
1: Pues
3: estoy Chihuahua. Sí, y cómo algunos que quieran quedar bien con el gobierno te ven en la calle y estás en la lista negra y eres un vendido. Eres un chayotero, eres un esto.
0: Aquí ya me están diciendo que usted nos paga para platicar con usted, ¿cómo la ve? Aquí lo están diciendo.
3: Fíjate, acuérdate casos específicos en los estados. ¿Ahorita? Sonora 2025, me parece, el caso de dato protegido, donde obligaron a disculparse públicamente cientos de veces a una persona por haber publicado en contra de una diputada, que por cierto es esposa de un dirigente de la Cámara de Diputados, González Luna, me parece, o Gutiérrez Luna. Acuérdate el caso de Laida Sansores en Campeche, apenas hace poco. Hay otra ley censura previamente a esta que hicieron en Puebla.
0: Ah, en Puebla, cierto.
3: También. Entonces,
0: cuando vivía el exgobernador, ¿no?
3: Sí, no.
0: No fue en esa.
3: Apenas hace un año.
0: Sí, cierto.
3: Son casos recientes de ataques contra la libertad de expresión y contra medios de comunicación y contra las redes sociales. No podemos permitir eso. El régimen debe de entender que dentro de una democracia la tolerancia al cuestionamiento, al señalamiento, a veces incluso puede ser con exceso, es algo inherente a la vida democrática, que la gente tiene derecho a cuestionar, tiene derecho a dudar, y el personaje público poderoso tiene que aguantar vara. No hay otra, porque si andas en el baile te acostumbras a los pisotones. Ah, chingado, muy muy pulcros y muy muy sensibles. No, todos tenemos que aguantar vara en esto. Quien tiene el derecho de cuestionar el ejercicio público de un político es el ciudadano. Y se puede equivocar, puede exagerar, pero yo prefiero que haya exageración a que haya censura a la expresión popular. Eso prefiero. A mí me parece muy lamentable lo que pasó con Noroña cuando un personaje lo increpó en la sala VIP de Aeroméxico, y hubo un intercambio de expresiones, y él, siendo presidente del Senado, lo denunció y lo hizo ir a la Cámara a pedir perdón prácticamente frente a todos los mexicanos en las cámaras del Senado de la República. No, porque, y mucho menos en figuras como él, como Fernández Noroña, que se han regalado la vida tirando fregadazos para todos lados.
0: Le tiran ahí, no
3: aguanta. Pues ahora le toca a él, ¿no? Porque ahora él está en un lugar de privilegio. Uh-huh. Porque ahora él gana dinero, él viaja frecuentemente en primera clase o en lugares privilegiados, en los aviones.
0: Bueno, nunca ha jalado, sí. Eso hay que decirlo. Siempre es, no, sinceramente. No,
3: siempre ha vivido del gobierno. Sí. Entonces, no. Yo insisto, el derecho de las audiencias no justifica lo que están proponiendo en cuanto a lineamientos para los medios de comunicación. Porque además ellos no son quien, el gobierno mismo y su partido, no son quien para decir qué es verdad y qué es mentira, qué es una opinión y qué no es una opinión. Ellos no son quien. Y tampoco son quien para decirle a la gente, este medio sí velo, este otro no lo veas. Porque la libertad en eso consiste. Me puedo equivocar, pero yo voy a defender la libertad de escuchar la radio, la patrona, a esta hora del día. Me equivoque o no. Y eventualmente, si descubro mentiras, obviamente también las puedo señalar. Y si soy afectado a sus mentiras, voy a ir a cuestionar. De eso se trata, de que cada quien asuma su papel en el país como un papel de ciudadano completo, con los derechos de elegir, aunque en esa elección eventualmente yo me equivoque. Pero es preferible el abuso que la contención de la expresión popular. Que no salgan con el tema de la defensa de las audiencias. Las audiencias se defienden. Y el gobierno no es quien para decirme, exacto, qué debo de escuchar, cómo lo debo de escuchar y a quién debo escuchar.
0: Es que tiene una solución sencilla y gratuita, mi gente, y lo decíamos la vez que se publicó. Si a usted no le gusta el contenido de algún noticiero, espacio de opinión, cámbiale al que sigue. Si le molesta lo
3: aunque
0: que
3: le diga, no le cambie.
0: Aunque le diga no le cambie. Sí. Nomás. Saludos, Juan Enrique. Clic. Y listo, San se acabó, estamos de acuerdo. Si usted quiere seguirlo escuchando y renegar, ya, esa es toda su libertad, es lo bonito.
3: Y no tiene que usar ni botoncitos.
0: No, de hecho, sinceramente, pues tampoco, pero así de fácil, no necesitas un mediador, que ya nombramos acá, al parecer.
2: Ya, tenemos ya lo nombramos por acá. En caso de algo, cierra la patrona, es mi culpa.
0: O sea, sinceramente, no lo necesitas. Entiendo que los medios de comunicación, si necesitamos tener un publicado, un código de ética, va, eso no tengo ningún problema, hay que hacerlo porque también el ejercicio del periodismo no se tiene que ver nada más como una capacidad técnica que cualquiera lo pueda aprender, es una profesión, mi gente, y se tiene que tratar con el debido respeto, y lo digo sinceramente, desafortunadamente muchos medios no lo han hecho de esa manera, sin tachar absolutamente nadie, cada quien tiene su estilo, cada quien sabe hasta dónde llega su responsabilidad, pero el comentario siempre es permitir que el gobierno le diga qué puede escuchar y qué no. No me parece. Y sobre todo no me parece porque sé que el gobierno federal y o el que sea van a movilizar ahora sí que a sus cuadrillas de personas para en cualquier espacio informativo llegar. ¿Sabes qué, Norma? Esto no me pareció. Oye, pero pues la investigación está hecha y sustentada. No, pues no me parece, me siento ofendido o por cualquier comentario. Otra razón. Exactamente. Entonces, pues retíralo, pide una disculpa y haz lo que sea. Pero lo que no se vale es estar enfrente también de la Cámara de Diputados y de Cámara de Senadores, que un ciudadano vaya y les pida disculpas a los individuos del sector público, y lo digo con todo respeto, senador. Claro. Eso no se vale porque en últimas cuentas están al servicio de las y los mexicanos.
3: ¿En qué sí estoy de acuerdo? El código de ética.
0: ¿Y también?
3: Y ponerlo a la luz. Que se sepa que aquí estamos comprometidos con la verdad. Ey. Que se sepa que aquí estamos comprometidos a darle la mejor información, a darle las versiones, las dos o tres versiones de cada uno de los sucesos, siempre. Ese es el código de ética. Y estoy incluso de acuerdo en que haya la figura de la gente defensor de las audiencias, está bien. Pero lo que no estoy de acuerdo es que de esta figura todavía haya otra injerencia de parte de quien está a cargo actualmente de las comunicaciones en el país, que depende directamente de la presidenta.
1: Y yo le he preguntado a cada una de las figuras públicas que se han sentado aquí, ¿quiénes son los que hacen ese comité, ese grupo de personas? ¿Quiénes son? Porque pues no los conocemos, no sabemos si son de medios de comunicación, si son políticos. ¿Quién los va a regular a ellos?
3: y las herramientas, ¿no? Las herramientas que pueden estar en sus manos por parte de este organismo de las comunicaciones en el país, Agencia de Transformación Digital, me parece que se llama, porque igual las usan con los amigos, como la máxima juarense, ¿no? La ley, la justicia a secas y ¿cuál es la otra?
0: Para, lo, ¿qué
2: para los
0: para
2: enemigos, justicia a secas, y para los amigos y conocidos, gracia y...
3: Justicia y gracia. Sí. Gracias. Bueno, ese es el problema, que en manos del poder público y de intereses político-partidistas, el instrumento es delicado. Ahora, la mañanera, pues ojalá también hubiera ahí un código de ética visible.
0: También,
3: para sí, claro. ¿Qué es lo que no se puede hacer? ¿Cuántas mentiras? Alguien les ha contado, son 70,000 mentiras las que se han vertido solamente por la presidenta. Y son varias, yo puedo señalar algunas. ¿Cuántos estuvieron insistiendo que el incendio de Pemex en Veracruz estaba fuera de las áreas de la refinería? Cuando era mentira.
0: Sí.
3: ¿Cuántos nos estuvieron diciendo que el derrame de petróleo en alguna parte del país era un derrame de no de Pemex, sino de una embarcación privada? Y eran mentiras. ¿Cuánto nos han dicho que no, el tren interoceánico no se descarriló, solamente se salió de la vía y se fue al barranco, ¿no?
0: Que no falta luz, son interrupciones, ¿no?
1: Ajá, son interrupciones.
3: Entonces, ese tipo de expresiones, obviamente, ahí también, ahí donde debería realmente, porque es el poder público, con todo lo que implica, el que nos está diciendo ese tipo de mentiras o verdades a medias, o de eufemismos del bienestar, ¿verdad?
0: Pues sí, ahora sí que tendremos que estar muy al pendiente de este tema, y senador, como siempre, le agradecemos muchísimo el tiempo que nos ha brindado en esta tarde, sobre todo en el día de su cumpleaños.
3: Sí, gracias.
0: Ah, no empiecen a grillar, el día de su cumpleaños él puede tomárselo tranqui, relajado, no empiecen de, ay, tiene que trabajar todo el día.
3: Eso es tomárselo, no entendí bien, ¿a qué te refieres?
0: ¿De grillar?
3: No, a tomárselo... Tranquilo.
0: Pues...
1: Lo que quiera ya. Usted quiera tomar.
0: Usted, si a partir de ahorita, porque ya asistió aquí a la patrona, usted haga lo que quiera.
2: Ya más de las 12 ya.
3: De las 12
0: ya. Vayas a comer, vayas a cotorrear.
2: Ya quebró el día.
0: A desconectarse un poquito. El jale al cabo el lunes, la gente no trae ritmo todavía.
3: Pues sí, bueno. Muchas gracias, de verdad.
0: Al contrario.
3: Gracias, Norma. Gracias. Adrián, por la entrevista, y aquí estamos siempre, como siempre, a sus órdenes.
0: Ahora sí que nos vamos un cortecito comercial mientras despedimos al senador Mario Vázquez y regresamos.
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0: 1:49 de la tarde, mi gente. Gracias por continuar en sintonía del noticiero vespertino de la patrona 94.1. Si usted perdió su señal, diría que nos escriba, pero pues no puede, pues no tiene número.
2: Cámbiese a Movistar.
0: Sí, que nos diga.
1: Pero si tiene Wi-Fi.
0: Ahí sí, ahí mandando sí, un mensaje, a ver cómo le ha ido.
2: La verdad, los que tienen miedo de registrarse porque el gobierno los va a espiar, supongo no tienen Face, no tienen TikTok, no tienen Instagram, no tienen WhatsApp, no tienen nada y no tienen la huella digital y el iris, y está bien, supongo que no tiene nada de eso, entonces...
0: Yo por eso dije, pues, ¿qué más da? Canal. ¿Yo sí me registré?
2: No, yo te... O sea, yo, pues, estoy registrado, todos mis datos son públicos, ya no puedo hacer nada, o sea...
0: Sí, no.
2: ¿Qué me resisto?
0: Yo también, pues, digo exactamente lo mismo.
1: Y si te llegan llamadas de números de extorsión, no contestes y cuelgas.
2: Yo lo que tengo es de que le debo... No, mire, yo le debo infinidad de bancos, no me orgullo, pero tampoco me da vergüenza...
1: Sí, yo también.
2: Prohibir entrar en números desconocidos. Uh-huh. Si es algo urgente y te buscan, te va a mandar un WhatsApp. Oye, soy Juanito Camela, contéstame. Listo. Exacto. Hágalo así, mi gente.
0: O Benito. Sí, uno nunca sabe quién
2: Benito,
0: puede ser.
2: Benito, sí, creo que Benito Camela, sí.
0: Oye, sí. Sí, nos envía el mensaje, hay que hablar también de cosas buenas. Dice, excelente tarde, Normita, al Adrián. Y mi buen sujeto Golden Totem documentado. Dice, mi Luis, gracias al señor Salas, hay que mandarle este mensaje. Viernes en la tarde o sábado en la mañana quitaron la choza del crico, del cricomán en Vialidad Sacramento y Montalbán. También lo bueno se cuenta, no nada más grilla. Mira, así como mandamos las denuncias, también hay que mandarlas, ahí te lo enseñé. También
1: hay que mandarlas.
2: ¿Y el cricoso está bien?
0: No, sí. No, pues quién sabe cómo habrá sido, fíjate, ahora sí que eso no te sabría decir.
2: Yo voy a ser defensor de los cricosos
0: pero ya
2: y
0: rato,
2: de las audiencias.
0: Ya tenían rato los vecinos
2: quejándose de ese tema.
0: Había puesto su choza, el vato y todo el rollo. Y luego creo que quemaba llantas o plástico o algo así. Entonces estaba poniendo medio peligroso el rollo por allá. Ya se habían hecho las denuncias, más no se había atendido y aprovechamos que estaba por acá.
1: Gibran, si las puedes poner un momentito.
0: ¿Es de la choza o qué es?
1: Sí.
0: Ah, sí.
2: A ver.
0: Espera, deja que se cague. ¿Sí ves?
1: Sí, denunciaron.
0: Aquí veo. Mientras yo voy abriendo más mensajitos, dicen por acá, dicen, oigan, ¿y si se va a armar la quema masiva de visas que andan promoviendo? No sé, sí estuve viendo también en internet.
2: ¿Cómo más?
0: Sí,
2: o sea,
0: sí.
2: Como neta, eso es tan absurdo como la gente que dice, hey, voy a de suscribir de Netflix para que...
0: Para que entiendan y aprendan su lección. Y
2: cancele Netflix, bro.
1: Ya vi, se le dije yo ayer a mi hija porque me dijo, no, ni la uso, ni la aplicación descargué. Yo dije, la voy a quitar. Dije, no. Le voy a quitar su usuario para que se le quite.
0: A mí me dan risa, ¿cómo se dice? Los vatos en Twitter que están subiendo que cortaron su visa y la mocharon. Y un vato le puso, está vencida. Cortaste la visa, claro, que está vencida.
2: Sí, fue el monero, no sé cuál de los moneros.
0: Uno de ellos.
2: Uno de los moneros del chamuco que la trozó. Es como, carnal, pues sí es la vencida. Que de hecho eso sí me sorprendió. La última vez que renové mi visa, ya te dan tu visa antigua, antes te la quitaban, y ahora nomás la perforan, y te la dan.
1: Y te la regresan.
2: O sea, y luego ya después te llega la nueva. Entonces yo podría romper mi
0: visa antigua. Para que la corte en Twitter.
2: Y así como que tenga, para que le haga la mamarracha en el Twitter. Entonces, yo podría romper mi visa antigua y decir...
1: Pues qué mal, porque mira... Todo eso lo ven ahí en Estados
2: Unidos. Sí, pero no, yo voy a ir en septiembre y no quiero que me la quite.
0: ¿Te imaginas que llegues a renovarlo? Mira este tweet.
2: Este video, carnal.
0: ¿Te acuerdas cuando subiste que cortaste la visa? ¿Así la tratas? Sí, pero estaba bien, sí. Me está diciendo, espérame, lo veo rápidamente.
1: Parece ser que ahí están las imágenes. No se ven, Gibran, todavía no nos aparecen acá. Pero déjenme decirle que a las...
2: Güey, yo iba ahí a fumar piedra. ¿Qué pasó?
1: El director vino a las 8:30 de la mañana ese día.
2: Salas.
1: Y a las 11:46 de la mañana ya teníamos nosotros las imágenes. ¡Órale! Entonces ya lo habían retirado a esa hora. Lo retiraron completamente el lugar, como se puede ver en las imágenes. Se llevaron todo lo que estaba ahí. Y pues no sé si terminaron de limpiar, pero finalmente Montalbán.
2: Amigos cricosos, yo no tuve nada que ver en eso, ¿eh?
1: Montalbán y no sé cuál.
0: Más vale.
2: Órale, no, pues que... Qué chido que lo quitaron,
0: ¿verdad? Sí, no, pues es que también hay que ser completamente sinceros. Pero yo sé que te duele este tema, Chupa. Pero si algún día llego a ser presidente municipal o gobernador, te prometo que voy a hacer con el tema de la drogadicción.
2: Sí, pero no es mal, no en contra de ellos. No. Sí.
0: Voy a poner un edificio en particular, si usted quiere.
2: Yo tenía una teoría muy chupa, bueno, toda la tengo de hacer. No, es muy Me pueden funar, después se las cuento. Sí, no. Una ciudad para ellos. Ahorita fuera del aire se las cuento.
0: Pues hay zonas que suenan así, que funcionan así. Tienen un edificio específico para ellos para que hagan sus cosas.
2: Sí, pero ahorita la contamos.
0: Y llegan por acá mensajitos, dicen, ah, espérate. Y pues Juárez también se quedó sin béisbol estatal de pasada, se está burlando. Sí. Ya no va a tener que hacer más que pasear por el chamizal. Los eliminó Cuauhtémoc. Los bye, eliminó Cuauhtémoc, mi chupa. Y dicen salud por el señor Mario y nos mandan acá una.
1: Ah, pues salud.
0: Una.
2: Ah, mira, brutona, una pueblo originario.
0: Una pues, ándale. Ay, carracas, esa estuvo.
2: Estuvo qué bárbaro. Bien helada, una pueblo originario bien helada.
0: Mi Saúl, hace mucho que no nos escribías, te mando un saludo, dice, pues, ah, que nos haga el inocente, ahora me salí, el señor, a los medios con dinero los pones a bailar a tu ritmo, dicen por acá, pues a todos, carnal, desde
2: izquierda. Dinero baila al perro.
0: Ahí te vi, mi Saúl, muy contento con el Héctor Ochoa, ahí en tu negocio, te mando un saludo, hace mucho que no te veo, mi Saúl, te mando un abrazo.
2: Oh, le van a cerrar, lo van a cerrar, no.
0: Según yo no le pasó, creo, pero dinos si te pasó, Saúl, cualquier cosa que pudiera haber llegado a suceder por allá, dice.
1: Oye, ya fue el evento de la lucha libre con...
0: Que yo creo que ya.
1: Y no ya, lo cancelaron, ¿verdad? No,
0: ¿no? Sí, bueno, en orden.
1: Y se hizo todo.
2: Sí, porque bien. Salió este Pedro Oliva ahí de que no tienen permiso. Ajá. Pero yo el fin de semana vi historias de
0: sí, luchas, no,
1: sí, tuvo permiso.
2: Como que sí tuvo permiso.
1: Ah, muy bien. Bueno,
0: y no salió más, entonces todo bien, todo.
2: Oye, pero.
1: La pipa de la paz.
2: ¿Y por qué la gente normal batea tanto con esos chingados permisos? O sea, a usted
1: es que es,
2: haga un evento, los que nos están viendo que haya hecho un evento participado.
1: Es que sí es complicado.
2: Es un via crucis el de
0: sí, protección. Sí, es muy difícil.
1: Son muchos, pero no es imposible.
2: No, hay no, que no, decirlo, no, sí no, se no, puede pero hacer. Sí, es como, deberían de mejorar eso.
0: Porque... Ajá, yo te voy a decir, pero es mejorable.
2: Eso es mucho, es mucho más, se podría hacer mucho más fácil. Y si quitaras el dinero en medio, sería mucho más, pero... Bueno.
0: Sí, sí, sí, nos manda mensajes por acá, es que saludos mi chacho, que escuchando tus noticias, gracias Milik, al licenciado Héctor Hernández, que te veo el viernes en la graduación, por cierto, allá nos vemos, allá nos saludamos en la tardecita, dice, gobierno de Chihuahua odia a agentes como Aarón de Chihuahua News, dice, no, pues sí ponía ruedas de prensa y todo, ya no sé si los odian, pues ya cada quien le corresponderá.
2: ¿Por qué dijeron
0: eso? No, pues nomás mandé el mensajito por acá, como la 1:40 cuando estamos acá con el senador, pero pues por... lógicas razones, ¿no? Algunas veces, ¿no? Dicen, y si tan legales son, hablando de Morena, ¿por qué no han obligado a Noroña una disculpa pública a Grecia Quiroz? Dicen por acá, dice, adiós al campeón de papel, los indios del bienestar. ¿Usted le trae coraje a los indios de Ciudad Juárez en el béisbol? Sí, pues porque nos ganaron la final pasada, pero pues no pasa absolutamente nada. Mi gente, sígase reportando al 614-111-3185. ¡Ah, los mensajes del Facebook! Espérate, se me estaban pasando a la fregada. Pues es que hay muchos de Rafael. Oye, escribiste bastante, Rafael. Dice, qué cínicos son los prianistas. Rufo sí es culpable. Digo, pues tienes toda la evidencia. Dice, gracias a la investigación del gobierno federal. Mi pregunta es, ¿cuál investigación? Se le olvida decir que 22 personas están en la cárcel, los marinos y los empresarios ya están en la cárcel. Sí me acuerdo que me has mandado, ¿no? Sí me acuerdo que me has mandado ese mensaje y te dije que ninguna cabecilla ha sido arrestada. Han sido arrestados puro vato que recibía soborno, nomás para hacerle la faramaya. Las personas que son el baluarte intelectual del huachicol fiscal no han sido arrestadas. Y te lo digo con todo respeto porque incluso lo investigamos en ese noticiero. Dice, miente el señor Mario Vázquez que defraudó a los chihuahuenses y Mocharroya. Oh, espérate, me vas a confundir, dicen por acá.
1: Pues,
0: y
1: oigan.
0: Pero esa es la pregunta, ¿dónde está?
1: ¿Dónde está Rochamoya? Oigan, pero vieron.
2: Último salió bailando, ¿no? Como farmeando agua.
0: Pero dicen ahí que estaba como en el 23 ese video, que lo vieron a sacar, okay, como para decir que estaba por ahí. No me consta, pero sí empezaron a sacar.
2: Yo la teoría de que Rocha murió y lo están clonando.
0: Ah, oh, la fregada. Pues es, yo digo que, no sé, porque espera.
1: Dejen ustedes.
2: Si yo fuera Sheinbaum, le diría, ¿sabes qué, carnal? Te voy a matar civilmente, vas a fingir tu muerte. Lo lamento.
0: Te vas a Denver. Vas a vivir en Alaska.
2: Ya, lo mataba, o sea, no lo mataba, pero fingía matarlo.
0: Sí, o sea, nomás el papel burocrático, papel, ¿saben qué? Pues, por el estrés y la presión, pues falleció, ¿sabes cómo? Sí. O sea,
2: vamos a decirle a la gente que moriste de una manera horrible para que la gente esté contenta con eso.
0: Como el avionetazo de Jenny Rivera,
2: dices tú. Se lo comieron los perros, todos celebrando.
0: A ver los heces de los perros.
2: No, pues pones otro cuerpo.
0: Sí.
2: ¿Quieres decir? Yo haría eso, después yo nunca seré presidente.
1: Hoy salió una noticia a nivel nacional sobre Insunza.
0: ¡Ey!
2: ¿Qué salió? A ver.
0: Que les cuente la nómina.
2: Ay, espérame, ¿salió a leer algo rancio o a decir algo acá?
1: Si me puedes poner la imagen que te acabo de mandar, Gibran, donde mostraron el recibo de su sueldo con el mes del 29 de junio del 2026.
0: Ok.
1: Mes en el que no se presentó absolutamente para nada, ¿estamos de acuerdo? ¿Sí? Bueno, pues dice que él ganó 95,011.60 pesos.
0: Así se le pagó.
1: Eso recibió. Se le transfirió por lo menos. Sin asistir, ¿hace cuánto? ¿Tres meses ya?
0: Se me hace que sí.
1: ¿Cuatro? Ya vamos para cuatro.
0: Déjalo,
1: meses.
0: Déjalo, tres, vete noble.
1: Uh-huh. Al Congreso.
0: Aquí está apareciendo la una transmisión en Facebook. Aquí está.
1: Ahí está.
0: A ver, dietas, 96 kilos, ok, tiene sus... Ah, sí, paga impuesto de la renta, qué bueno. El ISSSTE también, sí, recibió 66 mil pesos el vato. Eso recibió en su estado de cuenta. Ah, oh, carracas, pues no, que a todo dar.
2: No, eso es una
0: te van a decirlo de manera, no, no está firmado, no lo recibió. Les aseguro que en su cuenta de Bancomer, Santander, lo que él tenga, está depositado.
2: Si fuera diputado, senador, diputado federal, iría. Ya con eso estaría por encima. Iría todos los días.
1: Pues tienes que ir, estás
2: trabajando.
1: No, pero
2: los hechos, no, yo iría. Ya, no, pero me comprometo a ir. Ya con eso estás por encima de todos.
0: Sí, no, o sea, ya estás haciendo más trabajo del necesario.
2: Tal vez iría a dormir o a tapar los baños, pero iría.
1: Ya, cinco minutos antes,
0: ¿no? O sea, que no te grillen
1: o
0: por
1: muy
0: faltar.
1: Temprano.
0: ¿Me explico? Que no te grillen por faltar. Sí. Si vengo, ¿qué has presentado? Ese es un tema distinto.
2: Estoy.
1: Yo les dije que iba a ir, no que iba a trabajar.
2: Oiga, pues si no soy santo, soy humano, nomás puedo venir. No. O vengo o trabajo.
0: Sí, no, está pesado el jale, mi
2: gente. Estoy integrando mi sombra, canijos, déjenme no trabajar.
0: 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Vamos a un corte comercial, no se despegue, que después de este breve corte comercial va a estar con nosotros la senadora con licencia Andrea Chávez. Regresamos.
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0: 2:04 de la tarde, mi gente, y gracias por continuar en sintonía del noticiero vespertino de La Patrona 94.1. Y como se los decíamos antes del corte comercial, ya se encuentra aquí con nosotros, con el gusto de recibirla, la senadora con licencia, Andrea Chávez. ¿Cómo está? Muy buenas tardes, ¿cómo anda?
1: Buenas tardes, con el calorón que tenemos acá, que parece tropical, húmedo, nos tocó acá en Chihuahua y aguantar.
0: Pues ahora sí que, pues qué le vamos a hacer, sinceramente, pero como mencionábamos aquí en el corte, preferimos aquí todos, creo que por censo, el calorcito un poco más seco, ¿no?
1: Absolutamente.
0: Porque así como, como Monterrey, dices, ay, cañón, qué feo, se te pega la playera. Y
1: tenemos clima tropical acá en Chihuahua, en la sierra, ¿verdad? Batopilas es el mejor ejemplo de ello, uh-huh. Que crece el mango delicioso, pero es cierto que en mi caso no estoy acostumbrada a vivir el calor desértico.
0: Hoy lo caminando, pues todavía está un poquito más complejo, pero ahora sí que se senadora, pues espero, con licencia, senadora, espero se encuentre bastante, bastante bien, y claro, pues tenemos sí. Muchísimos temas que platicar. Primero que nada, ¿cómo se encuentra usted? ¿Cómo se encuentra la familia? ¿Todo en orden?
1: Agradecida por la invitación, por el espacio, Adrián, Norma, Luis, gracias a toda la audiencia hermosa de La Patrona, a quienes nos están escuchando, sean de algunos de los municipios hermosos y mágicos de la Sierra Tarahumara, de por acá, de Chihuahua Capital, de la zona metropolitana, Aldama, Aquiles, etcétera, decirles que les agradezco mucho el favor de su paciencia, de su escucha, y contenta de estar por acá.
0: ¿Cómo le ha ido en los recorridos?
1: Con muchísimo trabajo. Mira, el día de hoy cumplo 47 días que me convertí en mamá y mi trabajo naturalmente se multiplica, ¿verdad? En el caso de las mujeres, pues es más complejo, la maternidad es complicada, pero si a eso le sumas que quiero encabezar los trabajos del Estado, pues todo se vuelve todavía más y más trabajo. Trabajo que pedíamos, por cierto. Usted lo pidió, pues usted lo obtuvo, ¿verdad? Y entonces, en ese sentido, pues muy bendecida, con muchísimas ganas de seguir caminando. El día de hoy estuvimos en la colonia Lealtad 1. Okay. Vamos a estar en otras colonias de Chihuahua, como hemos venido haciendo diario. Recorrido casa por casa, puerta por puerta, y cuando no es así, hay asamblea.
0: ¿Y cómo se ha organizado con los tiempos de maternidad y trabajo?
1: Fíjate que es una cosa que las madres trabajadoras no me dejarán mentir, es un reto, siempre, sobre todo al inicio, ¿verdad? Y para quienes no tienen apoyo, bueno, benditas sean las madres que son abuelas, ¿verdad? Las mamis, por ejemplo, en el caso de mi mami que me ayuda tanto, y seguramente muchas mujeres que me están escuchando, pues se han respaldado en su madre, pero también en muchos brazos a mi hijo, bendito sea Dios, no le faltan brazos de gente que lo quiera cargar y que me lo quiera cuidar un ratito. Pero lo cierto es que pues tienes que ajustar como todo, pero lo cierto es que las mujeres estamos acostumbradas a hacer muchas cosas al mismo tiempo. En el caso de una servidora, ahorita estaba en otra entrevista, en otro medio de comunicación, y estaba, por ejemplo, dándole de comer a mi hijo, amamantando al mismo tiempo, y entonces uno va pensando en la respuesta que hay que dar, pero también vas pensando que tu hijo pues ya lleva la mitad de la toma y cómo le vas a hacer para cambiarlo de lugar, en fin, que no tenga frío, que no tenga ninguna incomodidad. Lo cierto es que hemos librado con éxito hasta el momento la tarea.
0: No, pues ahora sí, un día a la vez, ¿no? Y más o menos cuando tuvimos en entrevista a la dirigente estatal del Movimiento de Regeneración Nacional, Brigitte Granados, senadora, la verdad es que nos decía que más o menos para estas fechas ya iba a estar definido el representante ahí en defensa de la Cuarta Transformación y la Soberanía Nacional, no me acuerdo si se llama así.
1: ¿Sí?
0: ¿Qué onda? Pues ya estamos 17 de agosto y todavía no hay nadie.
1: Mira, como en todo, siempre en este tipo de definiciones, al ser tan importante, sobre todo acá en el estado de Chihuahua, la verdadera disputa se encuentra al interior de Morena. A mí la gente me dice, oye, ¿por qué salió tan sencillito ahí enfrente con los azules? Y yo les digo, pues porque la disputa no está allí, revisen las encuestas partidistas. Todas ellas sostienen que si el día de mañana fuera la elección, Morena ganaría con facilidad la gubernatura del estado de Chihuahua. Y en ese sentido, pues es dentro de Morena donde tenemos la verdadera disputa por el poder, y hay que ser muy cautos, muy responsables y manejar todo con extrema delicadeza para no dañar los equilibrios políticos que pudieran existir al interior de nuestro partido. Y por eso es mejor tomarse el tiempo necesario para construir la posibilidad de que todas y todos pues estemos convencidos del resultado de la encuesta, de que todas y todos nos sintamos representados por el resultado de la encuesta, de que todas y todos sintamos que las reglas que nos impusimos son reglas que se están implementando, un proceso claro, un proceso confiable, un proceso transparente, y por eso nos hemos quizás tardado un poquito más de lo previsto. Y adicionalmente a eso tendremos que tomar en cuenta que el mes de septiembre es el mes del informe presidencial. La presidenta presenta su informe el 1 de septiembre, pero también cuenta con 2 semanas después, según la ley, para difundir sus logros. Y entonces quizás estemos hablando de poder reconocer y conocer los resultados de la encuesta a mediados de septiembre. Pero lo cierto es que...
0: Un mes.
1: Citlali Hernández, presidenta de la Comisión Nacional de Elecciones, y también nuestra compañera presidenta nacional de Morena, Ariadna Montiel, han hablado siempre a septiembre. Siempre han dicho, como última septiembre, yo creo que nos vamos a ir a las últimas.
2: Y hablando de ellas dos, hace unos días, hace un mes, si mal no recuerdo, estuvieron usted, Pérez Cuellar y Chaparro, ¿no? Ahí con ellas, que le dijeron que no nos enteramos. A ver, platíquenos el chisme.
1: Mira, en el caso de los compañeros que nos registramos como aspirantes a la coordinación de los comités en defensa de la Cuarta Transformación en el estado de Chihuahua, pues somos compañeros de muchos años de lucha. En el caso del profe Martín, pues fue presidente estatal de Morena cuando era complicado ser morenista, ¿no? Se burlaban de nosotros, decían, junta más gente, un paletero, un atropellado, nos decían así cosas muy fuertes.
0: ¿O el Cruz Azul?
1: Ay, mi Cruz Azul. Mira, oh, ya, acá Norma se enojó. Es cierto, o sea, sí era complicado en ese momento ser morenista, ¿verdad? Porque pues siempre el inicio de un partido político es difícil, tienes que pues hacer tus asambleas constitutivas, hablar con puras compromisos, o sea, no puedes demostrar grandes resultados porque pues son tus pocas experiencias de gobierno, de administración, etcétera. Pero bueno, allí estuvo el compañero Martín Chaparro encabezando ese esfuerzo, y entonces tiene muchos años en esto, al igual nuestro compañero alcalde con licencia, Pérez Cuellar, que pues preside uno de los municipios pues más importantes de todo México. Fíjense, Ciudad Juárez es no nada más la frontera más fabulosa y bella del mundo, con el perdón de Tijuana. Yo a ellos siempre les digo, ustedes se quedan con la esquinita donde rebotan los sueños y nosotros nos quedamos con la frontera más fabulosa y bella del mundo, decía un sabio Juan Gabriel. Y entonces, pues no es sencillo gobernar una ciudad como esa, fíjense nada más, o sea, más de 1,500,000 habitantes, con una vocación económica marcada en la industria de la manufacturación para la exportación, mejor conocida como la maquila, que son capitales extranjeros, japonés, coreano, alemán, etcétera, norteamericano, canadiense, estadounidense, o sea que hay que tener digamos experiencia en materia de diálogo, de gobernanza, para encabezar un esfuerzo de esos, ¿no? O sea, no es menor. Y hay otros compañeros, está también Luis Carlos Arrieta, el Capi Arrieta, que fue, ustedes recordarán, candidato a la gubernatura por el Partido Encuentro Social aquí en el estado de Chihuahua. Hay otros compañeros que se han registrado, y en mi caso que conozca yo y que tenga conocimiento, soy la única mujer que compite por el espacio de la coordinación, ¿no? Que también pues tengo otras experiencias, pues sobre todo del lado parlamentario. Fui la senadora de la República más joven del país, fui la diputada federal más joven del país, yo emano de luchas sociales, me dediqué al activismo durante muchos años, documenté los testimonios de madres de víctimas de feminicidio y desaparición forzada con presunción de trata en Ciudad Juárez, en el Observatorio de Violencia Social y de Género, me he dedicado a la academia, etcétera. Soy licenciada en Derecho, tengo una maestría en Administración Pública. O sea, son experiencias distintas, son perfiles diferentes, que cada uno estamos haciendo lo que nos corresponde, que es, en primer lugar, casa por casa, puerta por puerta, el método que nos enseñó Andrés Manuel López Obrador. Porque no hay nada como voltearnos a ver a los ojos. Uno se da cuenta cuando alguien le está mintiendo, si nos estamos viendo a los ojos, si nos estamos tomando las manos. Eso lo primero. Y además, una cosa economiquísima. Porque nomás necesitas tus tenis, tus botitas, lo que sea de tu preferencia, un par de voluntarios y a recorrer y a tocar timbres y a tocar puertas. Ahí traigo yo la monedita, señora, o la piedrita cuando no es la monedita, ¿no? También, señor, un minuto de su tiempo, etcétera. Casa por casa. ¿Qué otra cosa estamos haciendo? Asambleas informativas. En defensa de la soberanía nacional, algo particularmente importante para el estado de Chihuahua con motivo de lo ocurrido en el municipio de Morelos, un municipio serrano, con la presencia de agentes extranjeros, que pues no podemos permitirlo. La soberanía nacional es uno de los elementos más sagrados que hay en nuestro país, en el entendido sobre todo de la historia que hemos venido construyendo las y los mexicanos. Una historia que pretende ser de independencia absoluta, de autonomía absoluta. En México gobernamos las y los mexicanos, ¿no? Entonces, asambleas informativas en donde absolutamente todas las personas pueden llegar. O sea, que si usted no simpatiza con Morena, si usted no simpatiza con la Cuarta Transformación y si usted no simpatiza con Andrea Chávez, de todas formas puede llegar a la asamblea informativa que convoca Andrea Chávez a decir qué es lo que usted piensa de los temas que allí se planteen, ¿verdad? O sea, son plurales, por eso siempre se hacen en lugares públicos, no en auditorios que se puedan cerrar con candado las puertas, por ejemplo. Eso es segundo. Y en tercer lugar, lo que estamos haciendo en este momento. Medios de comunicación, redes sociales, para acercarnos con la ciudadanía, informarles de los avances que hemos alcanzado, pero también enunciar los retos que quedan por delante y empezar a darle forma a una propuesta conjunta que nos represente a todos para solventar esas problemáticas.
0: Mire, me regalo un minuto para un cortecito comercial y ahorita le hago una preguntita acá interesante. Volvemos rápidamente.

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0: 2:16 de la tarde, mi gente, y gracias por continuar en sintonía del noticiero vespertino de La Patrona 94.1. Y a mí sí me gustaría muchísimo escuchar la opinión de la senadora con licencia en la siguiente pregunta que le voy a hacer. Ahorita que mencionaba que sí, o sea, lo reconozco, sí, efectivamente Morena sí trae una diferencia muy grande en las encuestas como partido político aquí en las elecciones que vienen para el próximo año 2027. Yo le voy a preguntar, a raíz de todo lo que está sucediendo con Rocha Moya, con Marina del Pilar, con la visa del hijo del expresidente Andrés Manuel López Obrador, con Insunza y otros personajes por ahí de la vida pública de este país, ¿no cree usted que actualmente la marca está perdiendo algo de valor?
1: Mira, lamentablemente la oposición de México, al no encontrar apoyo al interior de la República Mexicana, está intentando buscar adeptos fuera de nuestro país. ¿A qué voy con esto? Okay. Vemos un dirigente nacional del PRI, Alito Moreno, inconformándose por las resoluciones judiciales de la Sala Superior del Tribunal Electoral del Poder Judicial de la Federación, del Instituto Nacional Electoral, de la Suprema Corte de Justicia de la Nación, y entonces ¿qué hace? Se va a Washington a intentar pedir ayuda. Vemos a un Ricardo Anaya, quien fuera candidato presidencial en 2018 del PAN en contra de Andrés Manuel López Obrador, paréntesis, el mejor presidente que ha tenido la historia de México. Y en cuanto perdió la presidencia de la República, ¿dónde se fue a refugiar? Atlanta. Vemos
0: eso, sí es cierto, ¿eh?
1: A Lili Téllez, una senadora que pierde su elección en Sonora y que entra por la vía plurinominal, por la que nadie votó. Ha venido muchas más veces a Washington que al cualquier municipio de Sonora, el estado al que se supone representa. ¿A dónde voy con esto? A mí me parece que lo que está ocurriendo, en donde se pretende enfrentar al mexicano con el estadounidense y a las autoridades republicanas que hacen política en Estados Unidos, con las autoridades mexicanas que hacen política en México, atiende más bien a una lógica de como no tengo apoyo aquí, busco el apoyo allá. Si no gano democráticamente, busco que me impongan con injerencia extranjera. O sea que a mí, más bien, en lugar de creer que nos está haciendo daño, a mí me parece que pone las cosas en su lugar y le permite a la gente ver quién es quién. Yo prefiero contar con el apoyo de los mexicanos que contar con el apoyo de los norteamericanos. ¿Por qué? Porque yo soy mexicana, porque quiero servirle al pueblo de México, porque quiero funcionar para el pueblo de México, por eso soy servidora pública y funcionaria pública. Por eso represento a México y no a Estados Unidos. Y para nosotros es sobre todo más importante, siendo un estado fronterizo. Si traes esos conceptos medio cuatrapeados, medio confusos, entonces no mereces estar en este momento en un lugar de toma de decisión, porque puede ser súper peligroso. A ver, ¿cómo México va a estar midiendo la ética, la moral, la legalidad de uno de sus actores políticos en base a que le quitaron o no un documento administrativo extranjero? O sea, discúlpenme, pero yo no puedo concebir que exista gente que piense que en Estados Unidos, por ejemplo, si México pues te quita la residencia, te quita el permiso turista, de ingreso turista, y tal, tal, tal, se tengan que iniciar investigaciones en contra tuya, ¿ya? O sea, no veo por qué estar confundiendo la potestad que tienen los norteamericanos de hacer lo que les plazca en su país y la potestad que tenemos los mexicanos de hacer lo que nos plazca a todos en democracia en nuestro país. O sea que yo más bien creo que pone las cosas en su lugar. A mí por eso me gustó tanto que se hiciera tan público lo que vivimos aquí en el estado de Chihuahua, porque levanta un debate nacional acerca de qué queremos. Perfiles que defiendan lo que nos es propio o perfiles que lo quieran vender, regalar. O sea, imagínense, ya ha habido investigaciones en contra de gobernadores de oposición. Mencionabas a Rocha Moya y mencionabas a Marina, pero también podemos mencionar a Cabeza de Vaca, que gobernaba en Tamaulipas. Hubo una orden de aprehensión en su contra en Estados Unidos, igual que en el caso de Rocha Moya. Igualito, siendo gobernador de Tamaulipas. ¿Qué hizo el gobierno de México? A ver, Estados Unidos, pásame pruebas. Cuando me lleguen las pruebas, con todo gusto, se inician las investigaciones, se realiza el trámite de extradición. Nunca llegaron las pruebas. ¿Qué pasó con Cabeza de Vaca? No se entregó. En el caso de Rocha Moya, la prueba que hay es una hoja. Búsquelo, si nos están escuchando, busquen pruebas que hay contra Rocha Moya. ¿Cuáles pruebas hay contra Rocha Moya en el juicio de Nueva York en Estados Unidos? Así pónganle en el chat GPT, ahí en el Google, lo que usted tenga en su celular. Es una hoja arrancada de un cuaderno que dice Juan 10 mil pesos, una cosa, 10 mil, o sea, Juan 10 mil. Con pluma. Esa es la prueba. O sea, ¿cómo vamos a estar entregando un mexicano del partido que sea? ¿Cómo vamos a estar entregando un gobernador que fue electo democráticamente del partido que sea? Con una hoja arrancada, un cuaderno por prueba. O sea, entonces, a mí más que creer que me están afectando como morenista, creo que pone las cosas en su lugar y pone a cada quien en su lugar.
0: Y es que ahí se lo menciono porque mi dilema es ese, o sea, bueno, si no hay pruebas, por ejemplo, en contra de Rocha Moya, que es el que se acaba de mencionar más que la hoja de cuaderno, pues ¿por qué no regresar a funciones?
1: Pues mira, yo creo que eso más bien atiende una cosa de índole política, o sea, yo solicito licencia para no gozar de fuero. Yo ahorita estoy de licencia. Andrea Chávez, senadora, está de licencia. ¿Qué significa? Que no tiene fuero constitucional. O sea, si a mí se me quiere investigar el día de hoy, se puede investigar sin hacer una solicitud de desafuero. Algo que me hubiera gustado haber visto en la gobernadora cuando existieron denuncias en contra de ella. Ahora le solicito licencia para no obstaculizar las investigaciones en mi contra. Eso hizo Rocha Moya. ¿Qué dijo? Me separo del cargo para no gozar de fuero constitucional. ¿Por qué? Porque el que nada debe, nada teme. Y a mí me encantó eso. Yo lo aplaudo.
2: En caso de llegar usted a la gubernatura, ¿cuál sería su relación con Estados Unidos? Y actualmente, ¿cuál es su relación con Estados Unidos?
1: Coordinación sí, subordinación no. Importantísimo esto. Mira, la relación de un juarense con un paseño, pues, es muy natural. Pues casi que somos lo mismo, ¿verdad? Antes de...
0: Son colonias de un lado.
1: Sí, bueno, yo creo que es la única ciudad en toda la frontera mexicana y en la frontera estadounidense, que está partida a la mitad porque el centro de Juárez toca con el centro del Paso. O sea, por ejemplo, si tú vas a San Diego, pues la mancha urbana está separadita de Tijuana, por ejemplo. Uh-huh. O sea, si tú vas así a otros, a Mexicali con Calexico, o si tú vas así, hay lugares que son muy ejemplares, ¿no? Pero en el caso de Ciudad Juárez y El Paso, pues tenemos toda la relación del mundo, o sea, mis amigas con las que estudié la primaria, la secundaria, el 95% de ellas nacieron en El Paso, yo nací en México, mi hijo nació en México, por ejemplo. Pero ¿cuál es la relación? Pues de profunda convivencia social, educativa, mucha gente que vive en Juárez y que estudia en El Paso, la preparatoria, la secundaria, la universidad, que están en UTEP, o gente que vive en El Paso, que trabaja en Ciudad Juárez o viceversa, comerciantes, también hay una relación económica profunda. Yo quiero saber qué va a pasar con El Paso ahora con las bajas filas, producto del temor que hay por el retiro de visas en el caso de quienes fueron a parir a Estados Unidos, me refiero a mujeres que pues tuvieron a sus hijos en El Paso, etcétera, pues que tienen este temor de que les sean retiradas sus visas y no cruzan hacia Estados Unidos, y entonces hay baja afluencia en los puentes internacionales. Yo quiero imaginar qué va a pasar del Paso, que depende plenamente de Ciudad Juárez. O sea, es una ciudad que se dedica al comercio, a la venta. Uh-huh. ¿Y quiénes compran en Ciudad Juárez? En El Paso, disculpen. Los juarenses. Y los de Chihuahua también. Bueno, sí, muchísimo.
0: Pero más cerca los de Juárez.
1: Yo quiero ver qué pasa con en cuanto llega la Semana Santa. ¿Cómo se arman las filas en las casetas aquí en la carretera Chihuahua-Juárez? Sí, ¿verdad? Sí, sí. ¿Cómo se llaman? Entonces yo, ¿cuál es la relación entonces? Pues social, económica, artística y cultural. Tenemos comunidades transfronterizas, binacionales. Ahí están los pochos, los pachucos. Ahí están gente que asume las dos nacionalidades, ¿no? Etcétera. Entonces, ¿cuál es mi relación con Estados Unidos? Una relación.

0: que más frontera comparte con Estados Unidos, etcétera. Y fui. ¿Y ustedes creen que una se hace chiquita al frente de un senador estadounidense? De ninguna forma, somos pares, somos iguales. Fuimos electos con las reglas de nuestro país y hay que hablarnos de tú a tú. Entonces, ¿cuál sería mi relación si yo encabezara el gobierno del estado? Una relación de profunda coordinación, porque al igual que tenemos convivencia diaria, tenemos pues problemas compartidos, el problema de seguridad, el problema de migración, el problema de comercio exterior, el problema de la mercancía que se importa y que se exporta, el problema ahora del ganado que tanto estaba afectando a nuestros productores pecuarios, etcétera, ¿no? Entonces, ¿cuál sería? Pues de coordinación, porque ya estaría que no me quisiera yo coordinar con alguien que también tiene responsabilidad en un problema que nos es mutuo, pero nunca de subordinación. Nada de hacerme chiquita y nada de que haya, de que en Juárez, nada de que en los otros 66 municipios, aquí en Chihuahua, en Morelos, en Chihuahua, en la sierra, mandan los estadounidenses, aquí mandamos los mexicanos y punto final.
1: En ese sentido, ¿se habrá o hay una cierta confusión con actores políticos de entre coordinación y subordinación? Porque pues la coordinación es necesaria, pero creo que en muchos años muchos actores políticos o gobernantes se han subordinado totalmente, ¿o es mi percepción?
0: Sí, bueno, ustedes recordarán el come si te vas, ustedes recordarán cuando... Yo me acuerdo de varios encuentros entre el expresidente Enrique Peña Nieto y su par, Donald Trump, en Estados Unidos. Y yo recuerdo que hace cuenta que agachados, prácticamente les besaban la mano, agachados. Era muy tremendo, nos ninguneaban. Y en ese momento, Andrés Manuel López Obrador, siendo oposición, no era presidente todavía, era presidente Enrique Peña Nieto, salía a defender a Enrique Peña Nieto. Y decía, yo defiendo a Enrique Peña Nieto no porque sea santo de mi devoción, todo lo contrario, haré todo lo que esté en mis manos para sacarlo de la presidencia y que Morena gane. Pero porque es presidente de la República, nos representa al pueblo de México, así dice. Y entonces yo no entiendo una oposición ahora que no cierra filas con la doctora Claudia Sheinbaum Pardo. Se agarran quitando visas, ¿pero por qué? ¿Por qué le quitarías una visa a Andrés Manuel López Beltrán, que en este momento no es funcionario, no es servidor público, no tiene ninguna responsabilidad? Me parece que entonces el asunto es de otra índole, no es jurídico. Se parece más de golpeteo, porque pues el señor es hijo de Andrés Manuel López Obrador, perdónenme, ¿no? Entonces, ¿qué pienso yo? Que no puede medirse, al igual que lo dijo la presidenta de la República, alguien con que si se le retiró el aviso, ¿no? Y se los digo yo que pues cruzo muy a menudo a Estados Unidos, como cualquier juarense, es una convivencia necesaria y es una convivencia natural, pero no se puede medir a una persona por eso. Se tiene que medir por la honestidad que ha demostrado en su quehacer, con sus valores, con su proyecto, con los resultados que viene manejando en cada una de sus posiciones, de sus empleos, su entereza ética, moral, etcétera. Pues el humano es mucho más que una visa, pienso yo.
2: Y nos llegan mensajitos antes de comenzarnos a despedir, porque tiene preguntas y mensajes así rápidamente. Dice, pregúntame Luis, para la señorita Andrea, ¿por qué entre ustedes se hablan, o sea, entre los que compiten para la representación, se hablan cordialmente, pero gente que quiere estar cerca de ustedes, por ejemplo la señorita Marta Serrano, le avienta el carro a Cruz? ¿Acaso no están alineados por una misma causa? Nos pregunta para acá este ciudadano.
0: Todos debemos estar alineados por una misma causa, y es mi interés tener respeto hacia quienes aspiran, hacia quienes contienden, todo mi respeto. Y yo ahí sí me deslindo, ¿eh? Todo mi respeto absoluto a todos los compañeros que coordinan esfuerzos de otros equipos. Y el llamado a los equipos es a tener ese respeto. Porque si yo sé qué voy a ser la primera interesada en invitar al otro, y no podemos invitar a nadie a ningún proyecto si lo que hicimos fue hacer daño, insultar, menospreciar, denostar, difamar, ¿verdad? En ese sentido, mi respeto absoluto a todos los perfiles que encabezan un proyecto dentro del movimiento de la Cuarta Transformación. El objetivo es común: transformar el estado de Chihuahua. Si quieres transformar el estado de Chihuahua, eres bienvenido a todos estos proyectos con quien más te represente. Somos distintos, ¿eh? Es más, sabemos quiénes somos blancos.

0: y negro, ¿no? O sea, hay quienes, por ejemplo, resolverían un problema de una forma y de otra forma. En mi caso, ¿qué representa Andrea Chávez? Pues yo he estado en Morena, y solo en Morena, desde que participo políticamente. Uh-huh. Yo, mi apellido Chávez, ¿qué quiere decir eso? Que soy una chihuahuense más. Yo ya me cansé de ver entre los partidos políticos disputándose el poder a las mismas familias de siempre, a los mismos apellidos de siempre, a los mismos grupos económicos de siempre. O sea que necesitamos refrescar la política y refrescar pues las candidaturas que vemos en la boleta. Queremos ver gente nueva en las boletas, queremos ver un relevo. Y también un relevo generacional que representa a una comunidad etaria importantísima, la más grande. La comunidad etaria más grande en el país es la que se encuentra dentro de los 18, que es ya eres ya participas políticamente a los 35 años, y es en ese sentido que pues es tan importante que esas personas, que esa comunidad poblacional encuentre a quien le represente con características similares. En mi caso, soy nacida en Ciudad Juárez, pero mi familia parralense. Y luego, pues viniendo a Chihuahua capital todo el tiempo, luego por eso nos atrevemos a hacer luego hasta chistes, porque nos llevamos bien pesado luego entre las familias, bien duro, que tú vives allá y que tú vives acá y no sé qué. Entonces, ¿a qué voy con esto? Ustedes revisen cuál es la trayectoria de cada quien, cuál es el perfil de cada quien, cuáles son los valores de cada quien, y segura estoy de que dentro de Morena encontrarán a quien les represente mejor que nada.
1: Se lo pregunté a Cruz y se lo pregunta ahora a Andrea. En caso de que no le favorezca el triunfo y gane Cruz o algún otro, ¿se uniría a ellos?
0: Claro, claro, claro. Y estoy segura de que, al revés también, yo estoy segura de que esos compañeros se van a unir con nosotros. O sea, porque si no, ¿cómo quedas ante la ciudadanía? ¿Cuál es tu...? A ver, yo considero que la honestidad es lo más importante dentro de un político, lo primero. La honestidad. Porque el principal problema de México siempre ha sido la corrupción. Entonces, la honestidad es lo más importante, primero. Y lo segundo es que cumplan su palabra, o sea, que las palabras se las lleva el viento, y si no se ven traducidas o reflejadas en hechos concretos, materiales, entonces no sirven de nada. ¿Cómo quedaría un político si pierde lo más valioso que tiene, que es su palabra? Entonces, si estás diciendo en estas mesas de debate, de entrevista, en estos espacios, voy a respetar los resultados de la encuesta, ¿cómo vas a quedar que no lo respetes porque no te favorece?
1: ¿Perseguiría a la gobernadora María Eugenia Campos Galván saliendo ella de la gubernatura y si le favorece a usted?
0: Pues es que no me tocaría. No me tocaría a mí, pero lo que sí es que si alguien la hizo, la tiene que pagar. Si alguien la hizo, la tiene que pagar. A ver, si alguien robó, aunque fuera un peso partido a la mitad del pueblo de Chihuahua, que lo regrese. Si alguien cometió algún delito, que sea justiciado, en el sentido de que llegue la justicia y se apliquen las sanciones y consecuencias. Nada de que el acuerdo, nada de que me siento, nada de que, oye, estábamos en el grupo juntos hace 20 años, hace 15 años, entonces, pues, entonces me caías bien, ¿ves cómo nos podemos poner de acuerdo? Nada, nada de ponernos de acuerdo. A mí me va a tocar gobernar, pero va a haber gente a la que le va a tocar procurar justicia. Y si alguien la hizo, a quien le toque procurar justicia, llámese fiscal, llámense jueces, llámense magistrados, tienen que aplicar la ley. Así es que, pues, el llamado es a que se porten bien, pórtense bien, porque cuidado, viene la ley. Y aquí no se va a permitir que porque eres mi amigo, que porque eres mi compadre, que porque eres mi compañero de partido, que porque eres nada. A todos la ley por igual. Allí está también la actual gobernadora. A todos nos debe aplicar la ley por igual.
2: Ahora sí que antes de despedirnos le dicen, adelante senadora, no raje, dice, ¿cuándo viene Delicias? ¿Tiene fecha?
0: Sí, estoy viendo próximamente, no les quiero fallar en la fecha, pero voy a ir porque okay. Además yo considero que la región centro-sur, fíjate, durante muchos años decían que el movimiento de la Cuarta Transformación no llegaba a Delicias. En mi caso yo considero que Delicias es mi bastión.
2: ¡Nada!
0: Me encanta Delicias. Fíjate, fui candidata al Senado de la República y gané Delicias.
2: Y sí, véanlo, es cierto que decían eso.
0: Revísenlo. Pero hay que revisar los resultados. Yo amo Delicias. Un saludo a mi hermosa doctora Nora Güeros, a todo el equipo que se encuentra en Delicias dando la batalla, al corazón agrícola de nuestro estado, nuestros hermanos agricultores, a nuestros hermanos lecheros que se la rifan contra las inclemencias climatológicas. Bendito sea Dios, ahora sí, el fenómeno del Niño nos va a beneficiar con la lluvia.
2: Ahora sí que, y también agradecemos a la senadora que estuviera con nosotros en esta tarde. Ya tenemos que comenzarnos a despedir porque llega nuestro compañero Valentín Hierro. Ahora sí que, perdón, chao, chao.
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1: Hola, hola, ¿qué tal? ¿Cómo está? Muy buenas tardes. Tengo usted, oiga, en este día lunesito, el cuerpo lo sabe. Un poquito tarde, pero sin sueño, como debe de. Nos vamos a ir de inmediato con una llamada telefónica hasta Ciudad Juárez, Chihuahua. Vamos a pasársela aquí al Cabito, a marcar hasta Ciudad Juárez. Oiga, fíjense que un caso que la verdad duele mucho. Duele demasiado. Una niña prácticamente, una jovencita, ahí está mi cabo, ya le calamos aquí de 24, una jovencita de tan solo 17 años de edad, a días de graduarse, a un mes de cumplir 18 años, la dejan en su casa porque fue a medir unos zapatos para su graduación, y cuando vuelve, la casa está en llamas. Vamos a hablar con su mamá, hasta Ciudad Juárez. Esto fue hace 2 años. Hasta el momento la fiscalía no ha hecho nada al respecto. Nada, porque eso es, no hacer nada. Que una investigación, no, hagan algo. No queremos discursos, no queremos mitotes, queremos hechos. Agarren al responsable. Así como este caso que les voy a presentar, hay infinidad de casos donde privan de la vida a jovencitas, a niñas, a personas estudiosas, a seres humanos que tienen un futuro por delante. En serio, es algo que me da mucho coraje. Y la Fiscalía de la Mujer, la Fiscalía del Estado, de brazos cruzados, no es válido, no es justo. En vez de andar encampañados, pónganse a trabajar. Pero bueno, nos vamos hasta Ciudad Juárez con la señora Imelda para que nos platique. Señora Imelda, ¿cómo está? Muy buenas tardes, Valentín Hierro aquí de N24, Acción en la Noticia, por la Patrona Noticias desde la capital del estado. ¿Cómo está? Muy buenas tardes.
2: Buenas tardes, me encuentro bien.
1: Qué bueno, gracias a Dios. Oiga, pues bueno, oiga, aquí yo sé que a pesar del tiempo es algo que no sigue, no deja de doler, no deja de lastimar. Platíquenos qué pasó ahora sí que con su hija.
2: Pues un día normal, por así decirlo, un lunes. Ella no tuvo clases y se quedó en reunir con su hermana mayor, que es nuestra vecina, para que ella le iba a regalar los zapatos de graduación, porque ya estaba ya como a un mes de graduado. Entonces fueron a buscar, ver catálogos, regresaron a la casa sin tener éxito con los zapatos. Como repito, mi hija la mayor es mi vecina, vive a 2 casas. Dejan a mi hija y ellos se cercioran, andaba la pareja de mi hija la mayor con ellos. Que se meta a mi casa, que abra el portón, se meta, no la acompañaron y pues se metió al portón y ya entraron a la casa. Yo acababa de hablar con ella, ella se iba a bañar porque iba yo por ella, para llevarla a casa de una amiga que estaba estudiando para el examen de admisión para la universidad. Entonces, yo me atrasé en el trabajo como unos 40, 45 minutos aproximadamente. Y cuando llego, que entro a la casa, veo que está saliendo humo. Abro la puerta y está en llamas mi casa, entonces mi reacción es, sin pensarlo, yo me metí. Me saca el humo porque el humo ya estaba completamente hasta abajo, ya no se veía nada. Para esto, el que es pareja de mi hija la mayor venía atrás de mí y él se mete también. Pero al igual, o sea, nos saca el fuego y el humo. Yo fui la que me volví a meter a la segunda o la tercera vez. Como la segunda vez que lo hice, yo localicé a mi hija que estaba en un sofá cama y yo la intenté sacar, pero no pude porque me quemé las manos. En eso llegan otros vecinos y me sacan a mí, ya me está ahogando yo. Soy asmática y pues con todo el humo pues me puso un poco más. ya ellos se encargaron, me ayudaron a sofocar el fuego y a sacar el cuerpo de mi hija. Mi hija ya no presentaba signos vitales. A ella la habían asesinado antes de prenderle fuego a mi casa. Eso fue para borrar todo. No contaban que yo ya iba en camino. La causa de muerte de mi hija pues fue traumatismo craneoencefálico severo, causado por arma punzocortante.
1: ¿Esto cuándo fue, señora?
2: El 2 de mayo del 2022.
1: ¿Ya hace 4 años?
2: Hace 4 años y cachito. Eran aproximadamente, pues era la tarde, entre 3 y 4 de la tarde más o menos.
1: ¿En qué colonia de Ciudad Juárez fue esto?
2: En la colonia Manuel J. Cloutier.
1: ¿Esto en qué sector de Juárez queda?
2: Es en el suroriente.
1: Suroriente. ¿Qué le han dicho las autoridades? Han pasado 4 años, que creo que ya era para que eran 2 resultados. Creo, la verdad, y que me disculpen las autoridades, pero mal hecho chorizo. Yo puedo ser vino si compro, no mentiroso. ¿Por qué no han capturado al responsable? Porque me imagino que ya traen a alguien en las líneas de investigación.
2: Sí.
1: ¿Qué le dicen a usted cuando va a la fiscalía?
2: Pues, los tomos están muy grandes. Sí, hay mucha investigación, pero es de lo mismo. Al final de cuentas es la misma respuesta. No hay detenido todavía. Hay un supuesto que desde el principio se indagó con él. No se ha obtenido alguna prueba. Estuvo detenido, lo quisieron vincular a proceso, no lo vincularon por falta de pruebas, más no quiere decir que sea
1: inocente.
2: Exactamente.
1: O también culpable.
2: ¿Perdón?
1: O también culpable, ¿verdad?
2: Exacto. Uh-huh. Pero de que tuvo algo que ver,
1: Claro, totalmente, usted sabe más. ¿Cuántos años tenía su hija? ¿Y qué nombre tenía? Y bueno, ¿y qué nombre lleva?
2: Bueno, mi hija, su nombre era Yesenia Joana Cisneros Robles. Ella tenía 17 años. Ella fue un 2 de mayo, como repito, del 2022. Ella estaba a una semana de cumplir sus 18 años. Y ya está en preparativos, le digo, repito, o sea, para su graduación del CBETIS y va a entrar a la universidad.
1: ¿No tenía algún problema usted, ella, no sé, a alguien?
2: No, ella era muy selectiva con sus amistades. Era un grupo de 5 chavalitos, y un niño que normalmente se juntaban. Y era en casa de alguien. Yo llevaba, o ellos iban por ella, o mi hija la mayor la llevaba y yo recogía. Igual, para alguna salida jamás andaba sola, jamás. Ni la escuela, porque estamos en un área que pues no es muy segura.
1: Bueno, incluso Juárez no es muy seguro, Juárez, la verdad.
2: Exacto. Uh-huh. Entonces no caminaba, era muy selectiva, era muy seria, muy estudiosa, con ganas de salir adelante, teníamos muchos planes.
1: Claro, aparte, pues bueno, y discúlpeme que lo diga todo el auditorio, ¿qué problemas puede tener un niño, una jovencita de 17 años?
2: Exactamente.
1: Y la verdad es algo. ¿Usted ya ha hablado con la gobernadora? Porque tengo entendido que ya ha hecho marchas, ha venido aquí a Ciudad Capital. Usted sigue sin quitar el dedo de el renglón, y me imagino que así lo va a seguir. ¿Usted ya se reunió con la gobernadora María Juana Campos Galván?
2: Yo no fui, fueron familiares, en este caso mi hermano el mayor, y estaba en una rueda de prensa, no lo recibieron, se metieron. Claro que no los iban a dejar entrar, ¿verdad? Pero ellos se lograron meter y la gobernadora lo recibió y ella quedó, y está grabado, con que se iba a reunir con nosotros. Y hasta la fecha de ahora no nos ha dado la cara. He hecho marchas, protestas, he puesto mantas, van y me las quitan. Exigí por medio de mi hermano el derecho a petición para las cámaras que están ahí, para ver quién nos quita las máscaras, porque cuando vamos y hacemos algo, parecemos las víctimas. Nos victimizan, perdón. Porque
1: parecen victimarios.
2: Ajá, exacto. O sea, nos hacen sentir así porque son unos delincuentes, o peor, que cuando van a seguir a alguien, nos rodean, nos intimidan, nos toman fotografías, y ahora resulta que es la presidencia en la que está enseguida el ángel, ¿verdad?
1: Sí, claro. Es el Palacio de Palacio, Gobierno.
2: Sí, ajá, el Palacio de Gobierno, perdón. Y eso no, ya lo cercioré yo, ya lo confirmé, está lleno de cámaras, y esta señora nos negó el derecho a petición diciendo, aquí no hay cámara.
1: ¿Cómo que no hay cámaras? Es el primer cuadro de ciudad. Es donde más cámaras hay.
2: Exacto.
1: Le apuesto que está muy bien cuidada, ¿verdad?
2: Ah, no, ella sí, claro, pero nosotros no. Al igual aquí en Juárez, aquí en la Fiscalía de Género, aquí me quitan mis mantas. Y eso que son protestas pacíficas, porque no me he querido, usted, todo el mundo sabe cuando son las marchas, que hay otro grupo que es muy violento, y yo no me he querido unir ahí. Pero ya lo hicimos pacíficamente, y yo creo que esperan que hagamos eso, que nos empecemos a juntar más y más gente para hacer los destrozos, que al final de cuentas creo que cuidan más las instituciones gubernamentales que nosotros mismos.
1: Claro. Híjole, pues qué lamentable. ¿Qué es lo que sigue? ¿Qué es lo que va a hacer? ¿Va a seguir con esta lucha? ¿Va a seguir con ahora sí que presionando para dar con el responsable? Otra de las preguntas que le tengo, señora Imelda, es de que cuando llegaron, nadie le había hablado a número de emergencias. La casa estaba en llamas, usted se mete, trata de sacarla, pero obvio, pues no llevaba los aparatos, el oxígeno, no la pudo sacar. ¿Qué le dijeron en la necropsia de ley por parte de esta fiscalía? ¿Fue abusada sexualmente? ¿Qué le dijeron a ella? A usted.
2: Sí, ella fue ultrajada, y como se ha mencionado, su causa de muerte fue un traumatismo craneoencefálico severo con arma punzocortante.
1: Y tan solo usted llegaba y o sea, ¿cuánto hacía que habían dejado a su hija en la casa?
2: Media hora. Es al mismo tiempo que yo me retrasé, que yo acababa de hablar con ella y le dije, ándale pues mamacita, métase a bañar rápido porque ya voy en camino.
1: A unos días de su graduación, a un mes de cumplir 18 años.
2: No, a una semana de cumplir 18
1: años.
2: Sí, una semana y a un mes, por así decirlo, de su graduación.
1: En serio que es algo muy fuerte. ¿Qué le quisiera decir usted al responsable o a los responsables?
2: Que ojalá les paguen con la misma moneda y que los hagan cachitos a ellos, aparte de que les hagan lo mismo, porque sería desearle un mal a un ser inocente, pero que ellos tengan el peor de los sufrimientos, y que tarde o temprano voy a dar con ellos, y si es necesario voy a hacer justicia por mis propias manos.
1: Vamos a confiar en que la autoridad haga su trabajo, porque pues para eso les pagamos, para eso pagamos pues impuestos. Sí,
2: pero pues parece burla, la verdad.
1: Efectivamente. Señora, muchas gracias por haber tomado la llamada, en serio, se lo agradezco. Yo me comuniqué con usted más tarde para seguir con su caso, y la verdad, resignación, yo sé que no hay resignación, porque es un duelo muy grande, pero tiene más hijos, me imagino, ¿no?
2: Sí, tengo mis hijas, tengo mis nietas, y pues de ahí me he agarrado.
1: Dios por delante, le dé fortaleza, y esperemos que ahora sí que, discúlpenme las autoridades, andan ya todos bien encampañados y se olvidan por lo que están en la silla, para atender los casos, para solucionar los problemas de la ciudadanía. Pero bueno, México lindo y querido. Señora Imelda, muchas gracias por haber tomado la llamada.
2: Un placer.
1: Muy buena tarde, estamos a la
2: hora. Igualmente, bye bye.
1: Fíjese qué triste, una jovencita, lo cumplí 18 años, una semana para cumplir 18 años, unos días para graduarse, para ir a hacer su examen profesional, y le arrebatan la vida. La ultrajan sexualmente, la asesinan dentro de su casa y le prenden fuego. La única culpa que hubo aquí es que la mamá llegó tarde. El tráfico, el trabajo, pero estaba en su casa. Qué triste, qué lamentable. En serio, la Fiscalía de la Mujer, los fiscales, hagan su chamba. No puedo creer que ella 4 años y no den con el responsable. O le dieron carpetazo o se están haciendo locos. México lindo y querido. No se vaya. Bueno, pues yo ya cortamos, dame cabo, porque ya se van los comerciales. Se van a juntar todos, ya no podemos regresar. Oiga, no llegamos tarde. Nuestro gerente general Luis Loya y Norma Granados y el buen Chupas tienen una entrevista con la senadora era, ¿va? La senadora con licencia y ya acaba de ser mamá. ¿Cómo no la invitamos? Que yo también llegué corriendo. Pero bueno, en serio, vamos a cuidar mucho a nuestros hijos, a nuestras hijas, porque es lo más grande y valioso que tenemos. En serio, con los hijos no se mete, con la familia no se toca. Soy Valentilla Roja, mi mejor consejo es compa el Vale. Le traje lo más relevante de la nota policial, denuncia ciudadana. 614-375-0632. Rápidamente, antes que me rayen el cabito, el día de ayer por la noche, fui a la presa de Chihuahua. Un niño de la edad de mi cremitas, 3 años y medio, andaba con su papá en una cuatrimoto detrás de la presa de Chihuahua. Se salen del camino, caen, el niño muere y el papá está muy grave. Lo que un domingo era familiar de alegría y diversión terminó en tragedia. Vamos a cuidar mucho a nuestros hijos. Ayer, déjeme le presumo, ayer anduve con el cremitas todo el día. Me lo prestaron, me lo llevé a Walmart, me lo llevé a comer al centro, me lo llevé al Dama, allá andaba de vaquero, se cree el hombre araña vaquero, se subió un pony, andaba jalando, no, una hermosura. Creo que esos momentos de felicidad no tienen precio. Vamos a hacer lo que es que podamos. Ya sé cuánto nos escuchamos, ¿verdad? ¡A la próxima!
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0: Hola, ¿qué tal amigos? Bienvenidos a FanZone, zona de fanáticos, donde estaremos platicando sobre el universo deportivo, ya sea a nivel internacional, nacional y a nivel estatal. Desde la patrona 94.1 FM, teléfono en cabina 614-590-9636, o también mándenos un mensaje al WhatsApp al 614-111-3185. 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Bajo los controles tenemos a Gibrón el Cabo, también tenemos a los Luises, a Luis Loya como el gerente de la patrona 94.1 FM y también a Luis Rosales como el productor de este gran programa. Mi nombre es César Hostos y ya estamos a 17 de agosto, ya con más noticias sobre el mundo deportivo. Ya se está acabando la Liga Estatal de Béisbol, que ya tenemos finalistas, ahorita lo vamos a comentar muy bien. También en el Flag Football, en el Mundial allá en Düsseldorf, Alemania, que se llevó a cabo en estos últimos 15 días, pues pasa la selección mexicana femenil de Flag Football a los Juegos Olímpicos de Los Ángeles 2028, ya con la victoria que tuvieron ayer al tercer lugar ante Canadá, pues ya lograron tener ante Gran Bretaña, lograron tener ya un boleto para los Juegos Olímpicos en este debut olímpico para el Flag Football. Tristemente para el equipo varonil, pues no lograron hacerlo porque también se fueron al juego de tercer lugar, pero en esta ocasión lo consiguió el equipo canadiense. Ahorita de todas maneras vamos a platicar bien a detalle sobre este gran mundial que ya acaba de suceder el día de ayer. Además, Dorados de la Liga Nacional de Básquetbol Profesional, pues tendrá semana de arreglar todos los asuntos que tuvieron, pues ahora sí que errores que tuvieron en este pasado fin de semana, ya que en Puebla, allá en visita, no pudieron lograr ganar la serie, se lo llevó el equipo de Lobos, pero bueno, vamos a platicar ahorita ya bien de eso, pero sin antes presentar a Miguel Latorre. Miguel, ¿cómo estás?
1: Mi César, muy contento, gracias por la oportunidad de estar nuevamente aquí en FanZone, un fuerte gracias. Abrazo a toda la gente que nos escucha y que nos ve a través de nuestras redes y que nos escucha aquí a través de la patrona.
0: ¿Sí?
1: Como tú lo mencionabas, mi estimado César, este próximo fin de semana arranca la final de la Liga Estatal de Béisbol,
0: sí, así es. Uh-huh.
1: Así que los invitamos a toda la gente que nos escucha a seguirnos sintonizando por Cruzando Home,
0: sí,
1: aquí por la patrona 94.1 y a través de nuestras redes, porque empieza una final que va a estar muy buena, muy pareja entre, sí, Cuauhtémoc y los Dorados de Chihuahua.
0: Así es.
1: Entonces va a ser una gran final, no se la pierda aquí por Cruzando Home. El día de hoy se da a conocer cuándo arranca, tentativamente, sí, arrancaría el viernes, sería, ajá, viernes y sábado aquí en la capital.
0: En Cuauhtémoc.
1: En Cuauhtémoc, ajá, primero, sí, y luego se vienen la próxima semana aquí a la capital, y luego regresan a Cuauhtémoc en caso de que se vayan al sexto y séptimo juego.
0: Y que la serie que se sabe, ¿no? Ganará 4 de 7 y 2-3-2 el formato de los juegos.
1: Así es, Dorados que pasó, pues digo, relativamente sencillo, barrió,
0: sí,
1: los cuatro juegos a los algodoneros, y Ciudad Juárez, que aunque ganó un partido, no pudo contra Cuauhtémoc.
0: Sí, ya no pudo.
1: Perdió, ganó uno en casa y perdió otro, y ya con esto, perdió dos allá en Juárez, y pues, uh-huh, ya con esto Cuauhtémoc llevó los cuatro partidos para irse a la gran final, en donde arranca como local Cuauhtémoc, porque quedó en mejor posición en la tabla a lo largo de la temporada regular.
0: En primer lugar quedó, así que lo mantuvieron casi toda temporada.
1: Fue el primer lugar contra el tercero, ¿ah?
0: Así es.
1: Así quedaron, uh-huh, en la tabla general. Entonces, sí, va a ser una final muy, muy pareja. Dorados, uh-huh, obviamente tiene un gran equipo y llega con un momento anímico importante, sí, pero Cuauhtémoc tenía ya rato que no llegaba a una final.
0: Sí, también tenía rato que no llegara a la final y va a buscar su decimotercer trofeo.
1: Una gran plaza Cuauhtémoc también, sí, para el béisbol. Entonces, claro, un fuerte abrazo a toda la gente que nos escucha, que es de Cuauhtémoc, que, sí, le van los manzaneros.
0: Uh-huh.
1: Y seguramente será una gran, gran, gran final, de la cual estaremos platicando aquí en los próximos días.
0: Así es.
1: Mi, uh-huh, estimado César, así como estaremos platicando aquí, Gibran está emocionado por la pretemporada de la NFL, que ha habido buenos, buenos partidos en días pasados.
2: La verdad es que sí, sobre todo los jugadores ya se están dando mucho a conocer, ¿eh?
1: Pues sí, al menos ya se va viendo quién se va a quedar y quién no va,
0: sí,
1: en esta,
0: sí,
1: pretemporada, uh-huh, de la NFL. Pero bueno, pues vamos, si me permites, mi estimado César, a lo, sí, que nos apasiona más aquí en México, que, uh-huh, es el fútbol. Nuestra querida Liga MX, que tanto nos gusta, que no la entendemos a veces, pero que nos gusta, sí, tanto. Uh-huh. Y que ya vamos en la jornada 4 después de este parón por la Leagues Cup.
0: Así es, de dos semanas.
1: Así es, uh-huh, por este parón, en donde el América, fuerte abrazo a toda la gente que le va al América, pues sigue como líder general.
0: Sí.
1: El día de ayer gana, pero bueno, aquí estaremos platicando de los resultados de este pasado fin de semana. en donde la jornada 4, mi estimado César, arrancó el sábado ahí en el Estadio Azteca, en un muy buen juego, la verdad, yo lo vi, la verdad, estuvo muy entretenido, en donde el Atlante, a pesar de que empató 0-0 con el Toluca, creo que fue muy buen juego. La figura del Toluca fueron los dos porteros, y digo los dos porque tuvo que salir Luis García lesionado y entró Hugo González. Pero la verdad es que fue un muy buen juego para el Atlante, en donde las oportunidades más claras las tuvo el Atlante.
0: Sí.
1: Se enfrentó un gran equipo como lo es el Toluca, muy bien trabajado con el Turco Mohamed. Uh-huh. Y a pesar de que Toluca tuvo algunas posibilidades, la verdad es que sobre todo en el segundo tiempo el Atlante dominó. Y pues bueno, se lleva un punto cada uno en este 0-0, que te digo, insisto, estuvo muy, muy entretenido, sobre todo en su segunda parte. Y pues güey, yo contento porque el Atlante ahí la lleva.
0: Sí.
1: Ahí la lleva, 5 puntos, digo,
0: pelea, la verdad.
1: No es la gran cosa, pero bueno, para hacer su primer torneo después de 12 años de estar fuera de la primera, pues creo que ahorita está haciendo un papel muy digno, sí, hasta esta fecha 4.
0: Es algo que nadie lo iba a esperar, la verdad.
1: La verdad que ni yo me lo esperaba, ¿eh? Yo pensaba que iban a batallar más. Es un equipo que compite, es un equipo que juega muy bien, es un equipo que se ve que está muy bien trabajado, con un 11 titular ya muy bien definido, y en donde los poquitos extranjeros que se contrataron lo han hecho muy bien. Lo han hecho muy, muy bien. Oscar Jiménez ha sido pieza clave, ha sido fundamental en la portería, a pesar de que venía de no jugar con el León. Pero bueno, el Atlante ahí la lleva. Ahí la lleva. La verdad es que, como lo dijo el Turco después del partido, va a ser muy difícil sacarle puntos al Atlante ahí en el Azteca. Y pues este siguiente fin de semana vamos contra Tigres ahí en San Nicolás, a ver cómo nos
0: oportunidad
1: va.
0: Porque Tigres ahorita están en crisis.
1: Ahorita andan de capa caída. Y bueno, digo, si hablamos de capa caída, César, pues tendríamos que hablar de los Bravos de Juárez.
0: Híjole,
1: en donde feo, despuesito del juego del Atlante, el Monterrey les llenó la canasta 6-1. Les puso una goliza espantosa. La verdad es que Bravos de Juárez no se ve ni por dónde. La defensa es un desastre. O sea, cometieron errores garrafales y les meten 6-1.
0: Un contraste porque les fue muy bien al Leagues Cup, 2 victorias. ¿Sí? Era para que ahí se recuperaran y que fue a unos nuevos Bravos ya para la jornada 4.
1: Monterrey de Matías Almeida, que por cierto el Monterrey está jugando muy bien. Hay que decirlo, el Monterrey de esta temporada no se parece al de la temporada anterior. Hubo algunos cambios, llegaron extranjeros que están jugando muy bien, sobre todo Rossi, que viene de la MLS, qué jugadorazo. Y la verdad es que Monterrey le pone una paliza 6-1 a Juárez, en donde la directiva de Juárez tendrá que hacer algo, porque bueno, ahorita hay un técnico interino, pero ni con Caixinha pudo, con Martín Barini medio hicieron algo, llegando al play-in, pero tampoco calificaron, y donde urge un cambio radical en Juárez, porque a pesar de que invierten, pues esa inversión no se ve reflejada en buenos resultados. Tienen un buen plantel, sin embargo juegan muy mal, y te digo, la defensa es un desastre. Fuerte abrazo a toda la gente que nos escucha, que es de Juaritos, pero les meten 6-1 y esto es algo que la directiva no puede permitir.
0: Y que urge, pues ahora sí que a un buen director técnico, ¿no?
1: Porque pues un buen director técnico y una buena, y un buen scouting de contratar buenos jugadores. O sea, de repente traen jugadores que no les han funcionado. Te digo, la defensa la tienen que cambiar totalmente porque la defensa les ha dado lata todos los años.
0: Yo creo que nomás Sebastián Jurado es el único que está.
1: Pero pues digo, ¿qué puede hacer él? O sea, digo, y hubo errores infantiles este pasado fin de semana. Y si te meten 6-1 es porque algo grave está pasando. O sea, no es como que fue un accidente. Bravos anda mal desde la temporada pasada y esta temporada, pues bueno, va muy, muy mal. Le metió 4-0 Pumas y ahora te mete 6-1 el Monterrey. Pues digo, eso es algo que no es permisible en un equipo de primera. Y bueno, pues ese mismo día por la noche el Atlas, celebrando sus 110 años de historia, sus 110 años de fundación, le gana en un muy buen partido apretado, le gana 2-1 a los Tigres, allá en Guadalajara. Pumas el día de ayer en un juego muy trabado, empata 0-0 con el Querétaro ahí en CU. Juego que en donde no se hicieron daño, fue un juego muy muy trabado,
0: nomás,
1: fue un juego complicado.
0: Nomás tuvieron calor y ya.
1: Nomás tuvieron calor porque volvieron a jugar a mediodía en un calor intenso que se siente esa hora. No como aquí, ¿verdad? Pero allá en Ciudad de México jugar los domingos a las 12 está muy muy pesado, sobre todo en un estadio como el de CU que no tiene sombra. Ahí no le pega sombra en ningún lado. Jugar a esa hora es muy muy complicado. Y bueno, se lleva 0-0 Querétaro en su visita a los Pumas. Ya por la tarde el América, que sigue como líder, la verdad es que está jugando bien. el día de ayer el gran mérito que tiene Guillermo Almada es que inicia con 8 mexicanos y con solamente 3 no nacidos aquí en México, lo cual es muy meritorio en una liga donde los extranjeros son la prioridad y son los que dominan. Entonces el trabajo que está haciendo Almada se ve, ya muchos jovencitos de la cantera están empezando a tener ese fogueo que no tenían antes, y el América jugando bien, ahí va como líder, calificó a la siguiente ronda en la League's Cup, ahí la lleva. No le voy al América, pero felicito a todos los americanistas porque está jugando muy bien el América, y sobre todo, te digo, lo más importante es que le está dando oportunidad a los jovencitos mexicanos, a su cantera, y eso es algo que todos los equipos del fútbol mexicano deberían hacer. Entonces le mete 3-0 al San Luis, fue un marcador engañoso porque San Luis jugó bien, tuvo buenas oportunidades, pero bueno, al final el América fue contundente y se lleva la victoria por 3-0. Ya por la noche, Santos, en un juego también en donde no merecían perder, pues al final terminan perdiendo 1-0 con Chivas. Sí. El peor partido de Chivas en esta temporada y sin embargo lo gana con un penal. Con un penal ahí un poco dudoso, que si polémico. Lo marcas está bien y si no lo marcas también está bien. Y bueno, digo, Chivas se lleva los 3 puntos en su visita a Santos, que Santos sigue siendo un desastre, a pesar de que cambiaron de director deportivo, de director técnico, que en teoría lo reforzaron mejor, sigue siendo un desastre el Santos y pierde en casa con Chivas 1-0. Tijuana, que también va bien en el torneo con la figura de Gilberto Mora.
0: Ya metió gol,
1: ¿no? El día de ayer pone un pase y mete un gol, muy buen gol, le gana 2-1 al Cruz Azul, que el Cruz Azul parece que va en caída, pero bueno, con el gran plantel que tiene seguramente va a levantar en las próximas fechas. Y ayer Tijuana justa y merecidamente se lleva el triunfo 2-1 sobre el Cruz Azul. Y el día de hoy, mi estimado César, todavía hay 2 partidos que cierran esta jornada 4. Curiosamente, por ser lunes hay 2 juegos. Hoy en punto de las 7, Necaxa contra León. Y despuesito a las 9, Pachuca contra Puebla. Y con esto cerraríamos la fecha 4 de la Liga MX, en donde, insiste, pase lo que pase con los 2 partidos que quedan ahorita, el América sigue siendo líder.
0: Y que el Necaxa ahorita pues se ve favorito, le ha empezado bien el torneo.
1: Sí, Necaxa sobre León es favorito y el Pachuca también es favorito sobre Puebla, pero bueno, ya sabemos que en la Liga MX todo puede pasar, así que a la gente que le gusta el fútbol, hoy en lunes hay fútbol y lo pueden ver a partir de las 7 de la tarde, el Necaxa León y después Pachuca contra Puebla. Tengo entendido que ambos partidos son por Fox One, para los que tienen el streaming de Fox One, serían estos 2 partidos para cerrar la fecha 4. Mi estimado César, antes de irnos al corte, el día de ayer fue la Community Shield allá en Inglaterra. Este trofeo que se jugó el día de ayer entre el Arsenal y el Manchester City, el cual lo gana el Arsenal de manera muy categórica, 3-0 sobre un Manchester City que ahora sí empieza la era post-Guardiola. Donde ya Guardiola, después de 10 años, deja de ser el director técnico, entra Enzo Maresca en su lugar, y el día de ayer el Manchester City no se vio bien, el Arsenal, que viene de ser campeón y de haber llegado a la final de la Champions, le mete 3-0, y con esto el Arsenal se consolida como uno de los grandes favoritos para volver a ganar la Premier League, que arranca en los próximos días. Y también, mi estimado César, ya arrancó la Liga, para mí la Liga más importante del mundo, que es la Liga Española.
0: La Liga.
1: Arrancó este pasado fin de semana con el Alavés, que regresa a la primera división, le mete 3-0 al Getafe. Sevilla 2-1 al Rayo Vallecano. Racing de Santander, que regresa también a la primera división, empata 2-2 con el Villarreal. El Español de Barcelona le mete 3-0 al Levante. Y ahorita, hace unos instantes, se termina el juego en donde el Deportivo La Coruña, un equipo tradicional de la Liga Española que ya tenía varios años que no estaba en primera división, pero que tiene una gran, gran, gran historia en el fútbol español, empata 1-1 con el Elche. El Elche de Martín Anselmi, ¿sí te acuerdas de Martín Anselmi?
0: Sí, cómo no.
1: Que tristemente dirigió aquí al Cruz Azul y se fue por la puerta de atrás. Pues es el entrenador del Elche. Es el entrenador del Elche y le arrancan un punto al Deportivo La Coruña en su regreso a la primera división. Entonces arranca la Liga. Este próximo fin de semana, precisamente, el Elche recibirá al Barcelona en la continuidad de esta jornada 1. Y bueno, poco a poco se van a empezar a normalizar todas las ligas, las que ya arrancaron y las que van a arrancar. Y nos preparamos para un semestre muy importante, futbolísticamente hablando.
0: Y sobre todo porque es un semestre post-mundial. Vamos a ver cómo regresan los jugadores. Muchos que ya estuvieron como 3 semanas de descanso. Obviamente las ligas sí respetaron también, pues, las temporadas después de un mundial, no como la Liga MX, que luego se fueron ya.
1: Pues antes de la final ya había arrancado la fecha 1 de la Liga.
0: Dos días antes.
1: Pero bueno. Entonces, bueno, y el fútbol de estufa, mi estimado César, sigue candente, sobre todo en las ligas europeas. El Barcelona, que se refuerza muy bien. Sí. El Barcelona, que además de sumar a Anthony Gordon, mundialista con Inglaterra, a Adeyemi Bisau, acaba de cerrar dos fichajes importantísimos. Uno es el de Rodri, el mejor mediocampista del Mundial.
0: Sí.
1: Y el mejor jugador del Mundial, según la FIFA, fue el Balón de Oro en el Mundial. Rodri, que viene del Manchester City, firma con el Barcelona por 4 años.
0: Okay.
1: La verdad es que para mí es una extraordinaria contratación. Sí, claro, es un mediocampista maduro, viene en buena edad, viene con 30 años. Seguramente los 4 años de este primer contrato serán vitales para el Barcelona, y en donde ahora sí el Barcelona tendrá la mejor media cancha del mundo. Simple y sencillamente tendrá la media cancha campeona del pasado mundial, con Rodri, con Pedri, y con Dani Olmo.
0: Las selecciones también.
1: Exactamente. Y Joao Cancelo, el portugués, mundialista también con Portugal, regresa al Barcelona después de

0: pasado jugaron sin un 9 y le metieron 5-2 al Basilea de Suiza.
1: Sí.
0: Sin 9, pero tiene jugadores con mucho gol. Uh-huh. Entonces, se espera que en esta semana se pueda cerrar la contratación de Julián Álvarez o de cualquier otro 9. Y pues bueno, nuevamente la lucha vendrá por la liga entre el Barcelona y el Real Madrid. Y el Barcelona con estas contrataciones, pues se vuelve a poner como favorito para llevarse la Champions League.
1: Sí, amplio favorito, ya que está reforzando una selección, literal una selección B casi de España. Vamos a ver cómo le da con el conjunto de Hansi Flick en esta temporada. Ya antes de irnos al corte, pues de la tabla de posiciones en la Liga MX, pues ya quedaría el América a 10 puntos, Tijuana en segundo lugar con 10 puntos, Monterrey con 9 puntos en tercero, cuarto lugar el Atlas con 9 puntos, Toluca en quinto con 7 puntos, al igual que los Pumas en sexto, Querétaro sigue igual con 7 puntos en séptimo y en octavo lugar el Guadalajara con 7 puntos y en el que está en último lugar, el número 18 es Bravos de Juárez.
0: Sí, claro, pues las goleadas que se ha llevado, aparte sí, que no ha ganado ningún partido, nada más en dos partidos se ha llevado 10 goles.
1: 10 goles, sí.
0: Entonces, desgraciadamente, nada nuestros más. Paisanos de la frontera van en último lugar. Digo, falta mucho, es la jornada 4, sí. Faltan todavía 13 jornadas más, uh-huh. El torneo es muy joven todavía, pero pues los puntos que dejes en el camino difícilmente los vas a recuperar. Entonces, sí. Es importante para Ciudad Juárez hacer algo, hacer un giro radical, tomar cambio, decisiones seguro. Importantes y poderse volver a poner por la ruta del triunfo en una liga que es muy competida, en una liga que tiene muchas particularidades y en sí. una liga en donde, pues, por ejemplo, los equipos con grandes presupuestos como el América, el Toluca, el Monterrey, Tigres, la Chivas, el Cruz Azul, regularmente son los que aspiran al título. Entonces, pues a ver qué pasa con los de media tabla para abajo. Y ojalá que siga creciendo el nivel de la Liga MX, en donde te digo, el América hasta ahorita para mí ha sido el equipo que mejor ha jugado, más allá de los resultados, pero es el equipo que mejor ha jugado en base al plantel que tiene.
1: Perfecto, pues nosotros vamos a un corte y regresamos con más para platicar de más noticias aquí en el mundo deportivo, aquí en FanZone, zona de fanáticos.
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2: 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O también mándenos un mensaje al WhatsApp al 614-111-3185. Pues Miguel, Gibran, querido público, pues ahora vamos a platicar del Flag Football, que se lleva a cabo ya en Düsseldorf, Alemania, en esta Copa Mundial, donde ya sirve como clasificatorios a Juegos Olímpicos en Los Ángeles 2028, que van a debutar este gran deporte que ha crecido mucho, que la NFL ya se metió en este tema de este gran deporte junto con la IFAF. Y pues bueno, del lado de varonil, pues tristemente el equipo mexicano no logró conseguir el pase de los Juegos Olímpicos. Perdieron ante Estados Unidos, un gran juego, la verdad, quedaron 42-40. Era una oportunidad donde estuvieron a punto de sí pasar a semifinales, y con que ganaran a semifinales ya pasaban de hecho a Juegos Olímpicos. No lograron, se fueron al juego del tercer lugar ante Canadá, pero Canadá les dio la sorpresa, ganaron fácilmente. De hecho, tanto en el juego de las semifinales contra Estados Unidos como con el juego del tercer lugar ante Canadá, tristemente la última jugada fue por intercepción en contra de México, con el quarterback lanzando hacia la zona de anotación, pero pues que la defensa de ambos equipos, tanto de Estados Unidos como Canadá, robaban el balón y se acababa el juego. Y así fue pues la triste historia ante México varonil. Pero en la selección femenil, que es el equipo donde pues más gente espera de este equipo femenil, que
3: en
2: ha hecho
3: en donde más, somos potencia, en el somos femenil potencia, somos sí, potencia, sí.
2: Que han ganado ya dos World Games.
3: Exactamente.
2: Lograron conseguirlo.
3: Y a que lo mejor, son candidatas a medalla.
2: Que son candidatas a medallas en los Juegos Olímpicos. No fue lo que sucedió, lo que se esperaba, porque todo el mundo pensaba que iban a llevarse incluso el primero o segundo lugar. No fue así, porque también en los Juegos, en la parte de las semifinales, perdieron ante Canadá, les dio la sorpresa a Canadá. Canadá pasa a las finales, pero también Canadá incluso le gana a USA femenil en la final del campeonato mundial. Y México se iba contra Gran Bretaña, y Gran Bretaña también le dio pelea en la segunda mitad del juego del tercer lugar, porque México ya no anotó en la segunda mitad del tercer lugar. Metió rápidamente en el inicio del partido, pero hasta el medio tiempo, y quedó 20-19 incluso en el encuentro, porque se quedaron 20-7 en el medio tiempo. Ya los están alcanzando las británicas, pero la buena defensa mexicana femenil pues no permitió que Gran Bretaña se llevara pues el otro puesto a los Juegos Olímpicos, y México femenil ahora sí está ya con una plaza ahora sí segura para Los Ángeles 2028. ¿Qué pasa aquí? ¿Quiénes son los que pasan? Además de México femenil, pasan Canadá, pasa Estados Unidos. ¿Por qué? Porque ellos van a estar como anfitriones en los Juegos Olímpicos. Pasa Canadá por parte del lado varonil, pasa también Canadá por un lado femenil, pero porque pues fueron campeonas. Pasa Italia, que fue el otro equipo por parte del lado varonil, que perdió en la final contra los hombres, contra Estados Unidos, y pues que pasa obviamente México. Así que así es como queda pues el standing o las plazas ya seguras para los Juegos Olímpicos 2028 en el deporte del flag football. Dos chihuahuenses estuvieron en la final, ya sabemos, Victoria Chávez, que ya ganó el premio Teporaca de este año, Y ahora también se estrenó Yaritza Morales, otra jugadora, gran receptora, tuvieron una buena participación, incluso tuvieron jugadas destacadas el día de ayer en el juego del tercer lugar, una intercepción de hecho de Victoria Chávez y un touchdown de, no sé si, si fue de 6 puntos o de conversión por parte de Morales. Así que tuvimos dos chihuahuenses en este torneo. Vamos a ver, tienen que asegurar todavía su lugar en la selección para irse a los Juegos Olímpicos. ¿Qué sigue ahora para el equipo mexicano varonil? Pues tienen que luchar ahora en el torneo IFAF Continental para llevarse, ganarse las semifinales y estar dentro de los dos mejores puestos de ese torneo continental de la IFAF, para que ahí y ahora sí ya puedan conseguir su plaza para Juegos Olímpicos.
3: Ah, o sea, todavía hay la posibilidad de que vayan a los Olímpicos.
2: Así es,
3: ajá. O sea, no por el resultado de este fin de semana quedan fuera.
2: Ajá, así es.
3: Independientemente. Eso yo no lo sabía, yo pensé que ya habían quedado fuera.
2: Sí, la parte buena que aún no está...
3: Hay un repechaje.
2: Hay un repechaje, exactamente, en la esperanza aún vive por parte de la selección varonil de Flag Football, donde tienen que ganar el próximo año el torneo continental de la IFAF 2027. Que se va a dar a cabo creo que en Sudamérica, si mal me equivoco. Entonces aún hay esperanza para el equipo varonil, pero ya por lo pronto el equipo femenil de Diana Flores ya lo consiguió.
3: Que volvemos a decirlo, es promesa de medalla porque les ha ido muy bien
2: en
3: las competiciones internacionales. Sí. Digo, ahí ya aspiramos a otra medalla más que no teníamos en pasados Juegos Olímpicos porque es un deporte, digamos, nuevo ahora a partir del 2028 en Los Ángeles.
2: Sí, pero... aguas, porque ya les tienen muy leídos a los dos selecciones varonil y femenil, tanto Gran Bretaña, Canadá, Estados Unidos obviamente ya tiene muy bien leído a México, entonces ya no más es Estados Unidos y México los favoritos al flag football, sino que ya es Canadá, siento que ya también es Italia, por lo mismo que ganaron a la final varonil, y Gran Bretaña, aguas ahí. Austria también es un equipo muy fuerte, y España en el equipo femenil en cuartos de final, sí le dieron la lucha al equipo mexicano de las chicas para pelear rumbo a las semifinales. Entonces ya hay muchos equipos, muchos países que ya tienen bien leído a la selección mexicana. Van a tener que hacer muchos cambios en las jugadas, en las técnicas, el equipo mexicano en las dos ramas, para que ya puedan ahora sí que crecer y mejorar, no ser como la selección mexicana de antes, que sí ganaban muy bien. Tienen que mejorarlo para que ahora sí, a nivel olímpico, puedan ganar esta parte también.
3: Excelente, pues esperemos que en el Mundial, perdón, en los Juegos Olímpicos se traigan esa medalla, sobre todo, te digo, el equipo femenil, que es en donde mejor nos ha ido.
2: Sí, así es, pero bueno. Y por otra parte, pues, la Liga Nacional de Básquetbol Profesional, pues tristemente Dorados no pudo responder ante Lobos de Puebla, tanto el sábado como el día de ayer, donde el sábado sí estuvieron a punto de dar la vuelta, fue un buen juego, atractivo, pero ayer se les faltó muchos detalles que mejorar por parte de todos los jugadores, porque incluso tanto en rebotes como en robos fueron la parte débil para el equipo chihuahuense, y por ende pues el equipo de Lobos Puebla, que estaban como media tabla o bajo tabla, pues aprovecharon la victoria, y Dorados de estar en segundo lugar ya bajó a cuarto lugar. ¿Qué sigue? Pues juegan este miércoles y jueves aquí en el Manuel Bernardo Aguirre ante Abejas de León. Aquí de todas maneras vamos a estar regalando durante la semana boletos para que puedan ir y apoyar a la División del Norte de los Dorados de Chihuahua en la Liga Nacional de Básquetbol Profesional.
3: Bueno, la liga es joven todavía.
2: Sí, todavía hay.
3: Todavía puede volver a ocupar los primeros lugares en la tabla, pero va a ser muy buena serie ahora contra León.
2: Así es.
3: Entonces, para que la gente esté pendiente de las cortesías que vamos a regalar, para que se hagan presentes ahí en el Manuel Bernardo Aguirre y apoyar a los Dorados de la Liga Nacional de Básquetbol Profesional.
2: Así es, apenas vamos a la jornada 6, así que todo puede suceder todavía. Estamos aún lo bueno, dentro de lo malo, lo bueno, estamos arriba de Fuerza Regia y de Diablos Rojos del México por lo pronto. Así que a seguir luchando, vamos a ver si hacen cambios dentro de lo deportivo para tener un mejor jugador, un quinto jugador, que es lo que nos hace falta, tanto en altura con los postes. Es el detalle principal.
3: Bueno, pues te digo, la liga es joven y todavía pueden hacer esos ajustes.
2: Sí.
3: Todos los equipos, y ojalá que Dorados le vaya bien y pueda entrar a playoffs y pueda pelear por el título nuevamente en la Liga Nacional de Básquetbol Profesional.
2: Así es.
3: Y mi César, pues digo, antes de irnos, que la gente nos mande sus pronósticos, volviendo al tema de la final de la Liga Estatal de Béisbol, que la gente nos mande sus pronósticos. Yo sé que estamos aquí en Chihuahua y pues la mayor parte de la gente le va a Dorados, pero también aquí en Chihuahua Capital vive mucha gente de Cuauhtémoc. Sí. Y Cuauhtémoc es una gran plaza beisbolera 100%. Y yo creo, la verdad, no quiero ser ave de mal agüero para los que le van a los Dorados, pero creo que Cuauhtémoc, después de años que no llega a una final, yo pienso que traen toda esa chispa y vienen enrachados.
2: Sí.
3: Y yo creo que Cuauhtémoc puede llevarse la final.
2: Okay.
3: Pero bueno, pues que la gente que nos escuche y que nos ve nos mande sus pronósticos, ¿sí?, para esta final. Yo creo que Cuauhtémoc va a ser campeón este año.
2: Vamos a ver cómo queda. Vamos a platicar incluso durante la semana con el Pinzas Perras, con Víctor Portillo, para que pueda darse su análisis, su expertise, para ver qué opina él, cómo lo ve él y quién cree que va a ganar este campeonato estatal de primera fuerza del béisbol.
3: ¿Tú cómo la ves? ¿Tú quién crees que se la lleve?
2: Dorados en el quinto juego.
3: 4-1.
2: Sí.
3: O sea, que Dorados gana 4-1 esta serie.
2: Sí.
3: O sea, gana mínimo 1 allá en Cuauhtémoc y se viene y gana aquí 3.
2: Gana aquí 3 y ya en el siguiente gana el otro, el
3: bueno,
2: último.
3: Bueno, pues digo, sería casi paliza, por eso te digo, yo creo que va a estar más pues apretado. Sí,
2: está más apretado, siento que va a estar como les fue contra Parral.
3: Yo pienso que gana Cuauhtémoc 4-2.
2: 4-2.
3: Yo pienso que gana los dos primeros allá en casa.
2: Ajá.
3: Y luego se viene aquí, Dorados gana 1,
2: sí.
3: Cuauhtémoc gana 1, Dorados gana el otro y regresan allá a Cuauhtémoc
2: para que Cuauhtémoc
3: se lleve el sexto.
2: Okay.
3: Así creo yo que va a quedar, pero te digo, toda la gente que nos mande por WhatsApp sus pronósticos al 614-111-3185, que nos manden sus pronósticos, vamos a estar haciendo la trivia porque va a estar muy buena esta serie final.
2: Sí, así es.
3: En donde Cuauhtémoc, te digo, yo les doy... Los veo como favoritos por el solo hecho de que ya tenían tiempo que no llegaban a una final y vienen enrachados, fueron primer lugar en la tabla general, fueron el mejor equipo toda la temporada. Yo sé que ya los playoffs es otro torneo, pero no quiero ser ave mal agüero, pero creo que Cuauhtémoc se va a llevar la final.
2: Ok, vamos a ver cómo queda, pero ojalá que sea por parte de Dorados. Ahora sí,
3: ¿tú cómo ves, Gibran?
2: Que tiene la espinita contra Juárez.
4: Sinceramente, yo se la doy el beneficio de la duda a Dorados.
3: A Dorados, ¿crees que Dorados gana?
4: Sí, yo digo que si sean como en el... del tercero al quinto, yo digo.
3: Bueno, ahí está otro pronóstico.
2: Sí. Pues bueno.
3: De que va a estar bueno, así que sí, no se lo pierdan aquí por la Patrona 94.1 en Cruzando Home. A partir seguramente, digo, ya el miércoles daremos a conocer los horarios oficiales, pero seguramente va a ser viernes y sábado.
2: Sí, viernes y sábado probablemente, ahorita tienen junta a las 5 de la tarde para definir bien el calendario, pero ahí lo pueden ver tanto en las páginas de las Ligas Total de Béisbol, en la de Dorados también
3: y lo de la queja, impugnación o como se le llame, que presentó algo de unas delicias, yo creo que ni la vieron,
2: ¿verdad? No, ni la vieron, pues porque ya no hicieron nada, ¿verdad?
3: Ni respuesta hubo. Bueno, y bueno, con la bronca de Cuauhtémoc contra Juárez, pues ahí sí hubo sancionados que le terminaron pasando factura
2: a Juárez, ¿no?
3: A Juárez, pero ojo, Cuauhtémoc también tiene jugadores que van a estar todavía suspendidos algunos partidos de esta final.
2: Sí, es clave para Dorados para que lo puedan
3: precisamente aprovechar. Por la gresca, digo, no eran tan fundamentales como los jugadores que fueron suspendidos de Juárez, pero Cuauhtémoc llega con jugadores suspendidos para esta final todavía.
2: Sí, así es.
3: Ojo pero bueno, con eso, pero aún así Cuauhtémoc yo creo que se la lleva, perdón que insista. Okay.
2: vamos a ver cómo va a quedar, pero ahora sí que gane el mejor, pero bueno. Ya nos vamos, Miguel, muchas gracias.
3: Muchísimas gracias, mi César. Gibran, un fuerte abrazo a toda la gente que nos escucha y que nos ve. Nos vemos el miércoles, platicaremos de cómo concluyó la jornada 4 de la Liga MX y todo lo que se viene en las principales ligas del mundo y el preámbulo de la final de la Liga Estatal de Béisbol.
2: Así es, y también de todo lo que se viene en la NFL, también que hay muchas... Pues así que fútbol americano.
3: Vienen más juegos
2: de pretemporada.
3: Pretemporada.
2: Pero ya también ha habido cambios. Ha habido también ya jugadores lesionados que ya no van a estar en este año. Pero también ahí vamos a estar ahí publicándolo en nuestro portal. Pero también el miércoles dándoles actualizaciones.
3: Eso.
2: Sin antes invitarlos, aprovechando que puedan visitar nuestro portal en fanzone.mx. Ahí pueden ver todo tipo de noticias y resultados del universo deportivo. Tanto en lo nacional e internacional. Y también... que nos puedan seguir en nuestras redes sociales. Estamos en Instagram como fansone-mx y en Facebook estamos como fan espacio zone. En Google, si nos buscan como fan espacio zone, ahí salimos en el primer lugar de la lista de búsqueda desde Google. Gibran, muchas gracias.
4: No, ya saben que aquí andamos para todo.
2: Y también gracias a nuestros patrocinadores, a Buffalo Wild Wings, Domino's Pizza y el Ayuntamiento de la Heroica Ciudad Juárez por darnos el apoyo para este espacio deportivo. A los Luises, Luis Loya como el gerente de La Patrona y a Luis Rosales como el gran productor de este gran programa. También le mandamos un fuerte saludo y un fuerte abrazo. Y también a ustedes, querido público, gracias por vernos y escucharnos en este lunes, en este inicio de semana. Pero sobre todo nos vemos en este próximo miércoles. Agradecido con el arriba porque existen los deportes. Mi nombre es César Hostos y estamos a la orden con el deporte. ¡Let's go, ready!
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